0: Por el ministro Ángel Víctor Torres, tanto él como el presidente de Ceuta, Juan Jesús Vivas, han coincidido en hacer un llamamiento a evitar la violencia.
1: La sociedad ceutí está legitimada, es más, me parece que hace bien manifestándose, pero eso se puede hacer como se está haciendo, sin necesidad de usar la violencia nunca.
2: Ceuta es un ejemplo de convivencia de cultura y por tanto está acostumbrado a esa convivencia pacífica. Y por tanto un llamamiento claro a esa convivencia, entendiendo lógicamente que se quiere llegar cuanto antes a la normalización que había en Ceuta.
0: Este jueves, reunión clave entre el gobierno y las comunidades autónomas para la situación de los menores que se encuentran en la ciudad autónoma. Se debatirá la distribución de estos menores no acompañados. A ese encuentro no acudirán los ejecutivos regionales de Castilla y León, Extremadura y Aragón, en los que gobierna el PP con Vox. Carmen Lavallén.
3: Además de no acudir este jueves a la reunión, como han confirmado por escrito en cartas remitidas a la ministra de Juventud e Infancia, Sira Rego, Castilla y León, Extremadura y Aragón ya han anunciado que van a impugnar cualquier posible traslado de menores migrantes desde Ceuta a la península. El gobierno quiere introducirlo en el orden del día para su votación en este encuentro y debatir diferentes modelos para su acogida aún sin cerrar. Ángel Víctor Torres está al frente del mando único decretado por el Ejecutivo para gestionar la crisis.
2: Hay distintas fórmulas, pero la primera, tanto en mayores como menores, es que sean devueltos. Pero en medio hay leyes nacionales, orden y leyes internacionales, y hay jurisprudencia.
3: En la reunión también se abordará la transferencia de 25 millones de euros a Ceuta para atender a los menores migrantes, a la que se oponen las tres comunidades en las que gobiernan en coalición PP y Vox y que hoy darán plantón a Rego.
0: Y cambiamos de tema y miramos hacia Nepal, donde una brutal riada causada por un deslizamiento de tierra ha generado el caos. Según las autoridades de Nepal, habría dos españoles desaparecidos entre las víctimas, pero el Ministerio de Exteriores dice que no tiene constancia de que haya españoles entre los afectados por esas riadas. Hasta el momento, los equipos de emergencia han logrado recuperar 160 cadáveres, pero la cifra sería mucho mayor, porque el agua literalmente ha arrasado con todo a su paso, como si fuera un tsunami.
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0: Y en el deporte, el Real Madrid ha ganado por 4-0 a la Real Sociedad en su estreno liguero en casa con un hat-trick de Mbappé. Hoy juega Celta-Osasuna y el Barça contra el Athletic a partir de las 8:30 en tiempo de juego. Y seguimos a vueltas con el caso Julián Álvarez. El presidente blaugrana, Joan Laporta, ha asegurado que el club sigue interesado y que continúa sobre la mesa esa oferta de compra del jugador del Atlético de Madrid. Además, Matthew Brennan gana la quinta etapa de la Vuelta, mientras Pogachar mantiene el liderato con más de 3 minutos de ventaja sobre el resto. 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

0: ¿Qué tal va la madrugada, ponedores? Muy buenos días. Aquí Carlos Moreno, el Pulpo. Buenos días o buenas noches. No tengo ni idea en qué momento de tu jornada o de tu noche o de tu madrugada te pillo. No sé si acabas de comenzar a trabajar, si estás a punto de comenzar, si estás intentando dormir. No tengo ni idea, pero si estás escuchando la radio es porque eres un ponedor. Fíjate, está aquí mirándome mi equipo que me estoy tomando. Me estoy tomando en una tacita, me he traído una botellita de cristal de algo que preparo, me lo enseñó mi madre, que preparo en casa con un jengibre. Compramos en la frutería unas cuantas raíces de jengibre, las troceo, las dejo bien limpias sin la piel y lo tengo cociendo unos 20-25 minutos, ¿no? Cuando ya ha cocido todo eso lo retiro, mientras voy pelando un limón, lo troceo. Y en ese calor que todavía tiene el agua con esos trocitos de jengibre, le añado a lo mejor 2 rajitas de limón aproximadamente. Cuando han pasado 5 minutos, sin hervir, retiro el limón y vuelvo a hervirlo otros 5 minutos. Y ya le añado un poquito de canela, por ejemplo, a ese enjuague que se produce y que está en ese cacito. Luego lo filtro, le añado un poquito de canela y lo meto en la nevera, cuando ya se le ha ido el calor, ¿no? Bueno, pues eso me ayuda muchísimo, muchísimo a tener la garganta un poquito mejor. Son horas complicadas, ya empieza a hacer frío, y esto me sienta muy bien, ¿no? Y luego a la hora de tomarlo, me lo traigo aquí a la radio, lo meto en el microondas que tenemos aquí en la radio y me lo tomo muy caliente. Y le añado 1 o 2 cucharadas de miel. La miel es fundamental, la miel es maravillosa. O sea, una persona podría vivir consumiendo tan solo 1 cucharada de miel al día. Imagínate la fuerza que tiene. Bueno, pues todo eso es para tener la garganta lo mejor posible para que suene cuanto más y mejor a través de la radio. Así que el jengibre me está cambiando la vida y la miel, como siempre, me ayuda una barbaridad. Pero bueno, historias positivas. Pues fíjate, la de esta madrugada. Yo quiero que conozcas a todo un luchador que es Marcelo Moreno. No tiene nada que ver conmigo, ¿eh? Marcelo Moreno, que es un malagueño de 25 años, que pasó de ser militar en el equipo de operaciones especiales, los cazadores de montaña, a ser ni más ni menos que campeón de España de boxeo en silla de ruedas. Todo cambió cuando una pequeña herida durante unas maniobras le provocó una sepsis, que es una infección que le dejó sin movilidad. Pero su historia de superación viene de mucho antes. De niño sufrió abusos, acoso escolar, logró salir adelante gracias al apoyo de su familia y de su pasión por la música. Y tras años de esfuerzo, pues el deporte se convirtió en su nueva forma de vida. Y hoy Marcelo es un ejemplo de coraje, de disciplina y esperanza. Vamos, Marcelo es un auténtico superviviente.
1: Pude llegar y en cuanto abrieron la pierna, en menos de 12 horas he tenido una necrosis de casi un 70% de todas las partes funcionales de la pierna. Se me había pasado al páncreas y tocó un poco el sistema nervioso. Por suerte, por el trabajo de los doctores y sobre todo de doctor de jefe de cirugía, que dijo que no había que cortar la pierna y dijeron, vamos a intentar salvarla, y consiguieron salvarla.
0: Claro, a partir de ese momento, como podrás entender, ponedor, su vida cambia para siempre. Tiene que empezar a andar con bastón y afrontar las consecuencias de esta grave infección.
1: Una esterilidad casi del 100%, me empeoró a nivel neuronal de que tengo ahora síndrome de Tourette por lo que me pasó y sobre todo lo más duro fue eso, estar débil, de pesar casi 90 kilos de músculo a quedarme 42 kilos, de no poder servirme para nada y darme cuenta de que yo ya no podía hacer ese trabajo que me estaba encantando.
0: Pero afortunadamente, Dios aprieta pero no ahoga. Marcelo no se rindió. Acostumbrado a superar las dificultades, decidió que su experiencia, para vencer el bullying, le iba a servir para hacer frente a esta situación.
1: Pasé de agachar la cabeza cuando se reían de mí a reírme más fuerte incluso. Y la verdad es que eso fue un sistema de defensa que lo saqué creo que por pura supervivencia, pero intento estar siempre de buen humor y sacarme el lado positivo a las cosas. De caer en un pozo de auténtico lodazal, pues el lado bueno que, bueno, no, abajo no puedo caer, pues ahora solo me queda subir para arriba y ya está. Y poner buena cara.
0: Claro, al final ha conseguido prácticamente todo lo que quería en la vida. Por ejemplo, ser padre de 3 hijas, Nerea y las gemelas Megan y Abril. Bueno, pues gracias a su esposa también, Andrea, y al deporte, ha rehecho su vida. Primero jugó al baloncesto en la silla de ruedas, después al rugby adaptado, y ahora ha logrado el oro en un deporte que jamás pensó que iba a volver a practicar.
1: La verdad que solo sentarme en la silla y ponerme los guantes fue a primera vista. Fue increíble, fue un cambio de chip en donde ver que podía ser algo que yo creía que nunca podría volver a hacer, como es el boxeo, aunque sea en silla. Y la verdad que ha sido una experiencia. Y poder conseguir el campeonato de España y después de haber quedado segundo el año pasado, pues la verdad es que es una cosa que anima mucho.
0: En el ring de la vida, Marcelo, como podrás comprobar, es todo un triunfador. Cuando parecía que estaba contra las cuerdas, no tiró la toalla y hoy es campeón de boxeo en silla de ruedas. Es un éxito que comparte con su familia. Tan importante la familia. Bueno, pues años después sigue sintiéndose miembro del ejército porque de los cazadores de montaña solo guarda buenos recuerdos. Eso sí, sus sueños ahora son otros. Por ejemplo, participar en el Campeonato Europeo de Boxeo. Así que desde aquí, desde Poniendo las Calles, le deseamos lo mejor de las suertes. Mucha, mucha suerte.
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0: Seguimos en COPE y seguimos poniendo las calles. Gracias por escucharnos. Yo soy Carlos Moreno, el pulpo. Tú por escucharme eres eso, un ponedor. Vamos a hablar del hígado porque es verdad que el hígado es uno de esos órganos silenciosos que solo recordamos cuando algo va mal, y esto es importante. Sin embargo, el hígado trabaja sin descanso. Y dirás, oye, pulpo, pero la función, la misión que tiene el hígado, ¿qué es? Bueno, pues es importante. El hígado es el que se encarga de filtrar, de limpiar, transformar, almacena energía. Además, tiene mucho más que ver con nuestra salud y en cómo nos sentimos de lo que nos podemos imaginar cualquiera de los que estamos ahora mismo poniendo las calles. También hablamos de la fatiga, del hinchazón, las digestiones pesadas, la inflamación, los problemas de piel. Claro, aquí muchas veces el cuerpo está mandando señales que no sabemos interpretar. Bueno, pues hoy, en Poniendo las Calles, en COPE, queremos entender mejor cómo cuidarlo, por qué el hígado está profundamente conectado con el intestino, la microbiota, las emociones, también nuestro estilo de vida. Cuidado, esto es muy importante. Afortunadamente, en esta madrugada nos acompaña Marta González Corró. Ella es médica, es especialista en nutrición y autora de un libro que me tiene fascinado. Es Un Hígado Feliz. Un libro que es muy didáctico y que explica de forma cercana cómo recuperar el equilibrio desde dentro. Doctora, ¿cómo estamos? Bienvenida, Poniendo las Calles.
1: Muy buenas, Pulpo, ¿cómo estás? Encantada de estar contigo ahora y con tu audiencia.
0: Qué grande. Me encanta el libro, me encanta cómo lo cuentas, cómo lo expresas y la importancia que le das a este desconocido que es el hígado.
1: Sí, bueno, es que realmente este libro nació de que, bueno, cada vez más hoy en día, afortunadamente, se habla de la microbiota, de la salud intestinal, de la importancia que es tener una buena microbiota para tener una buena salud sistémica, es decir, en general. Pero yo quería hacer hincapié en que al final esta salud intestinal, esta salud digestiva, esta microbiota y este intestino van unidos, o sea, es una tríada en la que el hígado juega un papel fundamental. No podemos entender ni tener una buena salud sistémica ni una buena salud digestiva sin un hígado que funcione bien, que sea óptimo. Y es el gran desconocido, como tú bien decías, cumple funciones vitales en nuestro organismo, pero no da señales evidentes, no son síntomas claros. Y entonces podemos pasar años con sensaciones como pues o migrañas, neblina mental, fatiga, nada muy evidente, pero es el hígado que nos está mandando señales de que algo no está bien, de que está sobrecargado, ¿no? Porque como tú bien has dicho, es un órgano que filtra todo lo que llega de fuera y todo lo que procesamos dentro. Y si no funciona eficazmente, todo eso que debería de filtrar se acumula en el cuerpo, generando toxicidad y problemas que podríamos como englobar en dentro de inflamación crónica de bajo grado. Y la inflamación crónica de bajo grado es el origen de muchas de las enfermedades de hoy en día, endocrinas, metabólicas, neurodegenerativas, psiquiátricas, etcétera, etcétera, etcétera.
0: Me encanta leerte, pero también me encanta escucharte.
1: Gracias, es que me encanta divulgar y me encanta explicar.
0: Es que no, porque lo entendemos a la primera. Mira, encima al libro lo llamas Un Hígado Feliz. Cuidado aquí, doctora, ¿qué necesita realmente un hígado para estar feliz? ¿Cómo le podemos ayudar? Porque claro, no vamos a tirar piedras contra nuestro propio tejado.
1: No, claro que no. La verdad es que los hígados de las sociedades occidentales están muy tristes y muy estresados. Entonces, por eso un poco el título de Hígado Feliz, ¿no? Y al final es que no te voy a dar una cosa milagrosa, que es lo que a veces la gente espera, es que es el estilo de vida que deberíamos de tener del que nos hemos desconectado. ¿Qué necesita un hígado? Necesita que nos alimentemos de forma saludable. ¿Y eso qué quiere decir? Pues sencillamente la dieta mediterránea, la de toda la vida, la de las frutas, verduras, cereales integrales, legumbres, las aves, los huevos y de vez en cuando un poquito de carne y comida real. Cuando hablo de carne, carne roja. Esa es la dieta mediterránea que da felicidad al hígado. ¿Y por qué le da felicidad? Porque al final es la dieta saludable para nuestra microbiota, para todos esos trillones de microorganismos que viven con nosotros en nuestro intestino y que no están allí simplemente como parásitos. ¿Qué va? Están haciendo un montón de cosas. Entre ellas, lo que hacen es fabricar vitaminas, sintetizar aminoácidos, neurotransmisores, esto que hablamos de serotonina, GABA, dopamina, es decir, todo esto que afecta al sistema nervioso y nos permite estar más felices, más contentos o más estresados o más tristes o más enojados, todo esto tiene que ver mucho con la microbiota. Por lo tanto, lo que comemos, todo esto luego se procesa en el hígado. Si comemos una dieta saludable, tenemos un buen hígado. Pero luego lo que tenemos que hacer también es no hincharnos a antibióticos, a inhibidores de la bomba de protones, determinados medicamentos que pueden alterar este ecosistema intestinal y entonces hacen que sobrecrezcan estas bacterias potencialmente patógenas que fabrican sustancias tóxicas que acaban lesionando la pared del intestino, que en vez de funcionar como una barrera selectiva, se abre como un coladero, permitiendo que todo entre. Y entre el intestino y el hígado tenemos una autopista de dos direcciones, que es la circulación enterohepática, y todo llega al hígado, que lo tiene que filtrar para luego poderlo eliminar o a través de las heces de nuevo, o a través de la orina, del sudor, de la respiración. Cuanto más sobrecargamos, cuanto más tóxico hay, más tiene que trabajar nuestro hígado. La otra cosa de la que se habla poco, porque cada vez hay más conciencia de la alimentación, es todo lo que nos ponemos encima. La piel es una superficie enorme. Entonces, los champús, los genes, las lociones, los perfumes, las cremas, todo eso, claro, porque todo esto piensa que nuestra piel es porosa, con lo cual se absorbe, pasa de ahí a la circulación y de la circulación llega al hígado. Y el hígado tiene que trabajar con todas estas cremas tóxicos, tintes de cabellos, etc, etc, etc. Es que todo pasa por el hígado. Incluso las reacciones fisiológicas que nosotros necesitamos para vivir y que son fundamentales generan una cosa que se llaman radicales libres. Claro. Y estos radicales libres, si aumentan en exceso, generan lo que se conoce como estrés oxidativo. Entonces nuestro hígado tiene que trabajar y no pasa nada. Para eso tenemos un gran sistema antioxidante y tenemos un hígado que es eficaz y que detoxifica y todo eso es genial. El problema es que lo sobrecargamos y llega un momento que no puede, que se agota. ¿Y entonces qué hace? Se inflama y además lo que hace es acumular grasa, que es lo que se conoce como hígado graso. Claro. Es la enfermedad que tenemos en esta sociedad, que muchas veces, como te digo, no da síntomas, se puede ver en una ecografía y que tampoco se le da mucho valor hasta que no avanza a grandes estadios. Es una pena, porque cuando estás al principio, si corriges tu estilo de vida, puedes revertir esta grasa patológica que se pone alrededor de este hígado, el famoso hígado graso, que es la causa número uno de trasplante hepático. Fíjate, una enfermedad del estilo de vida puede llegar a convertirse en la causa número uno de trasplante hepático. Es impresionante, el hígado graso, que ahora ya se llama hígado graso metabólico, esteatosis hepática metabólica, porque está asociado a trastornos metabólicos derivados de este estilo de vida, como es la mala dieta, el sedentarismo, el estrés, que podríamos dedicar un capítulo a hablar del estrés impresionante, porque el famoso cortisol nos inflama, pone... Claro, estamos diseñados a vivir en un estrés agudo puntual, pero no el estrés crónico que vivimos en esta sociedad. Y todo eso acaba sobrecargando a nuestro hígado.
0: Es que el hígado, según lo estás contando, según lo estoy leyendo en tu propio libro, me doy cuenta que es, digamos, como el hermano mayor, es el que está pendiente de todo.
1: Sí, la verdad es que nos cuida mucho y no somos muy... Mira, fíjate, te voy a decir una cosa acerca del hígado. Es el único órgano, o sea, nosotros tenemos la circulación arterial, que es la que lleva oxígenos y nutrientes a todas nuestras células y a todos nuestros órganos, y luego tenemos la sangre venosa, que recoge todos esos productos de desecho de nuestras células, del metabolismo de estas células, y lo regresa al hígado para que se filtre y luego se elimine sin problema. Pues el hígado tiene el 75% de... su sangre que le llega es venosa. Fíjate el papel tan importante. ¿Por qué un 75%? Porque recoge todos los desechos de todo el organismo para luego filtrarlos. Tiene un papel importantísimo. Entonces es un órgano esencial, fundamental. No podemos tener una buena salud si nuestro hígado no funciona bien. Y luego no solamente a nivel de filtración, sino también tiene un papel metabólico importante. Cuando tú comes, eso, por ejemplo, azúcares o hidratos de carbono que se descomponen, nuestra microbiota, la fibra, la utiliza. Y luego todo eso pasa por la sangre al hígado y esa glucosa que tú utilizas, nuestras células la utilizan para fabricar energía, luego la que queda se almacena un poquito en los músculos, que es en forma de glucógeno, y otro poquito se almacena en el hígado en forma de glucógeno para poder tener energía lista en caso de que haya pues necesidad de volver a convertir esto en glucosa. Pero luego, como comemos excesos de azúcares refinados, harinas, sí, todo esto, sí, claro, el cuerpo no sabe qué hacer con esta glucosa, tiene demasiada y eso es peligroso, no nos va bien tener picos de glucosa. La transforma nuestro hígado en ácidos grasos, la transforma en grasa. Y esa grasa no es buena porque lo que hace es hinchar el tejido adiposo, genera obesidad, también genera esa grasa alrededor del hígado y genera una cosa que cada vez se habla más hoy en día, que es la resistencia a la insulina. La insulina es la llave que permite que tus células se abran para que entre la glucosa y se utilice en forma de energía.
0: Claro.
1: Esa resistencia a la insulina quiere decir que no se abre, que no responde tu célula, es sorda a la insulina, y entonces todo esto genera que haya una resistencia y un aumento de insulina, un aumento de glucosa y toda una serie de patologías endocrinas que son derivadas de esta mala alimentación junto con el sedentarismo, ¿eh? Porque es otra de las cosas que tenemos hoy en día, el problema del sedentarismo. No nos movemos. O a veces hay gente que dice, no, yo voy una hora al gimnasio y 23 horas sentado.
0: Yeah.
1: El cuerpo está diseñado
0: no
1: para
0: está compensado.
1: Moverse, para que estemos activos. No, exacto.
0: No está compensado. Bueno, disfrutando el libro, me encuentro que a mitad de la obra, me hablas del intestino sucio, hace que el hígado trabaje el doble. Me lo tengo aquí con fluorescente indicado. ¿Esto es cierto, que un intestino sucio hace que el hígado tenga que trabajar doble? Porque vas tirando de...

0: Y luego también tenemos alimentos prebióticos, que son el alimento de estos microorganismos, alimentos ricos en almidón resistente, y bueno, pues son un festín para estas bacterias buenas intestinales, que van a mejorar los problemas de inflamación, de inflamación, y bueno, pues los conseguimos comiendo patatas, pasta, arroz enfriado, legumbres. Todo esto son alimentos que van a alimentar nuestra microbiota. Y luego también alimentos ricos en inulina, que es alimento para la microbiota, como los encontramos en los espárragos, en las alcachofas, en la cebolla, en el puerro, los cereales integrados. Y también tenemos, además de los probióticos, prebióticos, tenemos los simbióticos, que es un término que se refiere a productos que contienen pues los dos anteriores, los probióticos y los prebióticos. Así es que con esto vamos a alimentar bien a nuestras bacterias amigas y buenas que tenemos sobre todo en el colon.
1: Genial, me parece estupendo. Oye, vamos con las preguntas cortas, ¿te parece?
0: Cuando quieras, Beatriz.
1: ¿Cómo se nota que tenemos la microbiota intestinal alterada?
0: Escucha tu intestino, que se va a hinchar de gases, vas a tener flatulencias, estreñimiento, vas a notar que notas una intolerancia alimenticia, aunque el estado de ánimo, el sueño, hambre después de comer, que aumenta los antojos, que notamos menos energía y que notamos más sensibilidad para comida fuera que habitualmente no la notábamos.
1: Venga, un truco para comer algo dulce sin problemas en verano.
0: Mira, combinarlos con proteína, fibra o grasa saludable. Por ejemplo, una fruta con yogur o frutos secos, chocolate negro con nueces, helado después de una comida completa no como único alimento, aperitivos con proteínas o encurtidos, pues estos te pueden venir muy bien.
1: ¿Cuáles son las mejores frutas para la microbiota en verano?
0: Las ricas en agua, como por ejemplo la sandía, el melón o los cítricos.
1: ¿Cómo llegan estas bacterias al intestino, Darío?
0: Pues parece un misterio, pero tiene su explicación. A través del canal del parto materno son capaces de soportar los ácidos estomacales y, bueno, pues llegan al intestino. Además, esta microbiota del bebé es fundamental porque va a modular, en cierto modo, fíjate, hasta su desarrollo neurológico y otros muchos sistemas. Por eso es importante la lactancia materna, que también llega a través de eso, y el hasta que pase por el canal del parto. Mejor parto natural que cesárea.
1: ¿Es cierto que el Parkinson tiene que ver con alteraciones en la microbiota intestinal?
0: Sí, sí, esta disbiosis intestinal influye en el Parkinson, pero también en Alzheimer y, fíjate, en patologías cardiovasculares, porque en esta se ve que hay menos microbios capaces de producir una sustancia que se llama butirato y hay menos niveles circulantes de otra sustancia rara que se llama trimetil N-óxido, que está relacionada con la obesidad. Así que con el Parkinson, el Alzheimer, patología cardiovascular y la obesidad.
1: ¿Cómo te analizan la microbiota intestinal que tienes?
0: Facilísimo, con un análisis de heces.
1: Pues Darío Fernández, nuestro médico de cabecera, muchísimas gracias por habernos atendido una noche más. Nos vemos, nos escuchamos, mejor dicho, la próxima semana.
0: Gracias, Beatriz, y una feliz madrugada.
1: Hasta luego, 4:31 de la madrugada, seguimos poniendo las calles.
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Y con esta canción, a mí que me recuerda al amor, pero al verano, ¿no? Esto da una sensación de este romance, ¿no? Que se produce según algunas películas, según vemos en muchas películas, normalmente en esa época del verano. Me encanta escuchar el Love Is in the Air y ahora lo que nos vamos a hacer es irnos de viaje.

0: Y tenemos que asumir la realidad, el verano le queda muy poquito, el otoño está a la vuelta de la esquina. Una de las señales del comienzo del otoño, de hecho, es la berrea, que ahora vamos a explicar en qué consiste. Y es que nuestro Pedro Madera hoy nos va a facilitar pues algunos lugares donde este acontecimiento se puede disfrutar al máximo. ¿Qué tal? Muy buenas noches, Pedro.
1: Muy buenas noches y encantado de que ya el mes de agosto está casi acabando y ya huele otoño. Estas tormentas, la bajada de temperatura, la verdad es que viene ya una de las épocas para mí favoritas del año y sobre todo que nos libramos de estos veranos tan largos, que hay que pensar que empezó muy largo, empezó muy pronto el verano este año y con mucho calor, y además se nota que está acabando por un síntoma propio de estas fechas. Las moscas están muy pesadas. Ese es un elemento clave y fundamental para darnos cuenta que el otoño está llegando. Y uno de los elementos básicos del otoño y que más bonito a mí me parece es la berrea.
0: Pues sí, la verdad es que es precioso, es algo muy característico, pero vamos a ponerlo en contexto. Lo primero, para algunos ponedores que no lo sepan, ¿qué es la berrea?
1: Pues mira, la berrea básicamente es el reclamo, es el bramido, es un bramido de los ciervos que surge en el bosque, que se escucha, pues ya estos días he escuchado alguno aquí por la provincia de Segovia, que rebota un poco en otros, en las piedras. A mí me parece un momento mágico, Bromas aparte, la berrea es una de las máximas expresiones del reclamo, del control de los machos de sus rebaños. Y la verdad es que tiene un punto mágico, sobre todo porque se suele producir en espacios naturales muy abiertos, fantásticos, y luego que tiene un punto de espera, de disfrute, en tranquilidad, para escuchar, para disfrutar sobre todo al atardecer y al anochecer, que después de un año en que nos hemos hecho expertos en eclipses, la astronomía aparece casi como la segunda ciencia nacional, y ahora hay expertos en ver osos, disfrutar del lobo y contar ovejitas pasando un camino, pues oye, está muy bien que disfrutemos de la berrea no solo de ver el hecho de los ciervos peleándose o apareándose, ¿no?, sino como excusa para disfrutar del paisaje en otoño, buscar pequeños alojamientos, descubrir esos pueblos pequeños donde a lo mejor internet no funciona tan bien y donde hay un movimiento interesantísimo de aves que tienen su particular trashumancia y que realmente, si baja un poquito más las temperaturas, vamos a ver que es muy rápido el proceso y que es interesantísimo.
0: Pues sí, la verdad es que sí. Desde luego, llamativo es. A mí es una de las cosas que más me gusta. Empecemos por el primer sitio que nos has querido destacar, la Reserva Nacional de Caza de Beaumont, donde se aprecia la gran berrea del Pirineo de Lleida. ¿Cómo es este sitio?
1: Pues eso es un sitio único, pequeño, no muy grande, está entre el Valle del Segre y del Noguera Pallaresa, y Beaumont es una experiencia a mí que me parece única. Lo primero porque es un territorio con un paisaje muy especial, muy abrupto, remoto, poco habitado, con zonas de pinares, con una mezcla de pinares y roquedos, barrancos, grandes claros de montaña. Es un lugar perfecto. ¿Qué es lo que a mí me encanta de la zona cuando voy? Pues sobre todo el silencio. Si estás harto ya de esos lugares concurridos, muchos todos terrenos dispuestos ahí a saber lo que van a hacer, pues no, Beaumont es lo contrario. Es un sitio, ya os digo, marcado por el silencio, por ese momento cuando el atardecer se acaba y empieza la noche maravillosa. Y curiosamente es el mejor momento para escuchar los bramidos que comienzan a ascender desde los puntos más bajos, desde los barrancos, y es un estupendo. Yo creo que la acústica además ayuda mucho, los animales aparecen, desaparecen, atraviesan collados, recortan sus siluetas. Los amantes de la fotografía de la naturaleza, es un lugar de verdad brutal. Como espacio natural además, digo que es pequeño, son unas 14.000 hectáreas y es un espacio protegido desde los años 90, del siglo pasado. Y sobre todo, el hecho de que es esa media montaña del espacio del Pirineo me parece tremendo. Además, hay pueblos cercanos muy bonitos para pasar dos o tres días, como la Pobla de Segur, que es una buena base de operaciones, Estartem y otros núcleos del Pallars Jussà, que estupendo está. Está además el desfiladero famoso del Collegat, que es un sitio muy, muy, muy, muy estrecho que se puede recorrer en kayak y que todavía no hace mucho frío y es agradable. Y luego pueblos pues muy bonitos como Gerri de la Sal, está también el embalse de San Antoni, Tremp y una gastronomía pues no es por nada, porque no son horas de disparar los jugos gástricos, pero carnes a la brasa, unos embutidos maravillosos, setas que suelen retrasarse un poquito hasta octubre, noviembre, estupendas, algún puchero, muchos muy buenos embutidos que mezclan el cordero, que mezclan también el jabalí, en fin, toda la cocina de Lleida mezclada pues con las tradicionales artesanos tradicionales de la zona, que hay unos panaderos buenísimos, en fin, un sitio para darlo todo y ser un ponedor de verdad.
0: Desde luego que suena bien. Para esos ponedores que les pille lejos Lleida, tienen la opción de Cabañeros, conocido como la sabana española que despierta al anochecer. ¿Cómo es este lugar?
1: Bueno, Cabañeros es lo contrario de Bomor. Cabañeros es como el gran referente y es un lugar que ha puesto de moda la berrea. El paisaje técnicamente de referencia es la Raña, es ese paisaje de Castilla-La Mancha áspero, de árboles diseminados de uno a otro. Es un poco, a mí me recuerda como el Serengeti, ¿no? El Serengeti, o esos paisajes de Yellowstone, ¿no?, que ahora están tan de moda, pues es un poquito lo mismo. Más áridos, sale en otoño, además tienen ya todo el resecón de un verano intenso. Pero a pesar de eso, con dos tormentillas que caigan y unas lluvias, las encinas, los matorrales se recobran vida rápidamente y está ahí marcado por la silueta de un sitio fantástico que son los Montes de Toledo. En septiembre, pues la verdad es que los machos encuentran un vigor, yo no sé dónde lo sacan, pero salen de la espesura, se les ve por las tardes, empiezan ahí a rodear sus grupos de hembras, las peleas entre ellos. Realmente yo lo que sí recomiendo, y además creo que es obligatorio en muchos casos, es entrar en el parque de noche, lo que es el Parque Nacional, el espacio del Parque Nacional, acompañado por un guía profesional. Lo primero, porque nos va a llevar con un vehículo 4x4 que nos va a llevar a sitios insospechados. Ahí sí que hay que llevar la cámara, el teléfono bueno, todo eso. Es un lugar único. Los amantes de los pájaros y de las rapaces van a encontrar de todo. Buitres negros, águilas imperiales que sobrevuelan ese monte mediterráneo. Es una experiencia única. Además hay recorridos a pie, muy bien marcados. Se nota que hay un negocio muy interesante al lado de esa zona y que son, una maravilla. Alojamientos, pues curiosamente es una zona que ha ayudado muchísimo a mantener el turismo rural. ¿Por qué? No hubo proyectos de grandes hoteles, por suerte yo creo que no triunfaron ninguno, y hay pequeñas, muchas casas rurales perfectas para el turismo en familia. Hay algún hostalito antiguo de esos de toda la vida, con guisos muy de pueblo, y hay pueblos que son estupendos, como Horcajo de los Montes, Nave de Estena, la Alcoba de los Montes, y mi nombre, y uno que es mi favorito por el nombre, Retuerta del Bullaque. O sea, yo, sinceramente, si quiero tener un plan de ponedor de verdad, le digo a cualquiera que te regale un fin de semana en Retuerta del Bullaque, y es que eso no tiene, es que no hay opción a la negativa, seguro que hacer. En fin, es una maravilla, está muy concurrido, hay muchísima gente que va a verlo, pero realmente merece la pena. Y a la hora de comer, pues hombre, aquí es que la carta es decir, a mí ponme la página de la izquierda, migas, gachas, buenos quesos, pisto, platos de caza, alguna perdiz escabechada, no digo más, encima podemos comprar un poquito de miel y traernos a la casa para recordar el fin de semana, con lo cual a mí me parece una opción maravillosa.
0: Bueno, pues desde luego que suena también súper bien, nos ha encantado. No digas más, que además nos vas a hacer salivar. Un poquito más al oeste está Monfragüe, ¿de aquí qué nos puedes contar?
1: Bueno, hablar de Monfragüe es hablar de otro parque estupendo, de un espacio natural único. salvado, atravesado por el río Tajo y con lugares tan emblemáticos como el Salto del Gitano, que ahora creo que le quieren cambiar el nombre porque dicen que es tendencioso el nombre. Bueno, es un cañón maravilloso. A los amantes de la berrea o los que no lo conozca tienen escenarios únicos, están súper ubicados los grupos de animales, con lo cual el éxito de sentirla, de oírlos, de verlos es obligado, y sobre todo Monfragüe también son aves, entonces es el lugar perfecto para ver buitre negro, alimoches, cigüeñas, cigüeñas negras, águilas imperiales. Es muy especial, es un sitio único y además que merece la pena porque está, fíjate, solamente hay que decir dos pueblos, Plasencia y Trujillo. Los atraviesas en una carretera y estás en el corazón de Monfragüe. La capital, un poco, pues yo creo que Villarreal de San Carlos se ha convertido en el corazón un poco de la zona, que es un pueblo bonito, agradable, no tiene una arquitectura especialmente cuidada, pero siempre es estupendo pasar ahí un día o dos y disfrutar de la zona porque tiene mucho que ver. Si antes hablábamos de Cabañeros, de ver la berrea a la tarde, pues a mí aquí es lo contrario. A mí me gusta por la mañana, ¿no? Que es con una salida temprano, caminando, ir hasta el castillo de Monfragüe, pasar por el citado antes Salto del Gitano y luego entender esa geografía, que seguro que cualquier guía local nos lo va a explicar muy bien, esa geografía de los valles del río Tajo y el Tietar, que van como encajados, pero ese mismo encajonamiento va creando unos escenarios únicos, con una vegetación que es la envidia de muchos países de Europa. Y por eso los amantes de aves, los amantes de la ornitología, del birdwatching, como se dice ahora en plan moderno, pues suelen ser muy, muy, muy, muy asiduos a esta zona. Plasencia, pues yo creo que es una joya no tan conocida, pero tiene su plaza mayor, su catedral, sus palacios estupendos, y luego hay pueblos como Torrejón del Rubio, Malpartida de Plasencia, que son obligados. Y claro, me vais a decir, comer, ¿qué hacemos de comer? Pues es que aquí hay migas extremeñas, están los quesos de cabra, la torta del Casar. Hay que reconocer que Extremadura, posiblemente una de las comunidades autónomas que mejor está trabajando el turismo vinculado al tema de los quesos, que a mí me parece una opción maravillosa y que hay que tener muy en cuenta. Incluso para otras... así para complementar el hecho de la berrea, por si vamos con alguien que no es muy aficionado, siempre podemos, yo recomiendo sobre todo ver alguna colonia de buitres y ver cómo vuelan, que es como una película de Rodríguez de la Fuente, pero al natural. Es que son, te puedes pasar horas y horas y horas viendo cómo planean, viendo cómo les cuesta aterrizar, cómo les cuesta sobre todo despegar hasta que cogen una térmica y abren esas salas majestuosas que tienen más de 2 metros en algunos casos, y es una experiencia brutal.
0: Increíble, la verdad, muy bonito el parque de Monfragüe. Desde luego que suena ser un espectáculo digno de ver, como estamos contando, pero en Jaén tenemos también la zona de la Sierra de Cazorla, Segura y Las Villas, de las que también nos quieres hablar, ¿no?
1: Hombre, el parque de la Sierra de Cazorla, Seguras y Las Villas, en Jaén es una experiencia tremenda. El nacimiento del Guadalquivir está ahí y tiene un paisaje muy especial. Esas formaciones de montañas calizas, de pinares, de embalses, de desfiladeros, de valles, de una fauna que mezcla todo, incluso con fincas privadas dentro del parque, que son fincas de reses bravas. Estupendo. Si hemos tenido suerte y cae mientras que preparamos el viaje alguna tormenta y llueve, es un lugar único, especial. Esa provincia tan, a veces tan poco conocida y tan secreta y tan maravillosa, que cada viaje que vas o que voy seguro que descubres algo. A mí todo el parque me parece estupendo, pero la zona cercana al embalse del Tranco y todas las riberas del Valle del Guadalquivir, pues evidentemente es un corazón lleno de vida y lleno de vitalidad. Hay un momento que resulta mágico, que es cuando por el agua del río hay esas nieblas bajas que se pegan al agua y que van siguiendo la figura en parte del río, del cauce del río. Es maravilloso, sobre todo porque los animales, o por la mañana o por la tarde, se sienten más seguros, bajan a beber y es el momento para verlos, tanto en sitios lagunas como en regatos, como en alguna garganta, es única. Por la temperatura, la temporada empieza también en las primeras semanas de septiembre. Y durante un mes, en función de la lluvia, es una experiencia muy especial. Aparte que está ahí también la Sierra de Andújar, el desfiladero de Despeñaperros, que ahora vamos tan deprisa que ya no es lo que era cuando atravesarlo en el coche, en aquel Fiat 1 o en aquel Seat 127, era casi una aventura, ahora se pasa rápidamente, es una maravilla. Y luego están los pueblos como Cazorla, que es una buena base de operaciones, el citado embalse del Tranco que te he dicho antes, y muchos pueblecitos que cada vez cuidan más la arquitectura y que ya no solo tenemos que ir a ver el castillo de Liruela levantado sobre una peña, sino que hay muchos pueblos que se han dado cuenta que un pueblo bonito es un pueblo mucho más atractivo.
0: Desde luego, puede traer mucho más turismo. Uno de estos sitios son los Picos de Europa y Valle de Valdeón, donde he leído que se puede escuchar una berrea vertical.
1: Bueno, me encanta, Bea, que hayas dicho lo de la berrea vertical, porque es que me está lo de la vendimia heroica. Hay que buscarse cada vez, hasta ver la naturaleza necesita nombres atractivos. Y la verdad es que en el Valle de Valdeón la berrea le han dado este nombre, la berrea vertical. ¿Y por qué? Bueno, pues porque no se desarrolla en grandes llanuras, como hemos hablado antes, o en espacios más o menos cómodos, sino que aquí Picos de Europa, Cordillera Cantábrica, y aquí la berrea tiene otro tono, son valles profundos, bosques caducifolios, laderas cerradas, y el bramido es que retumba por muchos por el valle, con lo cual nos ayuda a caminar, a buscar dónde están los grupos de cérvidos, pero también al mismo tiempo los hace más difícil la excursión. En fin, a mí me parece un espacio único, maravilloso, y yo creo que con ese punto de salvaje, de primitivismo que tiene la berrea en los Picos de Europa, pues que nos lleva pues a tener más paciencia, hay que perseguir ese sonido, buscarlo por el bosque, sin molestar a los animales, las zonas son más abruptas, más resbaladizas, hay más barro, uno se cae, uno resbala, uno se mancha, en fin, cosas propias de buscarlo, pero claro, es que hay sitios, hablar de la ruta del Cares, pues ahora ya en septiembre, octubre tiene menos gente, si no es que parece el trasiego de un pasillo de un ministerio, y luego está el sector cántabro del Valle de Liébana, el Parque Natural de Saja Besaya, a mí me parece único, y luego toda la vegetación que hay con ese otoño de hayas, de robles, es que le da un punto muy, muy, muy, muy, muy especial y único y resulta extremadamente atractivo. De comer, pues, ¿qué te voy a decir? Unas sopas estupendas después de una caminata, platos de pastor, algún queso del Valle del Soba, algo de cecina que podemos pasar desde la zona de Castilla y León y de León y, en fin, embutidos, legumbres, guisos, opción perfecta para una buena escapada.
0: Y que suena muy bien, Pedro. Otro lugar a destacar, la Sierra de la Culebra. Allí encontramos la voz del ciervo en la Zamora más salvaje, aunque tú estás algo preocupado por esta zona.
1: Bueno, es que Zamora realmente como provincia me parece una provincia muy salvaje y a la que creo que tenemos que tomarnos en serio a ayudar. Es una provincia que ha sido devastada por los incendios en los últimos 3-4 veranos y la Sierra de la Culebra es, yo creo, un espacio único, muy deshabitado, muy pocos pueblos, pero realmente incluso yo creo que los animales que han resistido y que están recolonizando esta zona después de los incendios que ha habido estos años de atrás, suelen ser como más resistentes, más salvajes, más primitivos. A mí me parece esa mezcla de pinares, de brezales, de roble y de pueblos de piedra con esa piedra negra tan típica de la zona es una maravilla. Recorrerlo, pues está Villa de Ciervos, solamente el nombre es que ya lo dice todo, Villa de Ciervos, pues es un lugar donde históricamente siempre ha habido ciervo, ha habido mucha caza, ya te digo que ahora ha sido bastante castigada por los incendios, pero merece la pena la visita. Y yo me gusta mucho la zona, que yo no sé si sigue manteniendo la denominación de Sierra de la Culebra o lo cambia, la zona cercana a la frontera con Portugal, hacia Tábara y todos esos pueblecitos pequeños, más desconocidos, pero muy bonitos, con gente muy hospitalaria, con un turismo rural fantástico, muy poco conocido, de verdad maravilloso. Y luego además, en estos pueblos, por lo general, la gente es muy hospitalaria, el turismo se ha convertido en una de las grandes fuentes de ingreso y también para mantener población, y me parece que Zamora bien merece que este otoño nos reservemos un fin de semana para ir a disfrutar, porque también hay mucho, porque es que claro, si no queremos entrar en los temas delicados, pero vino, queso, asados, buen pan, con eso es que la berrea, vamos, seguro que alguno berrea, sí.
0: Desde luego, Pedro, pues para ir cerrando hay una cosa muy importante, ¿cómo podemos contemplar la berrea sin alterar su desarrollo?
1: Bueno, realmente deberíamos haber empezado por eso, porque, ojo, la berrea tiene un punto no peligroso, pero hay recomendaciones que son casi de obligado cumplimiento. Lo primero, si podemos ir sin perro. ¿Por qué? Porque está el espacio es realmente el de los ciervos, ¿no? Y por supuesto, está prohibido reproducir bramidos con teléfonos o con altavoces, que es una costumbre muy, muy, muy de macarra de fin de semana. Voy a poner lo que dice, a ver el teléfono, a ver qué pone en YouTube. Y esto está hiper prohibido, nos pueden incluso multar, porque eso lo que provoca a los animales es estrés, desplazamientos de los grupos y tal. Los perros, repito, si es mejor, si es posible, dejarlos en casa. Y si vienen con nosotros, acompañan con nosotros siempre en el coche y súper quietos y tranquilos. Hay que evitar perfumes, hablar en voz baja, llevar, por favor, vestidos discretos. Yo sé que tenemos esos colores, esos vestidos que nos hemos comprado en el mercadillo de Ibiza, de Las Rozas o de Pedralbes, pero por favor, ir a este tipo de acciones o de actividades correctamente vestido para no generar y no molestar a los animales. Los animales realmente son casi los dueños de ese territorio y hay que respetarlos y no hay que asustarlos.
0: Desde luego, completamente de acuerdo, Pedro Madera. Muchísimas gracias, como siempre. Hoy nos has hablado de la berrea, un momento muy especial en el mundo natural del que en España, bueno, pues podemos gozar porque lo podemos disfrutar en todos estos sitios que nos has recomendado. Como siempre, un gusto escucharte. La semana que viene, si te parece, nos hace otras recomendaciones.
1: Hasta la semana que viene. Y ya sabes, a poner las calles, a ver si ya viene septiembre y nos ponemos todos en orden.
0: Venga, que ya vuelve la rutina. Vamos a seguir poniendo las calles. Antes hay que actualizar la información.

0: Son las 5 o las 4 en Canarias.
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0: 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Última hora, aumenta a 558 el número de desaparecidos en territorio chino tras la devastadora riada en Nepal. Silvia Martínez, buenos días.
2: ¿Qué tal, Bea? Buenos días. Y es que la riada ha afectado especialmente a una zona fronteriza que ha quedado anegada. Se ha formado un lago por el represamiento natural del agua con lodo y también con rocas, y esto junto al mal tiempo pues está dificultando el acceso de los rescatistas a esa zona. Hasta ahora hablábamos de 800 desaparecidos, pero a falta de confirmación oficial, este último dato elevaría el total de personas en paradero desconocido a más de un millar. Muchos de ellos son turistas, y es que el distrito de Rasua, una de las zonas más golpeadas, constituye un paso clave de peregrinos hacia santuarios a más de 4.000 metros. Por lo tanto, es una ruta de tránsito para muchos turistas de montaña hacia el Tíbet, y ha quedado totalmente devastada. Según las autoridades nepalíes, habría dos españoles entre los desaparecidos, pero el Ministerio de Exteriores asegura que no le constan españoles que hayan podido ser afectados o estén ilocalizables. Allí son las 9 de la mañana y la luz del día deja en evidencia el impacto que ha causado el agua, y siguen evaluando cuáles han podido ser las causas. Se baraja que pueda ser un seísmo, un desprendimiento de tierras, incluso un desprendimiento de un glaciar. Y Meta acuerda pagar más de 17.000 millones de dólares para resolver las demandas presentadas por crear adicción a los menores a sus redes sociales. Ya sabes, plataformas como por ejemplo Instagram. La empresa de Mark Zuckerberg, fundador de Facebook, cierra así el juicio en el que se enfrentaba a la acusación de 29 fiscales en representación de todo el país. Era el mayor proceso judicial en la historia de la compañía. El económico no es el único acuerdo al que ha llegado Meta. Pablo Sánchez, buenos días.
3: Buenos días, Silvia. La compañía también se compromete a reforzar la protección de los adolescentes introduciendo nuevas restricciones como límites de uso, menos notificaciones y un mayor control parental. Aún así, el abogado experto en derecho digital, Borja Atsuara, advierte de que el problema no termina en las plataformas.
4: Ah, bueno, pues como ya se le ha condenado a Meta o se ha llegado a un acuerdo con Meta, ya está resuelto el problema. Y no se equivocarían. La protección de los menores no tiene un único responsable. Hay una cadena de responsables, empezando por los propios padres.
3: Además, Atsuara pone precisamente el foco en las familias y en el uso de estos dispositivos desde edades cada vez más tempranas.
4: Creemos que simplemente con regalarle el móvil te deja a los padres sin que te moleste el niño. Yo he visto en restaurantes donde niños que van todavía en el carrito, claro, le quitan el móvil, pues coge un berrinche y enseguida se lo vuelven a dar. Hemos conseguido que el móvil sea el chupete digital.
3: Meta no reconoce haber actuado mal, pero con este acuerdo evita continuar un juicio que podía sentar un importante precedente para las grandes tecnologías.
2: Muchas gracias, Pablo. Aquí en España, calma tensa en Ceuta. Este jueves la policía ha tenido que intervenir para evitar enfrentamientos entre vecinos e inmigrantes en la playa del Trampolín. Cerca de 2.000 ceutíes han salido a las calles para pedir su expulsión y protestar contra la gestión del gobierno central. Mientras esto sucedía, el ministro Ángel Víctor Torres, al frente del mando único, se reunía en la delegación del gobierno. Por cierto, ha dado marcha atrás y retira a los polideportivos de Ceuta como opción de centros de acogida. Lo hace tras la negativa del gobierno autonómico de poner a disposición estos espacios. Escuchamos al presidente ceutí, Juan Jesús Vivas, y al ministro Torres.
5: ¿Qué menos? Desde el punto de vista de la lealtad institucional, que decir, oiga, que vamos a poner los polideportivos. Los polideportivos no se van a utilizar para esto. Y a mí me van a tener que sacar de los polideportivos, si lo van a intentar.
6: Para que puedan retornar, hay que filiarlos. Para filiarlos necesitamos acotarlos en espacio, y para eso necesitamos recursos. Hoy hemos visitado otros espacios y, por tanto, los polideportivos van a salir de ese Real Decreto, se van a incluir otros espacios. Nosotros no queremos afectar la convivencia, ni las normas, ni el día a día de la comunidad de Ceuta.
2: Precisamente este jueves continúan las comparecencias de ministros en el Congreso para dar explicaciones sobre la gestión de la crisis migratoria. Hoy será el turno de Félix Bolaños y de Mónica García. Él, como ministro de la Presidencia, Justicia y Relaciones con las Cortes, tendrá que justificar los planes de coordinación, así como las denuncias por la saturación de los juzgados. Ella, como titular de Sanidad, recordemos que negó hace 10 días el colapso sanitario en la ciudad autónoma, pese a las denuncias del sector. Además, cita importante entre el Ejecutivo y las comunidades comunidades autónomas sobre el reparto de menores no acompañados. Un encuentro al que no asistirán representantes de Aragón, Extremadura y Castilla y León, donde el PP gobierna con la vicepresidencia de Vox.
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2: Y en el deporte, el Real Madrid ha ganado por 4-1 a la Real Sociedad en su estreno liguero en casa con un hat-trick de Mbappé. Hoy juega Celta, Osasuna y el Barça contra el Athletic a partir de las 8:30. Podrás escucharlo en directo aquí en Tiempo de Juego. Seguimos a vueltas con el caso Julián Álvarez. El presidente blaugrana, Joan Laporta, ha asegurado que el club sigue interesado y que continúa sobre la mesa la oferta de compra del jugador del Atlético de Madrid. Y Matthew Brennan gana la quinta etapa de la Vuelta, mientras Pogacar mantiene el liderato con más de 3 minutos de ventaja. 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

0: minutos pasan ya de las 5 de la mañana. Ponedores, ¿qué tal? Muy buenos días, bienvenidos si te incorporas en esta hora, que es la última del programa, de 5 a 6 de la mañana. Bueno, pues es nuestra última hora antes de que comience Herrera en COPE. Y es una hora en la que nos gusta contar siempre, o empezar al menos, contando una historia positiva, una historia humana, una historia, bueno, pues que nos haga, bueno, comenzar el día con una sonrisa. Y eso no es moco de pavo, con los tiempos que corren. En los rincones más olvidados del norte de España, el silencio de los valles, yo sé perfectamente que sabes que esconde un patrimonio que poquito a poco se va apagando por la falta de recursos y por la falta de atención. En España hay más de 11.500 parroquias rurales, templos humildes que han custodiado en su día pues las alegrías, los duelos y la fe de generaciones enteras, pero que hoy corren el riesgo de desmoronarse. Este verano, la pastoral del CEU propuso a un grupo de jóvenes una locura: cambiar el descanso fácil de la playa por andamios, cemento y oración. En el caso de Claudia, que tiene 23 años, todo comenzaba con una conversación inesperada en época de exámenes.
1: Fue el año pasado cuando a mí en la biblioteca, estudiando en un descanso, mi amigo me dice: tienes que ir al campo de trabajo, pero vamos a ver, explicarme un poco cómo va esto. Sí, restauramos iglesias. Y yo, vale, pues habrá que decir que sí, ¿no? Esto que llamamos los jóvenes ahora, que se llama el FOMO, pues nos dio FOMO. Y ahí que fuimos todos, y es una experiencia que hay que probar, porque a estas cosas, bueno, pues no hace falta más que decir que sí.
0: Les dio FOMO y tenían que ir, es decir, no querían perdérselo. Con esa mezcla de curiosidad y ganas de comerse el mundo, el grupo llegó a Asturias. Entre ellos se encontraba también Hugo, que tiene 18 años y que se encontró de frente con la dureza de un oficio que jamás había tocado, pero también con la belleza de aprender desde la más absoluta humildad.
2: He llegado a la obra y solo sabía utilizar un nivel. Por supuesto, estamos acompañados de albañiles expertos con muchos años a sus espaldas y que son ellos los que nos guían, ¿no? Pero al final creo que cada uno se ha ido adaptando y ha hecho lo que sabía hacer mejor. Hay trabajos mucho más simples, como puede ser el de lijar puertas o bancos. Claro. Que hemos hecho cortadoras eléctricas, desde también hacer hormigón, a por ejemplo ya ladrillar e intentar aparejar los ladrillos, ¿no?, para crear la filada.
3: No,
2: un poco sobre la marcha.
0: En esta pequeña parroquia de Santa Magdalena, en el corazón de Asturias, no había tareas pequeñas ni manos inútiles. Aquí el verdadero tesoro diario no es la destreza técnica, sino la disposición del corazón para servir en lo que haga falta.
1: Yo estuve justo en una parroquia, se llama Santa Magdalena, que está en Po. Nosotros nos levantábamos y lo primero que hacíamos era rezar laudes y luego cada uno a la iglesia que le había tocado. Yo me ponía en disposición de lo que tuviéramos que hacer. Si había que lijar bancos, pues ahí que íbamos. Si había que lijar suelo de madera, también. Yo era una mandada, pero era muy feliz.
0: Esa felicidad sencilla que nace del cansancio físico y del trabajo compartido esconde una llamada que es mucho más antigua, una llamada que resuena desde hace siglos y que conecta directamente con ese lema que los movía.
1: Nuestro objetivo real es restaurar esa España vaciada que necesitan que le recuerden lo bonito que es ir de la mano con el Señor. Nuestro lema es: ve Francisco, repara mi iglesia, no ves que se hunde. Y más allá de lo que es restaurar todo, que bueno, que sí, que es un trabajazo restaurar iglesias, más allá de eso queremos restaurar corazones.
0: Porque al final, cuando tus manos tocan las piedras cansadas de un templo rural, descubres que no estás trabajando en un museo arqueológico, sino sosteniendo el hogar de una comunidad viva. Es ahí donde el voluntariado de estos jóvenes adquiere su verdadero peso espiritual.
2: Una iglesia no es solo un monumento, ¿no?, con una belleza artística y física. Tras de ella, pues pensamos que es la casa del Señor, ¿no? Entonces, este sentido espiritual que le damos a la palabra iglesia es lo que de verdad nos llena a continuar con esa tarea. Estamos ayudando a no solo reconstruir una iglesia física, sino la iglesia espiritual del Señor y a poder llegar a los varios corazones de creyentes.
0: Cuando las herramientas se guardan y el verano llega a su fin, estos jóvenes descubren que han dejado algo de sí mismos en los muros de Asturias. Pero lo que se llevan de vuelta es infinitamente mayor, un vínculo inquebrantable que ya forma parte de quiénes son.
1: Lo que andamos diciendo en pastoral y sobre todo en este proyecto es que de Asturias y de esta misión ya no podemos desvincularnos. Nosotros tenemos que continuar con lo que venimos empezando, porque ya no es solo la labor que sea muy satisfactoria, sino que nosotros mismos hemos creado una comunidad tan bonita por repetirlo. Estamos deseándolo hacerlo todos los años que podamos.
0: Claudia, Hugo y sus compañeros regresan a casa ya pasado el verano con las manos curtidas, la mochila llena de recuerdos y el alma encendida. Desde luego que sí, porque han demostrado que los jóvenes tienen fuerza, fuerza para embarcarse en este tipo de misiones, para levantar un templo y reconstruir el futuro. Unas vacaciones diferentes y que desde luego que van a perdurar para siempre en su memoria y en esta iniciativa que lleva por título Patrimonio que da vida. Los dos coinciden el año que viene, si les dejan, repiten. Son las 5 y 11 de la madrugada, 4 y 11 en Canarias. Vamos a seguir poniendo las calles. Lo hacemos en este jueves, iba a decir yo ya viernes. Estamos deseando irnos de fin de semana, pero no, es jueves. 27 Tranquila. De agosto, Santa Mónica, iba a decir. Santa Mónica, madre de San Agustín. Y te saludas, Beatriz Calderón. Y lo hago pues encantada, aquí con mis dos compañeros, con Jacobo Jimeno, por un lado. ¿Qué tal? Muy buenos días.
3: Buenos días, aquí seguimos.
0: ¿Tú estás bien?
3: Sí.
0: No creas que te veo llevar. Hoy vienes desabrochado el polo bueno, ¿qué
3: a
0: es
3: ver,
0: esto?
3: No vengo desabrochado el polo, solo que el cuello me cuesta plancharlo, pero por
0: es
3: lo
0: esto?
3: Demás.
0: No, pero que llevas un botón ahí. Como pues que estás en Ibiza.
3: Además, vengo con un verde, ¿no? Verde que te quiero verde.
0: En Ibiza, y me encanta la gente, porque cuando llega a Ibiza la gente se desabrocha el botón de la
3: camisa. Yo es que no suelo ir por
0: de la camisa tipo chunguitos. Algo que no haría nunca en su lugar de origen, pero en Ibiza sí, ¿verdad?
3: Sí, sí.
0: Llevar aquí, ¿verdad? Así como descamisado. ¿Y tú con el polo ya has venido?
3: ¿Te gusta el polo o no?
0: El polo sí me gusta.
3: Vale. Bien.
0: Pero que como te lo he visto así.
3: No soy el único que viene de verde
0: si
3: por aquí.
0: Si te lo acabaras de poner, sí, verde un poco militar, la verdad. Oye, cuéntanos en Facebook de qué estamos hablando hoy, que te despistas.
3: Me despisto. Estamos hablando del fin de las vacaciones. Estamos ya a finales de agosto, por eso queremos saber qué destacarías, ponedor, de este verano. ¿Qué es lo que más te ha gustado hacer? ¿O qué visita te ha enamorado? ¿Esa de un familiar? No sé, alguien que llevabas mucho tiempo sin ver. Bueno. También queremos saber si has hecho muchas fotos. ¿Tú eres de las que hace fotos?
0: Ay, me encanta en verano hacer fotos.
3: No te pega.
0: De recuerdos.
3: Es broma, ¿eh?
0: Me encanta. Sí. Bueno, no me pega.
3: Sí, bueno,
0: me pega todo hacer fotos.
3: De la comida, del viaje, de todo.
0: Sobre todo de los niños, de la compañía. Sí, no soy tanto de fotos de paisajes, por ejemplo. Me gusta que haya bicho.
3: Bueno.
0: Con bicho me refiero a alguien, un familiar, yo...
3: Vale, queda claro. Por eso también les queremos preguntar si tienen algún día libre aún que les quede por disfrutar. Si tienen algo planeado para hacer alguna escapadita de estas que dices, bueno, hemos acabado el verano, pero eso sí, los fines de semana de septiembre yo no los perdono. Bueno, no, hay gente... Claro.
4: Como tú,
0: con
4: Jacobo.
0: Muchos planes. Yo lo que tengo son muchos conciertos en septiembre,
3: sí,
0: mira.
3: Jardín de las Delicias, ¿no?
0: Sí, luego voy a una sesión de música electrónica. Tengo mucha...
4: Eso no te pega, ¿ves? Música electrónica no...
3: Otros tienen el bingo, bueno, como compromiso semanal.
0: Yo soy muy remember, es mi época. Mi adolescencia fueron los 90.
4: No me cuadraba.
0: No te cuadra.
4: Sí, o sea...
0: No te cuadra.
4: No sé.
3: A ver, que tenemos que hacer un programa, os lo recuerdo.
4: Pues sigamos.
3: Venga, son las 5 y 14.
0: Vamos avanzando. Oye, tenemos que contarles también a los ponedores de qué hablamos hasta las 6.
3: Sí, porque digo, si no va a llegar las 6 de la mañana y aquí seguimos.
0: ¿Tienes algún problema? ¿Tienes prisa?
3: No, yo prisa, lo que se dice prisa.
0: Lo mismo, tenías prisa.
3: Ojalá hubiera quedado con alguien. Bueno, en los próximos minutos escucharemos a la psicóloga del programa, a Macu Cortázar. Con ella vamos a aprender a usar la inteligencia artificial, porque esta herramienta es tremendamente útil, pero cada vez estamos más cerca de que sustituya, pues, nuestros quehaceres más básicos. También seguiremos viajando, como lo hacemos siempre, con la máquina del tiempo a través de historias que van llegando a su final. Lo que le está pasando a este pues mes de agosto. Y aún tenemos más cosas para sorprenderte.
0: Sí, más cosas para sorprenderte, como si te hubieras quedado con alguien a las 6 de la mañana. Si es el caso y sucede, mándame ubicación. Porque no me es muy fiable esa persona que te ha dicho que sí a las 6 de la mañana.
3: Nadie me espera en casa. Es una forma de
4: confianza. Qué poca confianza.
3: Que yo de aquí voy directo al sobre. O sea, no.
0: Mucho miedo me da a mí todo esto. Bueno, 662-942-605. Te recuerdo ese teléfono de WhatsApp, porque nos puedes ahí contar y mandar mensajes contándonos lo de tus vacaciones, que cómo han ido. También el 950-6006, que es gratuito, y en nuestro Facebook. Y ahora sí, recordadas también las redes sociales. Si me estás escuchando a las 5 y cuarto, es porque eres un ponedor. Y juntos nos vamos a ir a por el jueves.

0: equipo. Buenos días. Soy José, soy de Madrid, soy ponedor. Hoy retomo mi actividad como autónomo. De hecho, acabo de llegar a mi puesto de trabajo. ¿Cómo he pasado el verano? Maravillosamente.
1: Qué bien.
0: En La Manga, un compañero vuestro del equipo, del cual me alegro enormemente que escucharle a través de las ondas. Y nada, volviendo al trabajo y, como ya he dicho, soy autónomo y no vuelvo triste. Vuelvo pensando que ya me queda menos para las del año que viene.
1: Del año que
0: un
1: viene.
0: Abrazo.
2: O las de Navidad.
0: Soy ponedor.
1: Así es. Bueno, siendo autónomo seguramente tenga pocos días luego a lo largo del año. Pero sí, nosotros pensamos un poquito en las de Navidad. Tú también has estado en La Manga menos que otros años, pero has estado un ratico.
2: Menos. Ahí hemos coincidido un par de días este veranito. Bueno, es vecino de toda la vida de la playa.
1: Y es ponedor.
2: Sí, mira, no lo sabía. Yo sabía dónde trabajaba, que era autónomo.
3: Fíjate.
2: De hecho, tiene un puesto en curtidos, en un, creo recordar, en un mercado.
1: Uh-huh.
2: Pero, claro, nunca había caído que a estas horas ya estaba ahí trabajando. Pues sí, un saludo para él, para José.
1: Un besazo para José. Leve un mensajito, a ver qué dicen los ponedores.
3: Si solo me pides uno, yo te doy un mensajito. Emilio nos dice que...
1: Pero no estabas mirando ni la hoja.
3: Sí, sí la estaba mirando, Beatriz.
1: Jacobo, tú todavía no estás de vacaciones.
3: Bueno, yo ya estoy en la etapa en la que disfruto de todos los meses. Eso lo dice Emilio Cartagena.
1: Ah, vale.
3: ¿No? Es que
1: no me lo puedo creer.
3: Estoy ya en el penúltimo día.
1: Ay, Jacobo, ¿cómo te voy a echar de menos?
3: Ya te estoy troleando.
1: Jacobo, de mi vida, ¿cómo te voy a echar de menos?
3: Lo pone aquí, ¿eh? No es falso. Emilio Cartagena Hernán, te digo el segundo apellido para que
1: no enseñes la cartulina como si estuvieras en los Oscars enseñando la mejor película.
3: Yo así no puedo trabajar. Bueno, Emilio Cartagena nos dice que yo ya estoy en la etapa que disfruto todos los meses, los de verano en las playas y las del resto del año, pues por la naturaleza y la montaña. El caso es no parar.
1: Bueno, eso es lo importante en vacaciones. ¿Más mensajes?
4: Ahora termino de trabajar. Me he pasado todo el verano trabajando, turno de noche, en obras de emergencia de la Dana. Y ahora vuelta a casa.
2: Mira, de vacaciones. Ahora
1: de vacaciones.
2: Claro, gente que aprovecha.
3: Unos ditas.
1: Vienen y otros se van. Bueno, de esto estamos hablando hoy con nuestros panaderos. No, ¿sabes lo que pasa? Me ha jugado una mala pasada de lo que vamos a hablar, porque ahora vamos a hablar de un palacio, de ahí lo del pa, y ya se me han ido los ponedores con el pa y con
3: ¿un palacio potente o de estos humildes?
1: Un palacio donde lo mismo me gustaría pasar una noche.

0: Hablamos de un palacio muy especial y es que es el Palacio Real de Madrid. ¿Sabías, Ponedor, que tiene una superficie total de 135.000 metros cuadrados? Es el doble que el Palacio de Versalles, por poner un ejemplo. De hecho, es el más grande de toda Europa. Siendo conscientes de esto, no es de extrañar que medio millar de personas llegaran a vivir simultáneamente en la antigua Casa Real. Imaginen la cantidad de secretos que debe guardar cada rincón de este monumento. Hoy vamos a hablar con una de las personas que más sabe de la historia del Palacio de Oriente. Él es el jefe del Servicio de Investigación Histórica de Patrimonio Nacional, José Luis Sancho. ¿Qué tal? Muy buenas noches, José Luis.
1: Muy buenas noches, Bea, ¿qué tal?
0: Pues lo primero, creo que eres tan experto en este tema que creo que estás escribiendo un libro sobre el Palacio Real, ¿verdad?
1: Sí, lo tengo que acabar el año que viene, así que nada, todavía no está, pero pronto estará.
0: Venga, prontito, cuéntanos desde qué perspectiva lo vas a abordar y de qué va a tratar.
1: Bueno, va a tratar de todo. Una casa es todo. Tendemos a considerar que un palacio es solamente la familia real o las habitaciones donde se hacen ceremonias, y no es solamente eso, evidentemente son todas las habitaciones, desde las cocinas hasta las viviendas de los servidores. Y es que tenemos la idea de que la arquitectura es una especie de escultura a gran tamaño, que la arquitectura es solamente el aspecto exterior del edificio. Básicamente la arquitectura es crear espacios para funciones. Y a su vez la arquitectura acoge las demás artes. Entonces, cuando el público viene a admirar pues los frescos de Tiepolo o las decoraciones de Gasparini, son piezas dentro de una máquina, volviendo a la definición de Le Corbusier, de este gran arquitecto del siglo XX, de que la casa es una máquina para vivir. Bueno, pues un palacio es una máquina para representar el poder soberano, pero cualquier casa representa el estatus de la familia o de las personas que viven en ella, y también a la vez tiene que servir a funciones prácticas. Entonces, un palacio como el de Madrid tiene una riqueza de funciones que hay que empezar por entender y luego pues estudiar. Entonces, bueno, el objetivo es un tanto ambicioso, sí.
0: Bueno, teniendo en cuenta todo lo que nos comenta, ¿se puede considerar la vida dentro de un palacio, en este caso del Palacio Real de Madrid, como un pueblo, como una sociedad aparte?
1: Bueno, como una sociedad aparte, más bien como un reflejo, como una reducción de la sociedad en la que estaba, ¿no? Esto del palacio como pueblo lo definió Galdós en una novela suya, una novela de Benito Pérez Galdós que se desarrolla en el Palacio Real de Madrid, titulada La de Bringas. Y en esa novela, Galdós, que como sabéis era de simpatías republicanas, calificó todas estas gentes que vivían en las dos últimas plantas del palacio como una real república que los reyes se han puesto por corona. Es una novela para la que se documentó muy bien. Galdós en sus novelas, por ejemplo, en Fortunato y Jacinta, es muy, muy interesante cómo narra las maneras de vivir de los burgueses, de la familia de Jacinta, por ejemplo, pero también las maneras de vivir de las clases populares, cuando la propia Jacinta va a visitar las corralas de Lavapiés, ¿no? Entonces, este sentido por la vida cotidiana que tenía Galdós lo empleó muy bien para narrar cómo era la vida cotidiana en el Palacio Real de Madrid, que efectivamente describía como un pueblo. Palacio tenía su propia parroquia dentro de los muros de Palacio, tenía sus barrios, estas dos plantas, las dos últimas del edificio, pues suponían una diferenciación social de la que eran muy conscientes los propios habitantes, como cuenta muy bien Galdós, ¿no? Entonces, eso es curioso que hasta ahora no se ha estudiado, es decir, que no se ha estudiado ni siquiera bien cómo se documentó Galdós para contarlo de una manera tan efectiva, pero tampoco se ha cruzado con toda la información de archivo que hay. Y bueno, como digo, es una de las primeras cosas que hay que hacer para entender el conjunto del palacio. Y es una cosa que hasta ahora Patrimonio Nacional pues no ha abierto al público las cocinas, cosa que ya hizo la Segunda República en 1931, pero nos queda una riqueza importante por narrar y por mostrar al público, no solamente en las cocinas, sino en otros espacios de servicio, en los sótanos, y de servicio como viviendas en las plantas superiores.
0: Precisamente te iba a preguntar por esa novela que nos contabas ahora mismo de Pérez Galdós, la de Bringas. ¿Hasta qué punto la ficción de la época refleja con precisión la realidad que luego hemos conocido gracias a los estudios, a las investigaciones? Por ejemplo, hay un personaje principal en esa novela que luego hemos tenido constancia de que efectivamente es que fue real.
1: Sí, este es un hallazgo de Javier Fernández, el subdirector del archivo, que es también un gran investigador. Y entonces esto es una novedad que no sabíamos hasta que él la ha sacado ahora recientemente. Entonces puede ser una casualidad, puede no serlo. Al margen de esa cuestión puntual, Galdós indudablemente tenía un buen amigo en el Ministerio de Hacienda durante unos años claves, que además se reflejan en la novela. Los palacios reales dependieron del Ministerio de Hacienda durante el sexenio revolucionario. Y entonces, bueno, hay, aparte de la anécdota del nombre, hay toda una relación de Galdós con este mundo palatino, que sin duda debió profundizarla en esos años, aunque la novela es ya de los años 80, y bueno, que le permitió documentarse muy bien.
0: José Luis, ¿sabemos la época donde más gente vivió simultáneamente en el Palacio Real?
1: Sí, cuando más habitantes tuvo palacio fue en los reinados de Carlos III y Carlos IV. Se conservan censos de cada año de palacio por una razón religiosa. Entonces sabemos perfectamente que en época de Carlos III y de Carlos IV había algo más de 500 personas. Ese número viviendo en palacio, incluyendo la familia real. Ese número disminuye

0: Pero sí había de todas las clases sociales, es decir, desde títulos que tenían cargos palatinos muy cercanos a la familia real y que tenían derecho a tener un apartamento donde, si no vivían, por lo menos descansaban. Esto es muy claro en la época de Carlos III y de Carlos IV. Y la evolución es que cada vez vive menos gente, pero sobre todo las personas de mayor alcurnia, con casas más grandes. Por otra parte, pues tenía que haber no solamente criados de la familia real de menor, pues para funciones, digamos, más serviciales, sino los criados de los propios señores, ¿no? De los propios títulos que servían a la familia real. Entonces, había efectivamente toda una diversidad social, sin olvidar que al lado de este pueblo, de las plantas altas de palacio, había otro pueblo más modesto, que era el de las caballerizas. En el edificio de las caballerizas, demolido en 1931, y que estaba donde actualmente se encuentran los jardines de Sabatini, también vivían muchos empleados de la Casa Real, sobre todo aquellos que trabajaban en las caballerizas.
1: Uh-huh. Tenemos constancia de gente que nació en el palacio, pero no sé, ¿conocemos vidas de personas que se desarrollaron enteramente dentro del monumento?
0: Que se desarrollase toda su vida en el Palacio Real es una cosa mucho más difícil de documentar, porque claro, tened en cuenta que hay un censo anual y se puede seguir la pista de mucha gente, pero eso es un trabajo complicado que exigirá otro libro de un historiador social. Tenemos testimonios aislados. Sin ir más lejos, la novela de Galdós plantea en la familia de Bringas, hay un niño y una niña. Y hace además un paralelo curioso con la propia familia real. Entonces, que si nacían niños, por supuesto, igual que nacían personas, igual que morían personas en palacio. En palacio continúa existiendo lo que llamamos el cuarto de los muertos, que era en la planta penúltima, donde se velaba a los que fallecían en palacio. Y en cuanto a la continuidad de vida, pues hay anécdotas curiosas, aparte de la que se ha reflejado, obtenida por Javier Fernández en este reciente artículo, sobre que querían salir en los años 20 a divertirse y que por lo tanto no era fácil salir del palacio de noche y demás. Es curioso, por ejemplo, que el que luego fue arquitecto de Palacio y de los Sitios Reales en la Segunda República, en realidad había estado viviendo aquí desde 20 años antes, porque era sobrino del conde de Grove, que era el ayo de los infantes, y por lo tanto vivía en casa de su tío como recién casado con su mujer. De manera que tuvo una larga historia, primero como protegido de su tío durante la monarquía, durante el reinado de Alfonso XIII, y luego una brillante carrera como arquitecto de la República. Yo muchas veces me pregunté cómo Miguel Durán, que era el nombre de este señor, había sido tan listo de inmediatamente, en cuanto fue nombrado arquitecto de la República, sabérselo todo. Luego descubrí que es que, claro, las cosas no son tan simples. Las familias a veces, incluso en la República, pues continúan manteniéndose dinastías familiares en política. No sé si me explico.
1: Sí, perfectamente. Una cosa, José Luis, ¿hasta qué fecha estuvo ocupado?
0: Hemos tenido una compañera que ya se jubiló hace unos años, que había vivido aquí durante el franquismo. En época franquista había muy pocas casas aquí y eran, yo creo que no subían de 4 o 5, y eran de personas que estaban muy relacionadas directamente con el palacio como museo, conserjes y cosas de este tipo. Entonces, se puede decir que había casas durante el franquismo en palacio, pero muy pocas. Curiosamente, durante la Segunda República, lo que hizo la República al echar de palacio a los servidores fue mantener a aquellos empleados del Real Patrimonio que continuaron trabajando en el palacio, ahora como conserjes del museo y del Palacio Nacional, porque no hay que olvidar que tanto durante la Segunda República como durante el franquismo, el Palacio Real, entonces llamado oficialmente Palacio Nacional, y más popularmente Palacio de Oriente, en ambos casos quitándole el real del nombre oficial, pues era la sede del poder, es decir, la sede del jefe del Estado, tanto fuese el presidente de la República como

0: como Fran. Y a la vez, desde 1931, estuvo abierto y continúa abierto como museo, compatibilizando esas dos funciones. Entonces la República mantuvo a parte de los empleados, convirtiéndolos o bien en conserjes del presidente de la República o bien en conserjes del museo, y continuaron viviendo aquí. Pero también la República decidió que para sacar dinero, pues alquilaba las casas. Y es curioso que durante aquellos años, del 31 al 36, el patrimonio de la República obtenía más ingresos por el alquiler de estas casas que por las entradas al museo.
1: Bueno, en cierto modo entonces les convenía, ¿no?
0: Bueno, había que hacer algo con el edificio, es decir, en estas plantas superiores lo que existen ahora son oficinas del Patrimonio Nacional. Durante la Segunda República, el patrimonio de la República, esta administración de los antiguos sitios reales, estaba en otro edificio, muy cercano al actual Ministerio de Cultura, cerca de la Plaza del Rey. Las oficinas no estaban aquí. Sin embargo, las oficinas se instalan aquí durante el franquismo, son muy pequeñitas, y sin embargo crecen a partir de la ley de 1982 que regula actualmente el patrimonio nacional, y por lo tanto esas antiguas viviendas pues son ahora oficinas. Yo os estoy hablando ahora mismo desde una de las antiguas viviendas en la última planta del Palacio Real.
1: José Luis, tenemos que ir terminando. Desde el más profundo desconocimiento, uno ve la inmensidad del Palacio Real y fantasea con que ahí tiene que haber pues miles de pasadizos ocultos, salas secretas. Yo no sé si esto al final es leyenda o existió en realidad.
0: Había pasadizos, lo que se llamaba secretos, no solamente en España, sino en toda Europa, quiere decir reservado, es decir, ahí circulaciones que son reservadas para el rey o para la familia real. En ese sentido había una salida reservada hacia el jardín, que hace poco, bueno, pues estuvimos hablando de ella en un directo de comunicación de Patrimonio Nacional. Pero pasadizos secretos, había un pasadizo muy conocido, que era el pasadizo a la Encarnación, que unía el antiguo Alcázar, no el palacio actual, el antiguo Alcázar con el convento de la Encarnación. Pero ese pasadizo estaba al nivel del segundo piso de la Casa del Tesoro. La Casa del Tesoro ocupaba dos lados del actual Plaza de Oriente. Entonces, eso era parecido al pasadizo que en Florencia une Palazzo Vecchio con Palazzo Pitti. Y ese tipo de, y por ejemplo en Lerma, en Burgos, el duque de Lerma tenía, y se mantienen muchos, pasadizos que unían su palacio con los conventos que él fundó en aquella pequeña ciudad ducal. Con lo cual, que si había pasadizos de ese tipo, sí, pero no eran subterráneos, ni eran secretos en el sentido de que nadie los conocía. Eran secretos en el sentido de reservados. Y en el palacio actual solamente hay, como digo, dos salidas al jardín muy interesantes, pero que eran en ese sentido reservadas. Y en cuanto a las cifras, hay que tener en cuenta que Palacio tiene muchos pisos, porque tenía que caber toda la corte en un edificio muy vertical. Tiene 8 pisos entre sótanos y alturas. Pero no se puede decir que sea el palacio más grande de Europa, ni más grande que Versalles. En la planta principal, Palacio tiene 100 salas, como mucho, contando salas pequeñitas. Por lo tanto, Palacio es uno de los palacios más perfectos de Europa, pero para elogiarlo no hace falta decir que es el más grande. Basta decir lo importante y lo magnífico que es.
1: Bueno, lo que es la extensión, claro, pero no tanto el palacio. Tras tantos años investigando el Real Sitio y con un libro en marcha, ¿cuál ha sido el hallazgo documental que más le ha sorprendido sobre la vida oculta tras sus muros?
0: Pues mira, el que siempre me ha emocionado más ha sido contribuir a la reapertura de la Real Cocina. La Real Cocina la abrió la República en 1931. Mi madre la visitó como niña, porque la República traía a los niños de los colegios de Madrid aquí. Y luego, durante el franquismo, la cocina estuvo cerrada y durante el reinado de Juan Carlos I. Una persona que trabajó, fue aquí la vocal asesora de programas culturales, y yo fuimos quienes pusimos toda la carne en el asador y se ha vuelto a abrir la cocina. Por lo menos la mayor parte, porque hay una parte todavía pendiente de restauración. Y en ese sentido, un hallazgo que a mí me emocionó mucho fue darme cuenta de que cuando mi madre me contaba que la batería de cocina que ahora vemos no estaba así cuando ella la vio de pequeña, estaba mucho más ordenada por tamaños. Luego, investigando, me di cuenta del por qué. No era solamente por una cuestión, no porque esté mal colocada actualmente, sino porque el gobierno de la República, al irse a Valencia en 1937, se llevó gran parte de la batería de cocina, porque esto era el Palacio Nacional. Y por lo tanto, la batería que vio mi madre, en gran parte, no está, sino que está otras baterías procedentes de otras cocinas y otros palacios reales, instaladas aquí con muy buen criterio por los conservadores del franquismo, y que por lo tanto ofrecen una visión de lo que la cocina era, pero no era la cocina que vio mi madre. Entonces, esa síntesis entre lo que mi madre me contaba y lo que, sin embargo, realmente fue, y lo que por lo tanto contamos, es quizá lo que, ya que me has pedido algo emocionante, lo que a mí personalmente me toca más la fibra, porque al final las personas que trabajamos en estas cosas, bueno, es un trabajo que sobre todo, más que dinero, da satisfacciones, y son satisfacciones que tienen que darle sobre todo satisfacción al público.
1: Pues tremenda la historia que nos has contado, José Luis, y vaya memoria la de tu madre.
0: Sí, era una gran mujer.
1: Bueno, y una anécdota que te dejó y que te marcó, porque ahora estás inmerso escribiendo este libro. Muchísimas gracias, José Luis Sancho. Él es jefe del Servicio de Investigación Histórica de Patrimonio Nacional y hoy nos ha atendido en Poniendo las Calles. Gracias.
0: Muchísimas gracias a vosotros. Buenas noches.
1: Buenas noches. Así llegamos a las 5:40 de la madrugada y lo tenemos que hacer viajando, viajando con nuestra máquina del tiempo que nos ayuda a decir adiós, porque todo se acaba, lo malo y lo bueno. Hoy vamos a escuchar El Fin, el tema que Taburete publicaba en 2016. Como anécdota, en el videoclip contaron con la participación del futbolista Álvaro Morata. Vamos a escucharla ya en Poniendo las Calles.

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5: Son ya las 6:15 de la madrugada y ahora vamos a hablar con nuestra psicóloga de cabecera, con Macu Gortázar. Seguro que muchos de los que nos están escuchando han probado alguna vez alguna herramienta, ¿no?, de inteligencia artificial, por ejemplo, para escribir un correo, a veces para buscar una receta o preparar un viaje o incluso resolver una duda, ¿no?, del trabajo. Lo cierto es que cada vez la usamos para más cosas y hay una pregunta que es inevitable. ¿Nos está ayudando a pensar mejor? ¿O estamos empezando a dejar que piense por nosotros? Pues vamos a preguntárselo a ella. Macu, ¿qué tal? ¿Cómo estás? Muy buenos días.
6: Hola, Bea. Muy buenas noches.
5: Bueno, Macu, ¿estamos utilizando la IA de forma saludable o empezamos a depender demasiado de ella?
6: Bueno, yo diría que ambas cosas, ¿no? O sea, yo creo que a día de hoy el uso que hacemos de la IA, pues bueno, es muy cotidiano, ¿no? Pues para muchas cosas, para consultar, para preguntar, para pedir un consejo, para cosas como muy operativas. Pero sí que es cierto que bueno, que ya pues incluso la propia tecnología nos lo dice, ¿no? Que hemos dejado de buscar en buscadores de internet, pues para directamente preguntarle a la IA. Y digamos que bueno, nos estamos acostumbrando a un determinado ritmo de respuesta y a una expectativa de respuesta pues muy rápida, y que creo que va a ser muy difícil que vayamos hacia atrás, ¿no? Si al final incluso nuestro digamos en nuestro ámbito más laboral nosotros obtenemos las respuestas de manera muy rápida, digamos que utilizamos la mente de otra manera y al final, bueno, pues yo creo que todo eso ha venido para quedarse, y que sí que es cierto que al final, bueno, pues nos estamos acostumbrando mucho a esta manera de operar y bueno, si no tenemos cierto cuidado, pues sí que nos puede generar una cierta dependencia, ¿no?
5: Uh-huh. Oye, una pregunta, no sé qué cosas deberíamos seguir haciendo nosotros, aunque la IA pueda hacerlas por nosotros.
6: Sí, o sea, yo creo que aquí lo importante es, por un lado, pues yo creo que tenemos que saber diferenciar cuando una cosa es urgente e importante o no lo es tanto, porque yo creo que para aquellas cosas que no sean tan urgentes, yo creo que antes de tirar de la inteligencia artificial podríamos intentar hacer el esfuerzo de, venga, voy a intentar pensarlo yo y voy a intentar ver si qué solución tengo yo cuando antes de tener que recurrir a este tipo de herramientas, ¿no? ¿Por qué? Porque evidentemente ante una cosa, un problema, un tema que requiere una solución de problemas rápida, pues yo puedo entender, y es lógico y es totalmente humano y es razonable, porque para eso está la tecnología, para utilizarla cuando la necesitamos, está bien. Pero para esas otras cosas, bueno, pues como más operativas, oye, pues si yo quiero, pues no lo sé, saber o pedir un consejo, oye, pues voy a intentar pensarlo yo, con independencia de que al final todo acabe en la IA, ¿no? Porque evidentemente pues para eso está. Pero yo creo que es bueno que nosotros entrenemos nuestra mente a pensar, y a pensar de una manera similar a como lo hace la IA, ¿no? Porque es verdad que la IA lo que está haciendo es cambiar la manera en la que nosotros procesamos la información y la manera en la que nosotros pues pensamos o aportamos, ¿no? Nosotros le damos el criterio a la IA o le damos el contexto a la IA o lo que sea para que la IA nos ayude. Pero sí que es cierto que hay pequeñas cosas que nos puede servir, pues eso, que nosotros intentemos, en la medida de lo posible, pues pensarlas, ¿no? Incluso en una receta, oye, pues si yo quiero hacer un pastel de no sé qué, pues voy a cómo combinaría yo los elementos o cómo combinaría yo los ingredientes antes de ir directamente a preguntárselo a la IA, ¿no?
5: Uh-huh. ¿Crees que las nuevas generaciones van a pensar de forma diferente por convivir con estas herramientas?
6: Yo creo, o sea, yo diría que sí. Yo diría que sus capacidades van a ser distintas, ¿no? Primero porque, bueno, o sea, ellos se van a habituar a lo que decíamos, a un ritmo de respuesta y a una expectativa muy diferente a la que nosotros tenemos, ¿no? Porque ellos ya van a dar por hecho que la IA hace determinadas cosas que ellos no van a tener que hacer. Entonces, esto en sí mismo no lógicamente no es malo, pero sí que es cierto que, bueno, que su mente pues probablemente pues va a aprender a utilizar la IA en su beneficio de una manera pues probablemente mucho más, como se suele decir, más inteligente de los que venimos de una época anterior, ¿no? ¿Por qué? Pues que probablemente ya su mente va a estar mucho más predispuesta a determinadas instrucciones que se tienen que dar la IA o a determinada manera mucho más eficiente de hacer las cosas de lo que quizás nosotros somos capaces. Y probablemente incluso a nivel de sociedad, pues vamos a volver a ver comportamientos que, pues que, por ejemplo, yo tengo 38 años y hay determinada cultura que tenemos la gente de, pues no sé, de 30, 40, 50 años en adelante, una cultura pues mucho más diferente. A mí, por ejemplo, pues me sigue chocando la gente, pues eso, ¿no? Que se le cae el boli en la oficina a las 5 de la tarde y hace sus cosas y compatibiliza su vida laboral con la personal sin ningún tipo de problema, culpa ni juicio, ¿no? Y eso es enormemente sanador porque al final, oye, pues la vida tiene que estar compensada y equilibrada, pero probablemente la sociedad que viene detrás con todos esos procesos mucho más eficientes, pues probablemente van a tener menos juicio a, pues eso, ¿no? A decir, oye, pues hago todo esto más rápido, mejor, de manera más eficiente para poder dedicarme a lo que realmente importa, ¿no? Con lo cual esos tabúes y esas posibles palancas que nosotros nos ponemos, pues todo eso probablemente tenderá a desaparecer.
5: Totalmente de acuerdo. Oye, ¿cuál es el mayor riesgo psicológico de delegar demasiado en la tecnología?
6: Bueno, pues yo diría que por un lado tenemos que tener cuidado con la expectativa que tenemos de la capacidad de responder que tiene la tecnología y la IA, ¿no? ¿Por qué? Porque esto lo que nos va a llevar en algunas ocasiones es a dejar algunas tareas para el final, porque esperamos o pensamos que la IA nos lo va a resolver de manera fácil o incluso en la mayoría de los casos incluso sin que nosotros tengamos que pensar mucho, ¿no? Y esto a veces es un error, porque evidentemente la IA no es perfecta, la IA hay que mirarla, hay que revisarla, hay que corregirla. Y entonces esto a veces nos lleva pues más trabajo, más esfuerzo o más capacidad crítica de la que nosotros pensamos, y esto a veces genera mucha frustración y por tanto ansiedad de dejar tareas para el final. Y por otro lado, pues esta, bueno, frustración que viene de yo estoy acostumbrado o acostumbrada a tener las respuestas de manera muy rápida, y cuando algo así no llega o la respuesta que yo obtengo no me gusta, no es la que yo esperaba, pues evidentemente volvemos otra vez un poco a esa frustración, ¿no? Y luego pues evidentemente pues esta sensación que yo estoy leyendo mucho de gente con mucho síndrome del impostor, ¿no? Que llega a puestos altos en una empresa o que llega a hacer determinadas cosas ayudándose de la IA, ¿no? Y piensa, José, que si todo el mundo se enterase que parte de lo que yo hago lo hace la inteligencia artificial, pues posiblemente yo no estaría en este puesto, ¿no? Sin entender que hay una serie de capacidades que no te las va a dar la IA, pero que sí que hay mucha sensación de eso, ¿no? De síndrome de impostor en algunos de los casos. O al contrario, gente pues que, pues bueno, que gracias a la IA pues se vende muchísimo mejor y que pues llega a determinados lugares donde quizás a lo mejor pues no encaja tanto, ¿no? Entonces todo eso pues es un buen cóctel de ingredientes que tenemos que tener en cuenta.
5: Pues Macu Cortázar, como siempre, psicóloga de referencia aquí en Poniendo las Calles, gracias por habernos hablado hoy de la importancia que tiene hacer un buen uso de la IA.
6: Pues muchas gracias a vosotros, hasta pronto.
5: Hasta la próxima semana, así llegamos a las 5:53. Nos tenemos que marchar, hay que despedirse porque a las 6 comienza Herrera en COPE, pero eso sí, mañana prometemos estar aquí de vuelta a la 1:30 de la madrugada. Gracias por habernos acompañado una madrugada más y que tengas un feliz jueves.

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12: Sajonia-Anhalt, estado cercano a Berlín, es escenario hoy de un cierre patronal protagonizado por empresarios de origen migrante con apoyo de organizaciones de todo el país. Se trata de revertir los vaticinios que otorgan a Alternativa para Alemania la mayoría absoluta en las elecciones del 6 de septiembre en este land. AfD es un partido extremista por el que hace campaña la administración Trump y con el que han roto relaciones las principales formaciones de la derecha populista europea, como las que lideran Meloni en Italia o Le Pen en Francia. Refugiados y migrantes no son los únicos grupos sociales que temen el ascenso de esta formación, primera en intención de voto a nivel nacional. En 15 de los 16 estados federados hay gobiernos de coalición con todo tipo de combinaciones, reflejo de una cultura política del consenso que mantiene en funcionamiento la compleja gobernanza multinivel alemana. Esto amenaza con saltar por los aires debido a una profunda desafección ciudadana que primero asomó en la antigua Alemania comunista y se ha extendido a todo el país. Los partidos tradicionales resisten mejor que en otros países, pero no encuentran respuestas al malestar ciudadano y al miedo al futuro, más allá de un endurecimiento de las políticas migratorias que solo ha conseguido fortalecer a AfD. La movilización de hoy muestra que tal vez la vía a explorar sea la de la sociedad civil, que necesita articular nuevos consensos ciudadanos y redefinir qué es razonable y justo esperar hoy de la política, incluyendo una regulación de los flujos migratorios racional y respetuosa con los derechos.
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11: Son las 6, las 5 en Canarias.

0: ¿Qué tal? Buenos días. Saludos de Sergio Barbosa en nombre de la gente que hace posible Herrera en COPE en este jueves 27 de agosto de 2026. Hoy con Carlos Herrera a partir de las 7 de la mañana aquí en vivo y en directo. Hay gente que dice que si quieres veranear de verdad, el mes bueno de verdad en realidad es julio, porque los días son más largos y porque el tiempo por lo general suele ser más veraniego. Y es verdad que tampoco es una ley escrita, pero lo cierto es que esta segunda quincena de agosto está siendo bastante inestable en muchos puntos de España. Hoy, sin ir más lejos, vamos a tener lluvias en el oeste y centro peninsular, además de en Canarias, con alerta amarilla por tormentas en el suroeste de Galicia. Hablando de Galicia, en Lugo y Pontevedra no van a pasar hoy de los 20 grados, en un día en el que las temperaturas van a bajar hasta 6 grados menos en algunos puntos del interior peninsular. Eso sí, en la costa mediterránea y el Valle del Ebro será un día caluroso. Y todavía suerte del tiempo que tenemos y de vivir donde vivimos, porque hay cada desgracia por ahí. Solo hay que ver lo de Nepal, esa riada tremenda que se ha llevado 170 vidas, hay como un millar de desaparecidos y vamos a ver si hay dos turistas españoles o no involucrados, porque no está claro. Enseguida iremos con esa cuestión y con muchas otras, pero efectivamente, aquí en España pues tenemos ya esa sensación de fin de verano y de comienzo de nuevo curso político que va a desembocar tarde o temprano en elecciones generales. El cómo y el cuándo, eso lo tendrá que decidir Pedro Sánchez, pero una cosa está clara. Si Sánchez consiguiera que le vuelvan a salir las cuentas para mantenerse en Moncloa, las próximas desgracias o crisis de todo pelaje que podamos tener, mejor tenerlas en temporada regular. Es decir, mejor no necesitar la ayuda urgente del gobierno central si esa ayuda coincide con las vacaciones del presidente del gobierno, porque lo de Sánchez con sus vacaciones este verano es algo que será recordado por mucho tiempo. Lo último es que, como se ha filtrado que hoy tenía previsto irse a Andorra, con la que está cayendo en Ceuta, y después de haberse columpiado todo lo posible en Lanzarote, pues al final parece que no se va. Al final Moncloa ha hecho saber a quien corresponda que pasará el fin de semana en Madrid y que desde Moncloa asistirá el viernes a la reunión telemática sobre la situación en Ceuta. Dicen las malas lenguas que el cabreo del presidente es importante, no porque se haya dicho falsamente que se iba a Andorra, sino porque se haya sabido y al final haya tenido que cambiar de planes. Y esto en un día en el que sus socios se han plantado en la Comisión Permanente del Congreso y le han obligado a comparecer el próximo 3 de septiembre, porque él lo que pretendía era retrasar sus explicaciones al 9 de septiembre. Y haciéndole tanto daño como le está haciendo en su imagen, esa desidia que está proyectando, que hasta sus propios socios reconocen que es para alucinar, la pregunta aquí es si en Moncloa no había nadie entre el ejército de asesores que estamos pagando que le dijera al presidente: oye, esto tienes que cambiarlo porque te está perjudicando, aunque solo sea por tu bien. Bueno, pues parece que alguna línea roja todavía sigue habiendo. No hemos conseguido todavía que no se le pasara por la cabeza irse a Andorra, pero por lo menos cuando se ha hecho público le ha dado cosica y parece que al final no se va. Así que, bueno, algo es algo. Y todo esto mientras el día se va a mover entre lo dramático y lo esperpéntico. Lo dramático, no hace falta decirlo, sigue siendo la situación en Ceuta, donde cada día que pasa es una pelea para mantener la calma. Ayer, otra manifestación de los vecinos de Ceuta para exigir que las nuevas ubicaciones para los inmigrantes no afecten su día a día. Estando los críos de Ceuta como están, que les han robado el verano, que les han robado 3 semanas de agosto, sin playa, sin calle, sin salir muchas veces del piso donde viven, la idea de que se usaran los polideportivos para albergar inmigrantes había cabreado muchísimo a la gente. Ceutíes que dicen: vamos a ver, mi hijo está sin salir a la calle, en verano, no sabe si podrá volver al colegio, y ahora le van a quitar también la opción de hacer deporte. Bueno, pues el gobierno ha tenido que prometer que no se van a usar esos polideportivos ante el cabreo de la gente y la advertencia muy seria de Juan Jesús Vivas.
1: ¿Qué menos? Desde el punto de vista de la lealtad institucional, que decir: oiga, que vamos a poner los polideportivos. Los polideportivos no se van a utilizar para esto. Y si a mí me van a tener que sacar de los polideportivos, si lo van a intentar. ¿Que a quién se le ha ocurrido esto de los polideportivos? ¿Ustedes lo han preguntado? Porque a nosotros no nos preguntaron. Hombre, ¿hasta dónde vamos a llevar esto? ¿Cuándo la solución está en el retorno? Que retornen, que pongan medios, que hagan un plan, que lo conozcamos.
0: Vivas es un hombre tranquilo, ¿eh? Si plantea un pulso en esos términos de atrincherarse en un polideportivo es porque sabe que el horno de su gente no está para bollos. Y parece que el ministro Ángel Víctor Torres también lo ha entendido después de hacerles la triquiñuela de meter en el BOE la opción de usar los polideportivos, aunque les había prometido previamente que no lo haría. Y todo esto, como decimos, en un día muy intenso, porque hoy está convocada la reunión de infancia para abordar con las comunidades autónomas el posible reparto de menores en la península. Y ayer hubo reunión de educación para ver qué hacer con ese inicio del curso escolar que tanto preocupa, porque los padres de Ceuta están haciendo circular un formulario para justificar la ausencia de sus hijos en clase como esto siga igual, porque mientras no haya sensación de seguridad en las calles, muchos padres dicen que no dejan que sus hijos vayan o vuelvan del colegio por sí solos. Este es el panorama en Ceuta a menos de 2 semanas de que comience el curso escolar, sin saber cuándo se va a retomar la normalidad, ni qué se va a hacer con los miles de inmigrantes que todavía andan vagando por la ciudad. Ni se les puede devolver a Marruecos tan fácilmente, aun cuando el gobierno ha anunciado una reforma de su propia ley de extranjería, ni es tan fácil evacuar a los menores a la península. Hoy la reunión de infancia se presenta muy enrarecida, primero porque Vox piensa ausentarse y luego porque Junts sigue enredando con que ellos quieren las competencias de inmigración para Cataluña con el fin de librarse de este tipo de problemas. Incluso la gente de Ceuta no ve con buenos ojos el traslado de menores a la península porque creen que eso solo serviría para eternizar el problema. Es decir, quienes mandan a sus hijos a Ceuta poniendo en peligro sus vidas, lo seguirán haciendo si ven que al final el premio de que acaben en la península sigue estando ahí. Pero claro, es que al mismo tiempo, una vez que tienes a esos críos, no te puedes desentender de ellos y tratarles como si fueran pues unos fardos molestos. Es un drama de primera magnitud y es un problema tremendo el que nos ha generado y la manera en la que salgamos de esto va a marcar la pauta, para bien o para mal, de cómo será el futuro. Desde luego, de momento, el presente es el que es y hoy los que pasan por el Congreso para comparecer son el propio Ángel Víctor Torres, el ministro de Justicia Félix Bolaños y la ministra de Sanidad, Mónica García, que no invitó al Colegio de Médicos a la reunión clave sobre la situación en Ceuta y que cuando visitó el hospital de la ciudad, dicen los sanitarios que le orquestaron una especie de efecto Potemkin para que las salas que visitara pues estuvieran más adecentadas de lo que realmente están. Y claro, salió de allí diciendo que tampoco era para tanto, ¿no? Esto es sobreesfuerzo, pero no es colapso, no os quejéis. Y luego está Félix Bolaños, que ardemos en deseos de que explique en un día como hoy, en el que el gobierno acusará al PP y a Vox de no arrimar el hombro con los menores no acompañados, ¿cómo fue eso de que él fuera el primero en decir que los menores también iban a ser devueltos a Marruecos?
2: Que todos los menores que están en Ceuta puedan reagruparse con sus familias en Marruecos. Todos y cada uno de los menores, esa es la prioridad.
0: Que Bolaños dijera eso en los primeros días de la crisis y que hoy se monte el pifostio a cuenta del traslado a la península de los menores que entraron ilegalmente en Ceuta es perfectamente compatible en esta dinámica en la que todo son contradicciones. Solo hay que ver, por ejemplo, el cuajo con el que el gobierno te sigue reconociendo que no tienen ni idea de cuántos inmigrantes hay ahora mismo en Ceuta. Más de 3 semanas después, ¿eh? Carlos Cuerpo habló de unos 2.900 menores, pero el ministro Torres dijo luego que eran 1.400, con lo cual no saben ni por dónde se andan. Y estos son los que desechan los terrenos que ofreció Ceuta para ubicar a los inmigrantes y amagan durante unas horas con usar los polideportivos, poniendo a la población de los nervios. Y estos son los que ahora anuncian que están en camino otras 2.000 plazas para acoger inmigrantes, que ojalá sea así, porque inmigrante que está acotado no anda peleándose por ahí por la comida. Pero urge encontrar una solución para que Ceuta no se convierta en un enorme CETI al aire libre. Y mientras la gestión del problema sigue siendo bastante caótica, la autopsia de por qué permitimos este problema continúa siendo un espectáculo propio de la lucha libre. Esto recuerda un poco a la película de Mad Max, aquella con eso de la cúpula del trueno. Entran dos y solo sale uno. Bueno, pues en esa pelea descarnada que se traen Margarita Robles y Grande Marlaska, la prensa por lo general se ha situado del lado de la ministra de Defensa. La prensa se inclina por la idea de que el CNI sí informó a la delegación del gobierno de que algo se estaba cociendo al otro lado de la frontera. Sin embargo, el núcleo duro de Moncloa ha tratado rápidamente a Robles como un patógeno extraño. y se ha puesto del lado más bien de Marlaska, en esa tesis de que los servicios secretos no avisaron. Claro, esto es gravísimo, porque el grueso del gobierno está diciendo que los servicios secretos no se enteraron de la misa a la mitad, como si nuestros agentes se pasaran el día, bueno, pues pellizcando cristales por ahí. Y luego de rebote están poniendo de embustera a la ministra de Defensa, a su propia compañera de gabinete. Y oiga, es que un gobierno, tenemos un gobierno que es para que venga Freud a sentarles en el diván, o a que vengan los de la NASA a estudiarles en profundidad. Y claro, hablando de la NASA y de mentes privilegiadas, los periodistas han ido a buscar a las cabezas más brillantes del PSOE y le han preguntado a Patxi López que si es más de papá o de mamá. Y ahí el portavoz socialista en el Congreso ha salido como ha podido.
3: Vamos a ver, es que las dos cosas pueden ser verdad a la vez. Es decir, no sé las tripas, pero seguramente el CNI avisa, pero posiblemente de lo que no se dio cuenta o no alertó es de la dimensión extraordinaria que tenía.
0: Los dos pueden tener razón, cómo no se nos había ocurrido, ¿eh? Claro, este Patxi López está listo que no quiere mojarse, pero de refilón deja vendido al CNI al decir que informó, pero no entendió la importancia de lo que iba a pasar. Hombre, a lo mejor el CNI informó y fueron los que recibieron la información los que no entendieron o no quisieron entender la gravedad. Ahí es donde está la clave de todo esto. Y mira, está todo tan loco que un vasco como Patxi está tratando de hacerse el gallego. Y un gallego como Feijó está diciendo que aquí de medias tintas nada de nada. Que el misterio de quién miente en cuanto a los avisos o no avisos del CNI antes del 30 de julio, que eso se soluciona convocando la Comisión de Secretos Oficiales. Que Robles aguante el tipo, con la cacería que le están haciendo, es un misterio tan grande como el descenso a los infiernos sanchistas de un juez prestigioso como era Grande Marlaska. Un misterio tan grande como el comportamiento pasota de Sánchez justo al inicio de un curso político en el que se juega la reválida en las urnas. Así que nada, qué verano y qué legislatura, ¿eh? Y lo que nos espera. Vamos ya con otros asuntos titulares con la ayuda de Pilar Cisneros.
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5: ¿Qué tal, Sergio? Buenos días a todos. Ascienden a 170 los muertos y más de 1,000 desaparecidos por la violenta riada en Nepal. Más de la mitad de las víctimas en territorio chino, ya que uno de los puntos más afectados estaría precisamente en una zona fronteriza.
0: Según las autoridades nepalíes, habría dos españoles entre los desaparecidos, pero el Ministerio de Exteriores asegura que no le consta que haya ningún ciudadano español ilocalizable o entre los afectados. En unos minutos vamos a ampliar la información sobre lo sucedido.
5: Y trágico inicio de fiestas en Noaín, en Navarra. Varias explosiones de la pirotecnia durante el chupinazo que da comienzo a sus celebraciones dejan medio centenar de heridos.
0: El susto fue tremendo. Algunos cohetes han estallado por error en el balcón del ayuntamiento y en la plaza, en medio de la gente. El herido más grave es un trabajador municipal que permanece ingresado con quemaduras en manos y rostro.
5: El gobierno prohíbe a exaltos cargos trabajar para lobbies en los dos años siguientes a su cese. De esta manera, no podrán realizar actividades profesionales de influencia para entidades privadas en ese tiempo.
0: Esta nueva regulación busca prevenir posibles conflictos de intereses en la toma de decisiones del sector público. Además, tipifica como infracción grave cualquier reunión o contacto con grupos de interés que no estén inscritos en el nuevo registro estatal obligatorio de lobbies.
5: Y el Kremlin confirma que el director de la CIA estadounidense ha mantenido un encuentro con los servicios de inteligencia rusos durante su visita a Moscú este martes.
0: John Ratcliffe no se ha reunido con Vladimir Putin. Rusia asegura que es pronto para determinar si estos contactos podrían sacar a los dos países de una profunda crisis. Y en el partidazo de COPE, el Real Madrid golea a la Real Sociedad. Juanjo Morote, buenos días.
6: ¿Qué tal? Muy buenos días, así es. Mourinho volvía al Bernabéu 13 años después y no falló en su reestreno en Liga en el feudo madridista. 4-1 fue el resultado final de un partido que empezó más igualado. En la primera parte abrió la lata Mbappé a pase de Valverde y al filo del descanso Susic puso el empate a uno para la Real Sociedad. A partir de los segundos 45 minutos, el Madrid metió una marcha más al partido y eso hizo que cayeran los goles que supondrían la victoria de los de Mourinho. Mbappé completó un hat-trick y también metió uno Vinicius. Hoy se juegan los dos últimos partidos aplazados de la jornada 1. A las 8:30 Celta-Osasuna y a las 9 podremos ver el estreno de Rodri con la camiseta azulgrana en el Fútbol Club Barcelona Athletic Club de Bilbao. Y por último, también a las 9, el Getafe disputa la vuelta de la fase previa de la Conference League en Serbia. Los de Bordalás deberán validar ante el Partizan de Belgrado el 3-1 cosechado en la ida.
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0: Son las 6 y 16, las 5 y 16 en Canarias y las 10 de la mañana en Nepal, donde a esta hora cerca de 1.700 efectivos de los servicios de emergencia de ese país continúan buscando supervivientes en las zonas arrasadas por una enorme riada. Inundación repentina y devastadora cuyo origen está en el desprendimiento masivo de hielo en la cordillera montañosa de la frontera con China, con el Tíbet. Esa avalancha taponó el cauce de los ríos, generando una especie de presa natural que colapsó, provocando esa riada que, en cuestión de segundos, se llevó por delante casas, coches, puentes y, tristemente, también vidas humanas. El gobierno de Nepal confirma que hay al menos 160 muertos y más de 1.000 desaparecidos, Pilar.
5: Sí, y entre esos desaparecidos, Sergio, se encuentran, según las autoridades nepalíes, dos españoles, aunque Exteriores no tiene aún constancia de este dato. La mayoría de los desaparecidos, además, son turistas. ¿Por qué? Pues porque, por un lado, estamos en una época de peregrinaciones a los santuarios de la zona del Tíbet, por parte de hindúes, budistas y jainistas, y por otro porque es una zona donde los escaladores se preparan para abordar la subida al Everest. En la tarde de COPE, la geóloga experta en prevención de catástrofes, Marta López, ha calificado de sobrecogedoras las imágenes de estas inundaciones.
10: La verdad es que pone los pelos de punta, porque sí que es verdad que a lo largo de toda la historia, y más los que nos dedicamos a riesgos naturales, pues vemos muchas imágenes de estas, imágenes también históricas, pero verlo en vivo y en directo y bueno, y ver también toda la magnitud, ¿no?, de la situación y sentir que podrías ser tú, ¿no?, la que estás ahí, pues es, la verdad es que, bueno, no tengo palabras.
5: En cuanto al origen de la catástrofe, considera buena esa hipótesis de que todo empezase con un gran deslizamiento de una ladera con hielo y sedimentos que taponó un río creando una presa natural cuya rotura liberó la riada mortal, cuyo efecto, explica López, se vio multiplicado por las pendientes extremas que hay en esa frontera entre Nepal y China.
10: Precisamente en regiones montañosas como la zona de Nepal y esta frontera que tenía con el Tíbet, con China, es una región con pendientes muy fuertes, por lo tanto aún se suma ese factor, ¿no?, de la pendiente, para que aún coja más fuerza ese deslizamiento y esas inundaciones por el propio efecto de la gravedad, ¿no?
5: El ministro de Exteriores, José Manuel Álvarez, ha mostrado en redes sociales su consternación por esta terrible tragedia en Nepal, de la que seguiremos muy atentos aquí en Herrera en COPE.
0: De vuelta a España, 28 días se cumplen del inicio de la crisis migratoria en Ceuta y el enfado de los vecinos de esa ciudad autónoma va en aumento.
11: ¡Expulsión! ¡Invasores! ¡Expulsión! ¡Invasores!
0: Vecinos que, como escuchas, han vuelto a salir a la calle para pedir, en este caso, a las puertas de la delegación del gobierno, la devolución de los miles de inmigrantes que todavía deambulan por Ceuta. En cuanto a las visitas de hoy a la ciudad autónoma, tenemos la de la fiscal general del Estado, Teresa Peramato, y la del expresidente del gobierno, José María Aznar. Este jueves también tenemos nuevas comparecencias de ministros en el Congreso. Tienen cita en la Cámara Baja la titular de Sanidad, Mónica García, y el de Justicia, Félix Bolaños, que, como hemos escuchado hace un momento, fue contundente con lo del retorno de los menores a Marruecos en los primeros días de la crisis. Sobre este asunto, Pilar, este jueves hay también reunión clave entre el gobierno y las comunidades.
5: Sí, se va a abordar la situación de esos menores no acompañados que aún se encuentran en Ceuta y su distribución entre las comunidades autónomas. Es una cita a la que no acudirán los representantes de Castilla y León, Extremadura y Aragón. Son regiones donde, recordemos, el PP gobierna con Vox y en las que el gobierno del PP, como decimos, pues gobierna con Vox. Carmen Lavallén.
7: Además de no acudir este jueves a la reunión, como han confirmado por escrito en cartas remitidas a la ministra de Juventud e Infancia, Sira Rego, Castilla y León, Extremadura y Aragón ya han anunciado que van a impugnar cualquier posible traslado de menores migrantes desde Ceuta a la península. El gobierno quiere introducirlo en el orden del día para su votación en este encuentro y debatir diferentes modelos para su acogida aún sin cerrar. Ángel Víctor Torres está al frente del mando único decretado por el Ejecutivo para gestionar la crisis.
12: Hay distintas fórmulas, pero la primera, tanto en mayores como menores, es que sean devueltos. Pero en medio hay leyes nacionales, orden y leyes internacionales, y hay jurisprudencia.
7: En la reunión también se abordará la transferencia de 25 millones de euros a Ceuta para atender a los menores migrantes, a la que se oponen las tres comunidades en las que gobiernan en coalición PP y Vox y que hoy darán plantón a Rego.
0: Y seguimos hablando de inmigración. Es la llegada a Cala Dorada, en Cartagena, de una nueva patera motorizada procedente de Argelia con 50 personas a bordo. La Guardia Civil, que había monitorizado su trayectoria, activó un dispositivo para interceptar a esos inmigrantes que próximamente van a ser puestos a disposición de la Policía Nacional. Es la tercera embarcación que llega a las costas murcianas en la última semana.
5: Lo que ha provocado que el presidente de la región, Fernando López Miras, haya convocado hoy de urgencia a su ejecutivo para analizar este aumento de llegada de pateras. Recordemos que hace unos días López Miras envió una carta a Pedro Sánchez denunciando la falta de previsión en Interior y de medios también en la Guardia Civil para interceptar estas pateras. Y es que hace una semana, con la llegada de la primera embarcación, la Asociación Unificada de Guardias Civiles de Murcia explicaba que cuentan con dos lanchas y solo una de ellas tiene la rapidez suficiente para alcanzar a esas pateras motorizadas. Bueno, pues precisamente esa lancha rápida está averiada, como nos contaba en COPE el secretario general de esta organización, Juan García Montalbán.
13: Es urgente reforzarlo. Necesitamos más embarcaciones para el Servicio Marítimo de la Guardia Civil y con embarcaciones, sobre todo, más rápidas. No podemos abordar o interceptar una embarcación que tiene más velocidad que las propias de la Guardia Civil. En el caso de ayer, ni siquiera estaba operativa la embarcación de la Guardia Civil por avería.
0: Hablamos ahora de una de las grandes noticias de las últimas horas. Solo hay que ver las portadas de hoy. El acuerdo alcanzado por Meta para evitar que continúe el juicio en el que se acusa a esa compañía de generar adicción a las redes sociales a través de sus plataformas Facebook o Instagram, además de recopilar de forma indebida datos de los menores. Va a tener que pagar unos 17.000 millones de dólares, que al cambio vienen a ser unos 14.500 millones de euros. Un pacto que incluye a la mayoría de los 29 estados que habían presentado demandas contra Meta y que, además de esa indemnización económica, también conlleva unos compromisos por parte de Meta para corregir esas adicciones. Por ejemplo, controlar que los menores no usen sus aplicaciones más de 2 horas al día, ni tampoco entre las 12 de la noche y las 6 de la mañana. Restricciones que estarán en vigor al menos durante 10 años. ¿Qué dicen los expertos de este histórico acuerdo, Pilar?
5: Pues, por ejemplo, en la linterna de COPE, el abogado experto en derecho digital Borja Azuara ha asegurado que quien piense que todo el problema de los menores con las redes sociales se resuelve con este acuerdo, se equivoca.
14: Sí, y además incluso pues hay quien dice que lo de TikTok todavía es peor que lo de Instagram, porque realmente en Facebook tampoco ya están ya los más pobres. Los clientes en TikTok pues es mucho más adictivo, y por eso incluso tanto la Comisión Europea como en Estados Unidos pues han abierto expedientes, ¿no?, a la empresa china, entre otras cosas porque no se sabe qué ocurre con los datos de los menores de edad.
5: Bueno, es un tema interesante a partir de las 9. De hecho, aquí en Herrera en COPE vamos a seguir analizando este acuerdo histórico que va a marcar sin duda el futuro del uso de las redes sociales.
0: Y también a las 9 de la mañana nos vamos a ocupar de cómo va a ser la vuelta al cole en Ceuta, un regreso a las aulas que está a la vuelta de la esquina y que cada vez nos sale más caro en general. En nuestra época, Pilar, yo creo que no se gastaba tanto.
5: No se gastaba tanto porque además usábamos los libros heredados. Este año las familias españolas, fíjate, se van a gastar de media 480 euros, un 12% más que el año pasado. Pero ese gasto es solo para el inicio del curso. Hay otros muchos. Victoria Ballesteros.
15: Enero tiene la fama, pero si tienes hijos en edad escolar, la verdadera cuesta es la de septiembre. Belén tiene 2 en secundaria y ya prepara la cartera para la vuelta al cole.
16: Son muchos gastos y hay gastos ahora en septiembre y hay gastos a lo largo de todo el año, como es el comedor, pues está todo el tema de las extraescolares, que hay muchísimas.
15: Todos esos gastos añadidos son los que encarecen la factura de la vuelta al cole, que ya roza los 2.500 euros por hijo al año, según las asociaciones de consumidores. Por eso piden deducciones fiscales y ayudas, como explica el portavoz de la OCU, Enrique García.
17: El concepto de gasto educativo debería generalizarse, se debería garantizar la gratuidad de los libros de texto en todo el territorio español.
15: Una buena opción para ahorrar es recurrir al mercado de segunda mano, algo que ya hacen más de la mitad de las familias.
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0: campeones del mundo, campeones con la selección española, y lo sustituye por una fiesta de exaltación a la estelada. Ni siquiera a la señera, no, no, a la estelada independentista. Que les den a Pedri, Gavi, Joan García, Eric García, Rodri, Lamine Yamal, Cubarsí, Dani Olmo. Por el Athletic de Bilbao, Laporte, Williams, Unai Simón, que les den a todos, por jugar con España, por españolazos. Y digo yo que dejarán de jugar, el Barça dejará de jugar la apestosa Liga Española, la Copa del Rey, que jugarán una Liga Catalana para no contaminarse del resto, ¿no? Mira, me surgirían calificativos tipo paleto, cateto, progolpista, cínico, falso, pero no. No se los voy a dedicar a nadie, ni a Joan Laporta, porque se define y se retrata él solito. El Barça suspende el homenaje a sus campeones del mundo con España y los suple por la exaltación a la estelada. ¿A qué no hay? Para irse de la Liga. Nos escuchamos, Tron.
1: Hasta la tarde. Aquí estamos Maite Rico, Vieito Rubido, Manuel Marín, en recordándoles que el próximo lunes comienza eso que se llama la temporada radiofónica. Bueno, la temporada dura todo el año, pero estaremos en Ceuta, como parece pertinente, en el salón de actos del Centro del Mayor, en la Plaza del Rey, donde les invitamos a que vengan a vernos. Y sobre todo para que nosotros les veamos a ustedes. Y para que nosotros les escuchemos a ustedes. Así que a partir de las 7 de la mañana, el próximo lunes, allí les espero. Estaremos todos. Estará Gorgui, estará Alberto. Y transmitiremos lo que está ocurriendo en la ciudad, españolísima ciudad de Ceuta, que estos días, podría convertirse en un polvorín o no. Ya veremos. ¿Ahí sois capaces de hacer alguna proyección de cómo puede ir derivando esta situación, Vieito?
2: No, honestamente, mis dotes adivinatorias en este caso, las reconozco, son nulas. Sí tengo temores. Y los temores es que efectivamente el gobierno siga con su estrategia, entre otras razones, porque efectivamente, como estábamos comentando antes en la anterior entrega, no sabemos por qué el señor Sánchez tiene arrodillamiento y sumisión al rey de Marruecos y al gobierno de Marruecos, y no toma las medidas que tomaría ahora mismo cualquier país de Europa. Y ya no digo nada, el Reino Unido, que ya demostró siempre que le tocaron cualquier peñita, cómo reaccionan, ¿no? España, por la razón que sea, y yo lo decía antes, tanto por potencia militar, por equipos de fuerzas de orden de seguridad, por capacidad diplomática, está en muchísimos aspectos muy por encima de Marruecos. Y sin embargo, vemos cómo nos están humillando un día tras otro, con lo cual yo me temo que salvo que este gobierno cambiase radicalmente, y no lo va a hacer, porque no sabemos por qué, salvo que cambiase radicalmente, Carlos, yo creo que nos estamos preparando para que venga una nueva oleada de mucha más gente, porque esta es la estrategia que tiene Marruecos. Por eso yo insisto tanto en que hay que denunciar una vez, dos veces, todas las veces que hagan falta, a Marruecos, a su relación con España, a sus cómplices en España, a los políticos que tiene sobornados el Reino de Marruecos en España, la misma relación diplomática debería ser de otra manera, e insisto, también los grandes errores que ha cometido este gobierno, que ha sido enfrentarse a Estados Unidos e Israel, que ahora mismo son dos de los grandes aliados de Marruecos, que probablemente y que el hecho de que tenga agarrado por alguna parte a Sánchez es lo que explica el atrevimiento y la osadía que Marruecos está demostrando con España. Y termino con un dato que me parece inquietante. Creo que hoy alguna colega nuestra estaba diciendo que no tenía ningún dato, pero que esto era un movimiento de la extrema derecha internacional. Venga, vamos a ver, tenemos muchos más datos por el otro lado. Y el periodismo, si se basa en algo, es en hechos fehacientes. Entonces, es increíble que se monte una teoría sobre una internacional de extrema derecha cuando tenemos datos objetivos sobre cuáles son las causas y sobre todo cuál ha sido la secuencia de hechos a lo largo de los últimos años.

0: nuestra relación con Marruecos.
1: Bueno, las teorías conspirativas siempre intentan esconder la incompetencia del gobierno. Eso es un viejo truco en el que algunos, por cierto, colaboran con denuedo. ¿Eres capaz de hacer una prospección de lo que nos espera, Maite?
2: La verdad es que no. Yo creo que lo que sí va a haber, la situación yo creo que se va a quedar gangrenándose, honestamente. Incluso el propio medida del decreto del gobierno prevé 4 meses para arreglar la situación, cuando la situación ahora mismo ya está en estado de emergencia. Hay que decir, hoy contamos en el Objective cómo el gobierno descartó la declaración del estado de excepción que le propuso el Departamento de Seguridad Nacional, que hubiera permitido la devolución inmediata de todos los que habían llegado, y además es que se ajustaba precisamente la situación a eso, ¿no? Una situación en la que se impide el funcionamiento de las instituciones democráticas, los servicios públicos esenciales, el libre ejercicio de los derechos y las libertades, que es lo que está pasando con los ciudadanos ceutíes, y el gobierno lo paró 2 veces. El departamento de Bolaños, el ministerio, impidió que llegara siquiera a la mesa del Consejo de Seguridad Nacional. Entonces, obviamente ha habido una dejación de funciones por parte del gobierno, quizás porque tenía que ir al Congreso y tenía que someterse a votación, y luego por parte de Marruecos, hombre, ahora ha puesto ya a su disposición a acoger a los menores, a acoger a todo el mundo, pero yo no veo que el gobierno esté haciendo absolutamente, no esté dando ningún paso en ese sentido. Más bien yo creo que va a dejar que la cosa se siga pudriendo. Evidentemente los inmigrantes ya no van a volver, no van a volver, a lo mejor si acaso los marroquíes, los subsaharianos no pueden volver, y tendrá que hablar con Europa para ver un proceso de acogida y de traslado, porque en Ceuta no se pueden quedar. Vamos a ver ahora, metemos lo peor justamente ahora para establecerlos y crear pues las centros de acogida. Ya es una provocación plantear los polideportivos, que es lo único que tienen los ceutíes, eso y la playa para Solaz. Entonces, yo desde luego soy muy pesimista y creo que además esto le viene muy bien al gobierno y a sus terminales para hablar justamente de conspiraciones de extrema derecha, que ya tardaba en salir la extrema derecha. Cuando hay conspiraciones, y hubo, y tendrá que investigarse, es que justamente antes de la invasión, al margen de quién estuviera detrás, que no necesariamente tiene por qué ser el rey, pero sí hay gente de sus servicios de inteligencia, hubo una serie de mensajes y de campaña en redes cuyo origen no está precisamente en la extrema derecha, sino en Argelia, Rusia y otra serie de países. Entonces, bueno, desde luego por la extrema derecha no van a llegar a ningún lado.
1: Prospección, Manuel.
3: Vamos a ver, prospección de manera racional. Yo estoy completamente de acuerdo con Maite. No hay una solución hoy ahora mismo. Ni ellos van a volver voluntariamente, ni Marruecos los va a acoger voluntariamente, ni España los va a expulsar voluntariamente. Con lo cual, lo que tenemos ahora mismo en Ceuta es una especie de limbo extraño. Se está convirtiendo efectivamente en un CETI, se está convirtiendo en un pequeño campo de refugiados. Creo que en muy poquitos días vamos a ver algo muy parecido a un campo de refugiados, con tiendas de campaña más o menos organizadas y vigilado, todo regulado por el ejército. Estamos viendo, si me apuras, otra pequeña Lampedusa, pero de consecuencias muy serias y muy graves. Y estamos viendo ahora mismo esa figura tan gráfica de que Ceuta se ha convertido en un camión encajado en un callejón, ni para adelante ni para detrás. Ahora mismo hay salida. Esa es la proyección. Claro, en la medida en que el agotamiento de la población, la radicalización de la población, el hecho de que los ceutíes empiecen a no fracturarse entre ellos, entre los que quieren y los que plantean que hay que hacer una defensa patriótica de Ceuta, ya que el gobierno y las instituciones españolas no los defienden, y tomarse, digamos, las decisiones o la justicia por su mano, como anoche, es decir, ya que aquí nadie desmantela una playa, voy a ir yo a desmantelarla con patrullas ciudadanas. Y entre los que opinan que hay que esperar a opiniones o a cuestiones racionales, o más racionales, pues va a surgir una chispa. Y antes o después la policía tendrá que actuar, no solamente contra los inmigrantes que se dedican a delinquir, que ese es el paso en el que estamos ahora mismo. No, es que antes o después, como esa chispa,

0: Aspa se dispare, como esta granada de mano se active la espita, lo que puede ocurrir allí es una especie de Torre Pacheco multiplicado por 20. Y en ese escenario, sí, comparto, lo decía antes, creo que sí forma parte de una estrategia, creo que el tensionamiento, esta aparición, como dice Maite, de la extrema derecha, de las delirantes doctrinas que hay, y teorías que hay por ahí, pueden generar un caldo de cultivo verdaderamente incontrolable e inmanejable. Europa no está haciendo, creo, lo que debe hacer. El gobierno de España, desde luego, está haciendo todo lo contrario de lo que debe hacer, más allá de utilizar el Parlamento para mentirnos. Y desde luego, ahora mismo, la piedra está en el tejado de los ceutíes, que se sienten indefensos y abandonados. Y eso es lo grave, porque su reacción puede no ser racional.
1: Yo quería añadir que este es un capítulo más del desgobierno que ha representado Pedro Sánchez, su cultura política, si es que podemos denominar eso cultura política, su estilo, su forma de gobernar. Es un capítulo más, probablemente el más grave, pero es una parte más y de una triste historia que este país está sufriendo por esos azares de la historia, que es que nunca sabes cuando un personaje de las características de Sánchez puede meterse en tu vida. Y para sorpresa de todos, el armazón legal del país no estaba preparado para un personaje de estas características. No nos olvidemos que este señor no ganó las elecciones. Es que si ve su trayectoria...
2: Y compró la mayoría con una ley de corrupción política,
1: efectivamente,
2: como la amnistía. Claro.
1: Y hizo la gran alianza con un partido que es hijo del terrorismo, con otros partidos que participaron en un golpe de Estado, y que está en este momento fraccionando el país.
0: Hizo lo contrario de lo que prometió que iba a hacer.
1: No,
0: exactamente lo contrario.
1: Y ha gobernado y no gobierna para los ciudadanos. Gobierna para sus intereses personales, que además son muy mezquinos y de muy corto plazo, porque es casi a ver si puedo durar el fin de semana que viene para irme de vacaciones a Andorra. Es que es una desgracia, pero claro, aquí ya nos estamos jugando, a lo largo de estos años ha habido muchos muertos, en fin, no voy a decir que todos tengan que tengan que ver con, pero no cabe duda que la gestión de cómo se gestionó el COVID, cómo gestionaron la DANA, Adamuz, etcétera, etcétera, es un desastre. No nos olvidemos que en esta historia hay más de 100 muertos, en esta historia de la avalancha.
2: Al menos.
1: Sí, que se sepa, ¿no? Pero que probablemente muchos más. Ese fondo de mar probablemente alberga y tiene muchos cadáveres de gente muy joven. Pero a lo que voy es que ha gobernado básicamente contra la ciudadanía española, que es una cosa increíble. Yo no se recuerda un caso igual en democracia. Pero, insisto, lamentablemente los padres de la Constitución, quienes hicieron la transición hace 50 años, nunca creyeron que iba a aparecer un personaje tan desleal con el propio país, ¿no? Y este es un capítulo muy preocupante, porque tú nos planteabas lo que es gordiano en este caso. ¿Qué va a pasar en los próximos meses, próximas semanas?
2: Es que es una... Desde luego que los que están en Ceuta no van a volver. Hombre, a lo mejor algunos. Si aceleran algunos trámites legales, pero claro, las estúpidas leyes españolas, atan de manos al gobierno, cosa que podría el gobierno haber solucionado con un estado de excepción, por cierto.
0: Claro, pero además eso es muy relativo, Carlos. Es decir, este gobierno, es verdad, están las leyes, están las normas, están las sentencias. Y claro, en el régimen normal, de conducta normal, en una democracia razonable y sólida, el cumplimiento obliga. Pero es que el grave problema es que este gobierno no ha tenido ni la más mínima dificultad, ni el más mínimo remordimiento, ni el más mínimo empacho en no cumplir las leyes. Es decir, la primera gran ley que tenemos es la Constitución, y te dice que estás obligado a presentar presupuestos, los apruebes o no, y tú tengas luego la dignidad o no de convocar, pero tú estás incumpliendo la ley y no tienes ni el más mínimo reparo, con lo cual, ¿qué problema hay en decir, mire usted, sí, el Tribunal Supremo hizo esta interpretación en una sentencia sobre lo que son nuestras fronteras, sobre lo que son las líneas físicas, lo que son...
2: Sí, pero también dio la solución, ¿eh?
0: Naturalmente que dio la solución, claro. Y el problema es que estamos hablando un poco, dando vueltas a lo mismo. La indolencia, pasividad, incompetencia, inutilidad o ineptitud del gobierno se une también con una estrategia que cree que le va a favorecer. Fíjate, yo citaba hace un momento el caso de Torre Pacheco. Torre Pacheco pudo ser perfectamente un ensayo, no tiene nada que

0: ver con esto, no tiene nada que ver. Pero la capitalización que hace la izquierda o que hizo la izquierda de aquel episodio empieza a recordarme ahora con estas teorías conspirativas, etcétera, empieza a ver similitudes de cómo se pretende utilizar. Hay una gran diferencia. Yo creo que el relato se le ha acabado a Moncloa. Es más, creo, y lo dejo porque esto es otra derivada añadida, creo que Ceuta está causando algunos estragos en el PSOE. No el PSOE de Ceuta, que ya hemos oído a sus dirigentes en estos últimos días, sino el hecho de que, oye, yo creo que se está abriendo claramente y de manera acelerada un proceso de sucesión. No se puede entender de otra manera que Óscar Puente ande a mitad de agosto postulándose, Juan Lobato se ha ido a Ceuta, cosa que no ha hecho Sánchez, y aquí empieza a haber una serie de movimientos, de gestos internos que me hacen pensar también que la sucesión se está empezando a abrir.
1: Bueno, lo vemos también incluso en el enfrentamiento ya abierto entre Margarita Robles y Fernando Grande Marlaska. Se sabía que las relaciones son malas, pero ahora ya han exteriorizado justamente el cisma. Veremos, porque luego también Margarita Robles pues vuelve a su posición y templa gaitas, pero a mí sí que me da, fíjate, yo soy pesimista porque yo pensé que Ceuta efectivamente iba a ser un punto sin retorno, pero justamente son tan perversos y cualquier enfrentamiento en Ceuta le viene tan bien a la estrategia del gobierno de crispación, claro, de que haya tensión, acordémonos del inefable Zapatero, de aquí a las elecciones, además que le puede servir incluso, oye, pues en un momento dado para no convocarlas.
0: Para retrasarlas,
1: entonces,
0: claro.
1: Exactamente, entonces yo ahí sí soy pesimista y por eso hay que tener la mente muy fría, porque podemos acabar encontrándonos con este señor que está ya en la fase de Nerón tocando la lira, haciendo cualquier disparate, ¿no?
0: Sí, sí, declarando un estado de alarma y retrasando la convocatoria de elecciones con un aval del Tribunal Constitucional. Es que tampoco te hace falta mucho más.
2: No más.
0: Sí,
2: claro, bueno, porque tenemos un constitucional del que no nos fiamos nadie. Eso es el problema. A mí me llama de todos modos la atención que tan rápidamente se recurre al comodín de la extrema derecha. La extrema derecha en estos momentos es media España, o más de media España. Porque, claro, cuando el señor este se fue a Paiporta y los vecinos de Paiporta le mostraron su indignación, dijeron que era un ataque de la extrema derecha. La investigación que hizo la Guardia Civil localizó, incluido al que le tiró el palo por la espalda, eran tres señores, tres vecinos de Paiporta que no militaban en ningún partido y que tenían en medio del barro y de la desgracia y de las muertes una indignación que lógicamente encaminaron por aquella protesta, no voy a decir violenta, pero desde luego muy
3: desagradable.
2: Desde luego. Pretender que todo el mundo que reacciona ante la incompetencia de, como bien dice Manolo, de este gobierno, a mí parece que ya que todos son de extrema derecha, ya no se lo cree la gente. Es decir, la inmensa mayoría de la ciudadanía que a veces tiene una duda de votar a uno u otro, lo que se llama la mayoría silenciosa, ya no se compra esto de la extrema derecha.
0: Extrema derecha
2: es que
0: era,
2: la extrema derecha
0: era,
2: al final era, son todos los ciudadanos
0: era,
2: que se
0: era Torre Pacheco, la extrema derecha era la Vuelta Ciclista, la extrema derecha era Eurovisión. En cada circunstancia ahí surge ese argumento. Y yo decía antes, hombre, creo que por fin, que son grandes especialistas, lo que es el guión que establece siempre Moncloa, el relato que ofrece para que se difunda y que sea razonablemente creíble, esta fábrica de relatos se ha agotado el conejo en la chistera, ya no existe esa posibilidad. Que lo van a seguir intentando, estoy convencido y coincido plenamente con Maite, lo decía al inicio de la tertulia. Allí donde Sánchez pueda haber un problema, una catástrofe, un drama, todo su entorno lo que ve es una oportunidad, y esa oportunidad de convertirse en una especie de icono del buenismo progre frente a la amenaza de la extrema derecha, no la de España, que insisto, no cuaja en el relato, pero sí que se pueda convertir en un gran problema para Europa, y al convertirse en el icono de la gran modernidad progre, es decir, frente a una inmigración. Sí, que aquí no cuadra.
1: En Europa ya le han visto.
2: Pero hay un hartazgo sí, en la sociedad en general, con las posiciones del wokismo, del buenismo. Hay un gran cansancio. ¿Por qué están ganando las elecciones candidatos que vienen y que hacen planteamientos desde la derecha? ¿Por qué en todos los países, tanto en Europa como en Latinoamérica, como en los propios Estados Unidos, se está? Porque hay un enorme cansancio de esa izquierda que ha decidido dirigir tu vida en todos los aspectos y que quiere hacerte pensar en todo momento lo que
0: es. Pero hay unas elecciones relevantes, por ejemplo, dentro de poco en Alemania. El crecimiento exponencial que se le atribuye, por lo menos en
2: encuestas... Alternativa por Alemania.
0: AFP, efectivamente, Alternativa por Alemania. Basta que Alternativa por Alemania, que es un partido de un cariz extremadamente derechista y con filiaciones paranazis, te dedique un meeting, una, diga, España es la cuna del tal, no sé qué.
2: Pero,
0: y al final eso victimiza a Sánchez.
2: Yo no estoy tan de acuerdo. Vamos a ver, las imágenes de miles de inmigrantes marroquíes entrando en Ceuta han recorrido el mundo entero.
0: Sí, claro.
2: El propio Trump las ha utilizado para decir, ven ustedes lo que supone, lo que le puede suponer a ustedes en sus ciudades, etcétera, etcétera. Esas imágenes, ojo, ni han beneficiado a Mohamed VI, en contar lo que ellos puedan creer, porque no, se les ha ido la mano, ni dos, creo que de verdad se ha alertado especialmente a la Unión Europea ante la incompetencia de este señor.
1: La Unión Europea.
2: De Sánchez. Ver,
1: ya estaba harta. De hecho, a lo largo de todos estos meses previos, la Comisión Europea, de una manera con sordina, estaba intentando reducir y restringir las políticas migratorias, siempre con la oposición sistemática de España. Estaban ya hartos. Por eso la reacción, la gente se ha sorprendido de que a lo mejor Mette Frederiksen, la danesa socialdemócrata, se uniera a Meloni en ese pronunciamiento tan, tan duro contra el gobierno de España. Pero es porque ya hay una saturación y un cansancio. Ya, digamos, a Pedro Sánchez ya en los foros de Bruselas le conocen perfectamente. Ahora bien, tendrían que a lo mejor que tomar una posición un poco más estricta, ¿no? Que ahí pues ha llevado la Meloni y Frederiksen, han llevado un poco la cabeza, ¿no? La bandera y el estandarte de ya poner un pie en pared con este un comportamiento absolutamente irresponsable, ¿no? Y frívolo. De todas maneras, yo tampoco minusvaloraría el relato, sí se ha podido acabar, pero es que aquí la estupidez en este país es tan enorme que yo no minusvaloraría las posibilidades que pueden tener. Y ahora mismo, si veis la televisión pública, las terminales privadas afines, Ceuta prácticamente no existe. Existen, bueno, pues lo enfocan en los personajes de los inmigrantes que hay por ahí y ya está. Pero el 90% del tiempo lo lleva pues el ático de Ayuso, por ejemplo, ¿no? Sí, entonces, la gente que ve esas televisiones es que viven en otro planeta.
2: Pero ya verás cómo Televisión Española no se va a atrever a hacer lo que va a hacer Carlos el lunes de ir a Ceuta. Ya verás que no va a haber ningún programa de Televisión Española, de ningún periodista destacado que presente o dirige un programa de Televisión Española, que vaya a Ceuta, se sienta allí en una plaza o en un local y le habla a los ceutís cara a cara. Ya lo verás cómo no lo van a hacer. La televisión pública, que debería estar al servicio de los
1: ciudadanos. Lo hará cuando haya protesta, haya alguna desgracia, entonces puedan decir que es la ultraderecha. Entonces,
2: y después sí, ya que colegas nuestros hagan afirmaciones como las que hemos escuchado y leído, de que no tengo ninguna prueba, pero esto es la extrema derecha internacional, hombre.
3: Sí, eso es un director de la vanguardia.
2: Pero es que es el deterioro absoluto del periodismo. O sea, ¿cómo se pueden hacer afirmaciones sin decir que no tiene ninguna prueba? Yo tengo certezas morales sobre la historia del Pegasus y Sánchez, pero no siempre lo dejo en hipótesis porque no tenemos una prueba evidente.
3: No sé, a ver si estos hackers que han desvelado alguna identidad de espías marroquíes, hay más espías marroquíes que marroquíes, por lo que he visto en la...
1: Sí, sí, la mitad, la mitad son
2: 70.000, no creo que sean. España en el CNI me parece que tiene, no sé si 3.000 o 5.000.
1: No, estos hablan en general, no solo en España, o sea, pero aún así es una lista. Hay datos reales y datos falsos.
2: Bueno, en todo caso, este tipo de países donde la democracia brilla por su ausencia, suelen gastar mucho dinero en la seguridad, en la represión y en los servicios de inteligencia. Es decir, Cuba, no tienen qué comer, pero siguen gastándose dinero en aparatos y en la persecución de la disidencia. Y aquí pasa exactamente lo mismo. Es decir, Marruecos ha gastado mucho dinero, incluido algo que debe saberse con más detalle, que es el gasto en el teórico lobby con políticos españoles, casi todos procedentes.
0: Es más serio, Vieito. Es que, vamos a ver, estamos dando por hecho que a lo mejor hay un chantaje que está provocando o está causando Marruecos a la persona de Sánchez porque tiene información privilegiada sobre él y tal. Y es una teoría completamente plausible que puede ser realista, no lo sé. Pero vamos a ir aventando otras teorías. Nosotros tenemos la certeza de que todo el mundo del Partido Socialista piensa que Ceuta y Melilla son españolas, porque empiezo a pensar que hay gente que mantiene la teoría de que son colonias y de que efectivamente tiene algún tipo de derecho histórico Marruecos sobre esos territorios.
3: Sí, sí, no tengas duda.
0: ¿Claro?
3: Mira, en Melilla se ha movilizado, se ha propuesto un documento común en el que se reivindicaba la españolidad de Ceuta, uh-huh. Y el PSOE de Melilla no lo ha querido firmar. Yo puedo entender que interpreten que es una actividad dispuesta a meterle cabras al gobierno en el garaje, etcétera, etcétera. Pero inmediatamente el PSOE de Melilla tenía que haber hecho un documento paralelo en el que, especificando lo que quisiera acerca de la acción del gobierno, sí reivindicara la indudable españolidad de Melilla. No lo ha hecho. No lo ha hecho. Yo, es decir, bueno, yo no sé, las cabezas rectoras, ¿dónde están? ¿Dónde está el sentido de la realidad de toda esta gente? Bueno, el lunes, en cualquier caso, les haremos llegar desde el Salón de Actos del Centro del Mayor, en la Plaza del Rey, las inquietudes de la población ceutí. Qué pena que me he quedado sin tiempo para hablar de la iniciativa del Barcelona de hacer un homenaje a la estrellada en vez de un homenaje a los jugadores que eran el eje de la selección, ¿eh? Fundamentalmente, esta última ocurrencia del independentismo catalán puesta en marcha por Laporta. Pero es que el tiempo es el que es y son en 57. Y tengo que deciros que muchas gracias, que me ha alegrado mucho de veros y que estáis espléndidos, os ha sentado el verano de maravilla. A Manuel Marín, a Vieito Rubido y a Maite Rich, que se incorpora a nuestras tertulias y a todos los días, lo cual me crea una alegría, ya les digo, conmovedora. Queridos, que lo paséis muy bien dentro de lo constitucional.
0: Muy buenos días.
1: Un abrazo. Gracias, Carlos. Gracias.
3: Hasta pronto. Ahora hablamos de Media Mar.
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20: Han dado las 9, las 8 en Canarias, la 1 del mediodía en Nepal, donde a esta hora sigue la búsqueda contrarreloj de supervivientes de la riada que ha golpeado la frontera con el Tíbet. Riada que tiene su origen en el desprendimiento masivo de hielo en la cordillera montañosa del Tíbet, en la frontera entre China y Nepal. Una avalancha que taponó el cauce de los ríos y generó una presa natural que ha colapsado, provocando esa riada mortal, tremenda, espectacular por su fuerza y tamaño, que se ha llevado por delante casas, coches, puentes y también vidas humanas. Un desastre natural que deja al menos 162 muertos y muchísimos desaparecidos. El ministro de Exteriores, José Manuel Álvarez, acaba de confirmar que no hay por el momento españoles fallecidos, pero sí hay 4 que ahora mismo están desaparecidos.
21: En estos momentos no nos constan fallecidos españoles, pero sí hay 4 personas que no localizamos. Y hago un llamamiento a todos los españoles, a sus familiares, amigos que sepan que están o han estado en la zona siniestrada, para que entren en contacto con los teléfonos de emergencia consular.
20: Si es tu caso, puedes consultar esos teléfonos de contacto en nuestra web, en cope.es. En total se habla de más de 1,000 desaparecidos, muchos de ellos turistas. Para que te hagas una idea de la magnitud de la tragedia, el distrito de Rasuwa, una de las zonas más golpeadas, constituye un paso clave de peregrinos hacia santuarios a más de 4,000 metros de altura. Por lo tanto, es una ruta de tránsito para muchos turistas de montaña hacia el Tíbet, y esa zona precisamente ha quedado devastada. Y por lo demás, pues jueves con varias citas importantes en el Congreso de los Diputados. Y es que siguen las comparecencias de ministros para dar explicaciones acerca de la gestión del gobierno sobre la crisis migratoria en Ceuta. El primero será el ministro de la Presidencia, Justicia y Relaciones con las Cortes, Félix Bolaños. Tendrá que justificar los planes de coordinación, así como las denuncias por la saturación de los juzgados. Será en menos de una hora, a las 10 de la mañana. Ya a partir de las 12 escucharemos a la ministra de Sanidad, Mónica García. Recordemos que hace solo solo 10 días negó el colapso sanitario en la ciudad autónoma, pese a las denuncias del sector. A todo esto, también está convocada la Conferencia Sectorial de Infancia y Adolescencia entre el Ejecutivo y las comunidades autónomas. Un encuentro importante para el reparto de menores no acompañados que llegaron a Ceuta el pasado 30 de julio. De momento, 10 comunidades han confirmado su asistencia. Por su parte, Castilla y León, Extremadura y Aragón, comunidades donde gobierna el PP con Vox, darán plantón a la reunión con infancia. Piden que los menas sean devueltos a Marruecos. En unos minutos repasaremos además qué podemos esperar de ese encuentro. Hablaremos, por cierto, sobre el inicio del curso y cómo puede afectar a los colegios ceutíes la situación que se

0: está viviendo en la ciudad. Esperamos que hoy también el ministro Ángel Víctor Torres aclare dónde se acogerá a los inmigrantes que permanecen en suelo ceutí. Ayer, por cierto, dio marcha atrás y rechazó la opción de los polideportivos. Lo hace tras la negativa del gobierno autonómico de poner a disposición esos espacios. Escuchamos al presidente de Ceuta, Juan Jesús Vivas, y al ministro Torres.
1: ¿Qué menos? Desde el punto de vista de la lealtad institucional, que decir, oiga, que vamos a poner los polideportivos. Los polideportivos no se van a utilizar para esto. Y a mí me van a tener que sacar de los polideportivos si lo van a intentar.
2: Para que puedan retornar hay que filiarlos. Para filiarlos necesitamos acotarlos en espacio y para eso necesitamos recursos. Hoy hemos visitado otros espacios y por tanto los polideportivos van a salir de ese Real Decreto y se van a incluir otros espacios. Nosotros no queremos afectar la convivencia, ni las normas, ni el día a día de la comunidad de Ceuta.
0: Todo esto mientras sigue el despliegue policial en Ceuta tras la tensión de este pasado miércoles entre vecinos e inmigrantes. Más de 2.000 ceutíes salieron a las calles para protestar contra la gestión del gobierno. La policía tuvo que intervenir para evitar incidentes entre los manifestantes y los inmigrantes que permanecen en la playa del Trampolín. Son las 9 y 7 minutos, una hora menos en Canarias. 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
6: ¿Qué tal? Buenos días, saludos de Luis Echenique. Hoy en Navarra, en la Comunidad Foral, tendremos intervalos de nubes medias y altas, sin descartar algún chubasco débil. Las temperaturas bajan de manera generalizada, sobre todo en la vertiente cantábrica y en la ribera, máximas de 31 grados en Baztán, 30 en Pamplona, Estella y Tudela y 28 en Tafalla y Roncal. Viento moderado de componente sur con rachas muy fuertes en cotas altas de Pirineos, eso sí, durante la tarde. Y para mañana, viernes 28 de agosto, 29 grados en Elizondo y Tudela, 28 en Pamplona, Estella y Sangüesa y 26 en Tafalla. 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

0: Bueno, 27 de agosto ya, eso quiere decir que se nos acaba el mes y septiembre está a la vuelta de la esquina con lo que eso supone. Y septiembre, ya se sabe, es sinónimo de vuelta al cole. A partir del 7 de septiembre la mayoría de alumnos españoles regresan a las aulas y en el caso de Ceuta ese inicio del curso escolar está previsto para el martes 8. Pero claro, la crisis migratoria que se está viviendo en la ciudad autónoma hace que la vuelta al colegio no sea nada sencilla. Para empezar, hay miedo entre las familias por la inseguridad que se está viviendo en las calles, con demasiada gente sin un lugar donde dormir, con peleas por la comida, con tiros al aire de la policía, como vimos ayer en las últimas horas, para dispersar a los más conflictivos. En fin, una inquietud que podría resumirse en esto que ha dicho la madre de un alumno ceutí en declaraciones a los compañeros de Cuatro.
1: Mis hijos están encerrados en mi casa, ahora llega un colegio. Cuando llegue el colegio, ¿qué hago? ¿Mando a mi madre al colegio a llevar a mis hijos? ¿Con qué protección? ¿Con un gas pimienta voy a mandar a mi madre a mis hijos a un colegio? ¿Con esa protección?
0: Bueno, en medio de este panorama, en la tarde de ayer se celebró en Ceuta una reunión de la Junta Local de Seguridad para tratar precisamente este asunto, la vuelta al cole de los niños ceutíes de infantil, primaria y secundaria. Se ha acordado la puesta en marcha de un plan de seguridad extraordinario para la reapertura tanto de los colegios como de los institutos de Ceuta. Una reunión en la que estuvo presente el secretario de Estado de Educación, Abelardo de la Rosa, al que agradezco que nos atienda a esta hora de la mañana. Señor de la Rosa, muy buenos días.
2: Muy buenos días.
0: Bueno, pues ya he escuchado, ¿no?, lo enrarecido que está el ambiente en Ceuta, con todo en general, pero con esto de la vuelta al colegio en particular. De hecho, hay padres que están haciendo circular un formulario con el que justificar la ausencia de sus hijos en clase si sienten que de aquí a unos días no hay seguridad. ¿Ustedes entienden que si se hacen las cosas bien, el curso puede empezar el 8 de septiembre?
2: Perfectamente, pero si me permite, en primer lugar, le digo que comprendemos perfectamente la situación tensa, difícil, que está viviéndose en Ceuta y que estamos aquí desde el Ministerio de Educación.

0: justamente para asegurar la tranquilidad y las condiciones mejores para que el inicio del curso se produzca perfectamente, como le digo, el día 8 de septiembre. Mire usted, si me permite medio minuto para explicar cómo es esto. Desde el primer momento del primer día que observamos la entrada masiva de migrantes, el Ministerio de Educación, por indicación de nuestra ministra, Milagros Tolón, nos pusimos inmediatamente a observar, a planificar, a atender a los menores migrantes, en nuestro caso menores, como le digo, que había que proteger, niñas, chicas, adolescentes. Para eso dispusimos colegios como alojamiento temporal que han funcionado perfectamente, que han protegido a estas niñas y menores, y ahora lo que toca, evidentemente, es abrir las puertas de los centros el día 1 para el profesorado y el día 8 para el alumnado. Los centros están preparados, están limpios, están reparados en aquellos casos que ha sido necesario, y ayer mismo, como usted bien dice, en la Junta Local de Seguridad, con participación de Policía Nacional, de Guardia Civil, de Policía Local, hasta de Fuerzas Armadas, se estableció ese plan de seguridad que va a garantizar a las familias que sus hijos e hijas van a ir a los centros de forma segura, van a estar seguros en los centros, van a salir también de forma segura, y por tanto la actividad educativa no se va a ver interrumpida. Dígame.
1: No, digo, a día de hoy podemos decir que todos los colegios e institutos están en perfecto estado para que empiece el curso. A día de hoy ya lo están, o hay alguna pequeña reparación por hacer que está dentro de plazo.
0: No, a día de hoy efectivamente todos los centros están limpios, queda alguna pequeñísima reparación, pongamos pues algún grifo roto en algún caso, si me permite el ejemplo nimio, pero efectivamente a día de hoy están todos los centros limpios, preparados, dispuestos, los equipos directivos están supervisando también esa ordenación de los centros, y de hecho efectivamente a nivel material y organizativo los centros están perfectamente preparados.
1: Aunque creo que todavía no se ha detallado el número de efectivos, lo que sí se ha acordado es que haya presencia de policía o guardia civil en las inmediaciones de los centros, para entradas y salidas, recreos, rutas escolares, paradas de autobús. ¿Han hablado ya con Interior para coordinar todo este dispositivo?
0: Claro, hemos hablado con Interior para tener preparada esa necesidad de efectivo si fuese necesaria, pero estamos a la espera de que las fuerzas y cuerpos de seguridad, como les decía anteriormente, que ayer nos reunimos en la Junta Local, pues nos determinen qué efectivos tienen y cuáles serían necesarios reforzar en su caso. En cualquier caso, esa reunión técnica se va a producir el viernes y a partir de ahí pues nos trasladarán el plan concreto, porque son competentes para la garantía de la seguridad en las inmediaciones de los centros, en la vía urbana, en los traslados, y la seguridad, competencia, como es lógico, de los cuerpos y fuerzas de seguridad. Nosotros como ministerio garantizamos la seguridad, por supuesto, en los centros escolares, en la entrada de los centros, en el interior de los mismos, y esa es nuestra competencia. Pero son las fuerzas y cuerpos de seguridad quienes tienen que garantizar la seguridad viaria, la seguridad en el traslado, la seguridad de la convivencia ciudadana. Y estamos a la espera, como le digo, de esa distribución de efectivos que ayer ya se empezó a planificar, y la colaboración, la cooperación de los cuerpos y fuerzas de seguridad es magnífica. Estamos todos comprometidos con que el curso escolar comience adecuadamente el día 8, con que las familias tengan la seguridad y la tranquilidad que necesitan para que el servicio educativo no se vea interrumpido. Mire usted, yo creo que esto se entiende muy fácilmente, si me permite, con una frase que todos comprendemos. La educación, en estas etapas que estamos hablando, es un derecho y un deber. En primaria y en secundaria, por no hablar de toda la etapa, educar es un derecho y un deber. Y las familias y los alumnos tienen el derecho a la educación y el deber de educarlos. Y nosotros, como ministerio, tenemos la obligación de garantizar que ese derecho puedan ejercerlo y que ese deber puedan cumplirlo. Por tanto, nuestra misión es garantizar que los centros educativos son seguros, que los traslados a los centros también lo serán, que habrá presencia uniformada en las rutas escolares, en los buses, en las paradas de trayecto, en las inmediaciones de los centros, para que las familias sientan el acompañamiento de la seguridad, para que efectivamente puedan llevar con toda tranquilidad a los centros a sus hijos e hijas, y por tanto, para no interrumpir el hecho educativo. La educación no se puede interrumpir, y por tanto nuestra obligación es garantizar que ese derecho y ese deber se puede ejercer y se puede cumplir.
1: Esta mañana reflexionábamos un poco sobre lo que está pasando estos días. Nos hemos puesto en la piel de los chavales no acompañados que están viviendo una situación muy complicada, si los padres en un lugar hostil en el que algunas chicas incluso ha habido que protegerlas, pero también hacíamos hoy poníamos el foco en los otros niños, ¿no? Los niños ceutíes que han llevado también un verano complicado. Algunos no han salido de casa porque los padres han preferido que no lo hagan. Digamos, se les ha robado el verano, 3 semanas de verano sin comerlo ni beberlo, y eso para un crío, ya lo vimos durante la pandemia, que un crío esté sin salir a la calle, sabiendo que sus padres están nerviosos, sabiendo que en la tele se hablan noticias que son un poco preocupantes, es un crío lo lleva para adentro y le afecta. También supongo que el día que toque ir al colegio, todo esto que usted me está hablando, que es un dispositivo de seguridad que va a ser llamativo y que precisamente para que transmita seguridad va a ser llamativo, eso al mismo tiempo también le puede dar al crío esa sensación de excepcionalidad, ¿no? De decir, aquí pasa algo. Es decir, al final todo esto va a desembocar en una angustia, en una especie de ansiedad, de nerviosismo, que creo que va a estar acompañado por un plan de acompañamiento psicológico. Creo que eso también lo tienen ustedes en cuenta porque va a ser clave en la apertura del curso.
0: Así es, efectivamente. Como empezaba diciéndole, hay que entender perfectamente y solidarizarse con esta situación de esta ciudad, y desde cada ministerio, desde cada departamento tenemos que hacer lo que está en nuestra competencia, en nuestras manos, para garantizar esa vuelta progresiva a la habitualidad, a la tranquilidad que esta ciudad necesita. Y claro, evidentemente la situación de tensión, de dificultad, genera estrés, y ese estrés se refleja, como usted bien dice, entre otros sectores, entre otras personas, en el alumnado. Por eso ayer mismo en la Junta Local de Seguridad anunciamos desde nuestro ministerio y por indicación de la ministra justamente que vamos a implementar un plan de acompañamiento psicosocial, un plan de intervención para justamente el alumnado que más puede estar sufriendo esta situación pueda integrarla, pueda digerirla, si me permite la expresión, y pueda minimizar su efecto psicológico. Por tanto, también cuidaremos del aspecto emocional del alumnado, de su salud emocional, y cuidaremos de su correcta convivencia en los centros educativos. En nuestras manos está garantizar, como le digo, la seguridad externa, pero también el bienestar emocional del alumnado y de la familia. Y el mensaje que lanzamos es que las familias, por favor, confíen en la fuerza y cuerpos de seguridad, confíen en el Ministerio de Educación, confíen en el sistema educativo, nos confíen a sus hijos, que sabremos cuidarlos con seguridad y atenderlos emocionalmente de forma adecuada.
1: Ojalá sea así. Una duda, señor de la Rosa, ¿tienen desde el Ministerio algún plan escolar para los menores no acompañados que entraron hace un mes, casi un mes ya por la frontera, en caso de que esto se alargue? Hoy hay reunión para hablar de qué hacemos con los chicos no acompañados, si, con las comunidades, si pasan a la península, si no pasan. Al ser un tema enrarecido, no está clara la solución, no está claro ni que vayan a la península, ni siquiera que vuelvan a Marruecos. Hay una ley de extranjería que ahora se quiere reformar, pero eso va para largo. Si esos críos pasan los días, pasan las semanas, nos adentramos en los próximos meses, en otoño, y siguen en Ceuta, son críos que están en territorio español, y nuestro país lo que tiene estipulado es que un crío tiene que estar escolarizado. ¿Ustedes tienen algún plan para esas criaturas?
0: Claro que lo tenemos, pero evidentemente no solamente por la cuestión legal, sino por la cuestión ética y humanitaria. Estamos hablando del derecho humano fundamental en la educación. La educación es un derecho básico, así se reconoce en toda la legislación internacional y, por supuesto, en la legislación española, empezando por la Ley 4/2000 de Derechos y Libertades de la Persona Extranjera en España. Se determina que los menores, con independencia de su situación legal o de su nacionalidad, tienen el derecho y el deber a la educación en la etapa obligatoria. Por eso, claro que tenemos ese plan que contemplará, como es lógico, la atención a las etapas educativas, dependiendo del nivel curricular, por así decirlo, que traiga el alumno o la alumna menor, se le insertará, se le escolarizará adecuadamente, se le atenderá educativamente y se le ofrecerá las oportunidades formativas a las que estamos obligados. Pero mire usted, estamos hablando de niños y niñas, evidentemente, con independencia de la situación de los migrantes en general, de las personas mayores. No olvidemos nunca de que nuestra obligación legal y ética es mirar a los niños como lo que son, como personas vulnerables, como personas necesitadas de amparo, de ayuda, y por supuesto atender a su mejor educación, a su mejor atención educativa. Ese plan se tendrá que concretar, como es lógico, cuando termine el proceso de filiación de los menores y por tanto el triaje que tiene que hacerse con ellos en cuanto a edades, en cuanto a niveles educativos de partida, y entonces ya determinaremos.
1: Y el lugar también donde se les claro, daría la atención educativa.
0: Claro, sí, los lugares estamos valorándolos, los tenemos ya planificados, como es lógico, pero su concreción última, como le digo, determinará del número de distribución que tengamos finalmente. Tenemos que completar la distribución de acogimiento en la península por la ley que así lo obliga, y estamos seguros que las comunidades autónomas al final deberán acatar la ley y acoger a los menores que así se determine legalmente, y con el número de menores que finalmente puedan quedar en Ceuta no distribuido, no retornado o no distribuido a la península, pues cumpliremos el deber de su atención educativa.
1: Abelardo de la Rosa, secretario de Estado de Educación, gracias por atender nuestra llamada y esperemos que esa vuelta al cole en Ceuta, prevista para el 8 de septiembre, transcurra con normalidad. Que vaya bien.
0: Estamos seguros que sea así y muchísimas gracias.
1: Pues al margen de la preocupación de los padres de Ceuta por el comienzo del curso escolar, hoy toca escuchar lo que se pueda decir en el Congreso de los Diputados, porque tenemos hasta 3 comparecencias de ministros para explicar su gestión estos días. Tienen cita la ministra de Sanidad, Mónica García, el de Política Territorial y responsable del Mando Único, Ángel Víctor Torres, y también el titular de Justicia, Félix Bolaños, que además va a ser el primero en comparecer a las 10 de la mañana. Precisamente a esa comparecencia de Bolaños habrá que prestar especial atención para ver si da algún detalle de cuándo y cuánto el gobierno puede aprobar la reforma de la ley de extranjería para agilizar las devoluciones. Un giro de 180 grados en la política migratoria del gobierno, esta reforma que se ha anunciado ahora, y que va a servir, por cierto, para adaptarnos a la normativa europea, que es algo que no habíamos hecho. Aquí lo llamativo es que la actual ley dificulta, o cuando menos no facilita, la devolución de los inmigrantes, y no se ha cambiado hasta ahora, a pesar de las lecciones judiciales que nos dejó el asalto masivo de 2021. De aquel capítulo sacamos una moraleja impuesta por la justicia. Devolver a Marruecos grupos de menores en caliente, en grupos, es ilegal. Sino que se lo pregunten a Mabel Deu, que en aquel momento era vicepresidenta del gobierno de Ceuta y la encargada del área de menores. Ella fue, junto con la delegada del gobierno de aquella época, la socialista Salvadora Mateos, una de las condenadas a 9 años de inhabilitación. La audiencia provincial sentenció que esas devoluciones de menores no se ajustaron a la legalidad vigente y fue una condena que aún está pendiente de un recurso. Claro, con este contexto, estoy seguro de que la señora Deu está asistiendo con una curiosa sensación todo lo que está aconteciendo ahora mismo en Ceuta. Señora Deu, muy buenos días.
2: Buenos días, Sergio, muchas gracias.
1: Bueno, 5 años después le ha tocado vivir otra crisis migratoria, esta vez desde su casa. ¿Qué se le viene a la cabeza viendo lo que está viendo?
2: Bueno, al igual que el resto de los ceutíes, ¿no? Una desolación tremenda, tristeza, pena, incertidumbre. Bueno, ves que hay muchas personas que no pueden salir a la calle, personas mayores, niños, familia que si tiene familia fuera, pues manda a sus hijos a pasar unos días fuera, en fin, que nos han coartado la libertad absoluta, los derechos y las libertades de parte de España.
1: Esa es su sensación como ciudadana ceutí, y además usted tiene el añadido de haberse llevado esa cornada que se llevó judicial, esos 9 años de inhabilitación, por devolver a Marruecos los menores creyendo que eso es lo que había que hacer, y sin embargo la justicia dijo que no. Ahora estamos metidos otra vez en una reforma de la ley de extranjería, seguramente porque no se tomaron las medidas que se tenían que tomar habida cuenta de lo que ocurrió. ¿A usted esto qué le sugiere?
2: Pues efectivamente, Sergio, después de 5 años, ¿para qué sirvió que transgredieran nuestro territorio en vez de la barbaridad de personas que han invadido esta vez? Pues allí fueron entre 10 y 15 mil, de los cuales 1.500 eran menores, ¿no? Ahora están cifrando, me parece, 1.500, es imposible. Aquí tiene que haber 3.000 o 4.000 menores mínimo, porque todavía se siguen viendo menores sin filiar y menores sin la pulserita y menores tirados por la calle. Es impresionante, Sergio. Ya sé que parte de vuestro equipo está por aquí y lo puede, bueno, la vivencia a diario. Entonces, lo que es increíble es que después de 5 años perteneciendo o participando el mismo gobierno, el mismo presidente, el mismo ministro de Interior, diferentes cambios que hubo en alguna de los ministerios, no se haya trabajado en la normativa, en la adaptación a la normativa europea, porque es imposible que un territorio como Ceuta o como Melilla o como cualquier ciudad de España pequeña, reciba de forma inmediata y sin capacidad para poder salir al mismo número de porcentaje de la población que convive en ese sitio, ¿no? Es que es impresionante, no se puede. Ya es cerca de un mes lo que ha habido aquí y no se entiende cómo después de precisamente un instrumento jurídico que se estuvo abordando en la época que estamos hablando del año 2021, donde la delegada del gobierno que participaba como miembro del Partido Socialista Obrero Español, delegada junto a nuestro presidente, junto al equipo que en este caso era del Partido Popular, trabajamos en consenso y en coordinación con el Estado para buscar un instrumento jurídico que se avaló por parte del Estado, que era ese acuerdo marco firmado entre España y el Reino de Marruecos en el año 2007, que fue publicado en Boletín Oficial del Estado en 2013 y que no se había puesto en marcha nunca. Se hicieron un encuentro en frontera por instrucción seguida del gobierno de la nación y nos pusimos a trabajar y junto a Marruecos se vio la posibilidad de trasladar, transportar, que ellos se hicieran cargo de la garantía de esos menores poco a poco, de 15 en 15, ir a un centro de menores, localizar a sus familias y devolverlos a su casa siempre y cuando las familias tuviesen la posibilidad perfectamente de darles de comer, de vestir, educación, etcétera. Y así sucedió. De hecho, en la instrucción del juicio inicial hubo 3 o 4 declaraciones de menores que habían vuelto con un matiz importante, Sergio: la frontera estaba cerrada. La frontera estaba cerrada, era época pospandemia, todavía seguíamos distribuyendo a los niños y a las personas que había aquí, que se quedaron transfronterizos un montón en polideportivos, en camaretas para con las mascarillas, la zona fría, la zona caliente, la zona de contagio, o sea que fue increíble. Y que estas experiencias, y que después de haber estado con el Estado trabajando codo a codo y dando el visto bueno de un instrumento jurídico, que luego 2 años después el Supremo ratificó que no era válido. Perfecto, nos hemos equivocado, no era el instrumento válido, pero era una situación excepcional, súper excepcional, no con la misma cantidad de personas que hay ahora, pero sí una invasión también, aunque ahora le llamen asalto porque era un número de personas mucho menor que ahora, ¿no? ¿Cómo es posible que, bueno, está en recurso, como tú bien has dicho, ¿no? Que una cosa es que nos hayamos equivocado y otra cosa es que a conciencia tú hayas hecho esto porque te da la gana, que sacamos la delegada y yo de devolver a los niños a su casa con sus padres siempre y cuando.
1: En días como hoy, ¿ha tenido usted contacto con la socialista Salvadora Mateos? Y han hablado de, fíjate, Salvadora, la que se ha liado, y tú y yo que pringamos por lo de 2021.
2: Tengo a menudo, porque tengo muy buena relación con, bueno, pues no solo con ella, ¿no? Con todo el equipo que trabajamos codo a codo, tanto en la ciudad de Ceuta como en la delegación de gobierno, y que desde el minuto uno, asistiendo el presidente y ella, el mando único, en contacto con el presidente del gobierno, con el ministro del Interior, con el ministro de Exteriores, con la vicepresidenta Calvo, que, bueno, hubo una serie de cambios producidos en aquel verano, y trabajamos codo a codo. Es verdad que no era la misma cantidad de personas que ahora, pero lo mismo me estaba recordando cuando el secretario de Estado ha comentado, pues lo mismo, organizando los espacios para los jóvenes que se pudieran quedar aquí a través de unos barracones, que se gastaron cerca de 1,5 millones de euros para poder escolarizar, que luego fueron 2 o 3 meses, porque la gran mayoría de estos menores tenían 17 y pico, es decir, que a los 3, 4 meses, 5 o 6 meses, ya cumplían los 18 y ya se podían marchar.
1: Esa también es una observación interesante, ¿no? Las enseñanzas, las moralejas que nos dejó la crisis del 2021. Dice usted, 3 o 4 meses estuvieron los críos por aquí, algunos dieron el salto de edad a la mayoría y eso ya cambió su estatus, porque ahora mismo, hablando antes con el secretario de Estado de Educación, pues queda un poco la sensación esa de no se sabe lo que va a pasar con los críos que están aquí, no se sabe qué va a pasar tampoco con los mayores, y esto tiene pinta de que va para largo. Y luego está esa ley de extranjería que se tiene que aprobar en ese Congreso de los Diputados, que no tiene mayorías, que es muy enrevesado en esta legislatura. De lo que usted ha escuchado de los cambios que quiere introducir el gobierno, ¿algo le suena bien o le suena mal? ¿Es usted optimista de que realmente esa pueda ser la reforma que arregle la situación, aunque sea tarde y aunque sea un poco mal?
2: No, no soy optimista porque Ceuta y Melilla pues estamos cansados. Somos dos territorios muy pequeños donde el Estado, el gobierno de España pues tenía que haber hecho desde hace tiempo ya y con la experiencia que tuvimos en el 21 y otras experiencias que ha habido en Melilla, pues de nuestro espacio una frontera inexpugnable. Más empatía, más humanidad, más trabajo en equipo y que aquello que sucedió y que dejó huella también en los ceutíes

0: vuelve la Liga EFE desde México para jugar con el Atlético de Madrid la próxima temporada. La internacional española, una de las mejores jugadores de la historia, vuelve a la Liga EFE. Y a dos días del arranque de la Liga, el Brighton ha pagado la cláusula del míster de la Real después de perder ayer con el Chelsea 5-2 en la previa de Champions. Y Arturo Ruiz se va al Brighton. Y la Real tiene que buscar entrenador. Vuelta a España, sexta etapa, Alcosebre Castellón. Tadej Pogačar le gana del mano a mano final a Enric Mas, el único que le ha aguantado a Tadej Pogačar. Incluso Pogačar dice estar sorprendido de las prestaciones de Enric Mas, que es segundo en la general, a 3.34 de Pogačar. Pensábamos algunos que a lo mejor Pogačar tenía condescendencia con Enric Mas en la meta, y la condescendencia duró exactamente 50 metros del sprint que lanzó Enric Mas. Tercera etapa en seis etapas, tercera victoria para Tadej Pogačar. Y se ha sorteado también el cuadro del US Open. Alcaraz empezará contra el ruso Safiulín. Dice Ángel García que es el cuadro más duro que ha visto en su vida para Carlitos Alcaraz en su reaparición en un grande. Están abiertos los sistemas de participación habituales en tiempo de juego, que son las redes sociales y el número de WhatsApp. X@TJCope, Facebook.com/tiempo de juego, Instagram. Tiempo de juego COPE y el número de WhatsApp, David Jiménez.
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0: Arrancamos aquí un tiempo de juego más con toda la ilusión de la ONCE.
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0: Pregunto rápidamente, ¿alguna ocasión nos hemos perdido algo en los primeros 8 minutos de Balaídos Celta 0 Osasuna 0?
6: No, no ha habido ocasiones claras, ha habido tímidos acercamientos, el de Osasuna en el primer minuto de juego, el Celta tiene el control de la pelota, pero de momento no ha generado peligro ante la portería que defiende Sergio Herrera. Estamos en el 9 de la primera parte, seguimos con el 0-0 inicial.
0: Abrimos líneas con el estadio Camp Nou, que se estrena en este Campeonato Nacional de Liga, con un clasicazo Barça-Athletic, que cuentan en tiempo de juego Joan Bayori, Elena Condis y Manolo Olivero. Hola, Oli, muy buenas.
7: Muy buenas tardes, Eri, Paco, Pepe, oyentes de tiempo de juego de la cadena COPE desde las 9 en punto de la noche. 8 en Canarias, quedan a poco más de 19 minutos para que comience este partido lleno de humedad, de calor en este Camp Nou. Sabemos las alineaciones, con qué va a salir, está calentando. A nuestra derecha el Barça, ¿con qué sale? Hansi Flick, Elena Condis, muy buena.
8: ¿Qué tal? Muy buenas, con tres cambios en el once que goleó en Elche, uno por línea, debuta Cubarsí. Esta temporada el mejor joven del Mundial es titular y a Pedri a la espera de que entre Rodri en la segunda parte y debute. Arriba Anthony Gordon sustituye a Adeyemi. Este es el once del Barça, lo forman Juan en portería, Eric García lateral derecho, Xavi Espar se mantiene en el lateral izquierdo, pareja de centrales Cubarsí y Gerard Martín en el centro del campo. Están Bernal, Pedri, Fermín y arriba Lamine Yamal, a ver si hoy tiene mejor cara, Anthony Gordon y Rafinha repite como delantero centro.
7: A la izquierda vemos el Athletic Club de Bilbao, que hoy va a vestir más o menos de azul. Joan Bayori, ¿con qué sale? Edwin Terzic, muy buenas, Juan.
9: Buenas tardes, Oli, buenas tardes a todos. Tenemos el once del Athletic Club con hasta 5 cambios respecto al equipo que perdió contra el Sevilla. Recordemos que es baja Yuri finalmente, sancionado, apelación, no ha atendido el recurso del Athletic Club, a pesar de que estaba en la lista, al final no ha viajado. El Athletic Club ha calificado esa decisión de contradictoria e injusta. Además, son baja por lesión Beñat, Prados y Vivian. El once es el siguiente para el partido de esta noche: Unai Simón en portería, en defensa Hugo Rincón, Geray, Laporte y Joaneco. En el doble pivote Jaureguizar, Canales, bandas para Iñaki Williams y Nico Williams. En la media punta Sancet y arriba en punta de ataque Guruceta.
7: El árbitro va a ser Miguel Ángel Ortiz. En el VAR va a estar Jorge Figueroa Vázquez. A temperatura, ya digo, ahora mismo 28 grados de temperatura, sensación térmica 31 y humedad 70%, Eri.
0: Para un partido que van a comentar en tiempo de juego, Dani.

0: Sena Brola. Dani, muy buenas.
1: ¿Qué tal? Muy buenas a todos.
0: Gordon se lo ha ganado.
1: Sí, iba a decir exactamente eso, que primero el dispendio económico y la inversión que ha hecho el Barça en Gordon es para que sea titular la mayoría de las veces. Y luego que Adeyemi estuvo bastante bien en Elche, muy bien, pero Gordon estuvo de fábula, o sea, en 5 o 6 minutos en el campo ya repartió dos asistencias y yo creo que merece ser titular claramente en este partido y en los próximos, a no ser que disminuya mucho el nivel.
0: Me parece descorazonador para con la justicia deportiva que Yuri no pueda jugar este partido. Le han tumbado todos los recursos, el tiempo de revisión, el programa que hace el CTA, el Comité Técnico de Árbitros, reconoció como error su expulsión frente al Sevilla y después de eso le mantienen la sanción. Yo de verdad que no entiendo nada. ¿Qué es rearbitrar? Pues hay que rearbitrar para ser justo, rearbitremos para ser justo. Bastante tiene el Atlético que perdió el partido, que tuvo que jugar 80 y pico minutos con uno menos. De manera injusta, por lo que dijo el propio CTA a través del tiempo de revisión, por una jugada que escoge la inteligencia artificial, en teoría, pero en fin, eso lo digo yo. Jaime Ugarte, muy buenas.
2: ¿Qué tal? Muy buenas.
0: 5 cambios, Johanenko, Rincón por Areso, que no estuvo especialmente bien el otro día, meten a Jaureguizar con Pello Canales y los dos Williams en las alas.
2: Sí, lo más importante, bueno, ya la vuelta definitiva de Nico Williams, ha dicho Edin Terzic que está ya totalmente recuperado, que lo ha visto bien, y la verdad que es un equipo muy ofensivo el que presenta el Athletic, ha dicho el técnico alemán que no vienen a ver cómo juega el Barcelona, sino a intentar sorprenderle. Acuerdas de Joaquín Caparrós, ¿no? El gran Joaquín Caparrós, que decía que ir al Camp Nou era como ir al dentista, y ha dicho también Terzic que muchas veces se va al dentista y que no te hacen daño, no pasa nada. Así que un once muy de jugadores, mucho jugón, o sea, Pello Canales casi que fue el mejor el otro día. Y
0: atención que tenemos, fíjate, ¡gol embalaído!
3: ¡Qué bárbaro! No es gol, es un golazo. ¡Gol del Príncipe! Le cae la pelota a don Yago Aspas Juncal. Le damos la vuelta al DNI y nos aseguramos. Este tío tiene de verdad 39 años. ¿Alguien se lo puede creer? ¿Cómo recibe la pelota en zona de tres cuartos? Le encima tímidamente un futbolista rojiño. Se va de su par, se perfila, piensa, levanta la cabeza y dice: ¿dónde está Sergio Herrera? Te la voy a poner donde no puedas llegar. La justa rasita muy bien al poste izquierdo de la portería del guardameta de Osasuna en el 14 de la primera. ¿Quién si no? Para el Celta marca el Príncipe, marca Yago Aspas. 14, primera parte, embalaídos. Celta 1, Yago Aspas. ¡Osasuna 0!
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0: Hashtag almohadilla Yago, no te retires. ¡Banquillos, Álvaro!
5: Balaídos tenía que ser el que anotara el primer gol de la temporada para el Celta. Le dieron fuerza a su mujer y sus hijos, posó con sus tres retoños y con ella antes de empezar el partido. Y Yago, que un año más sigue marcando con el Celta, celebraba también todo el banquillo celeste de pie el gol de su capitán. Se miraban entre sí los jugadores de Osasuna.
0: Que dirán los dos Osasuna, tu prima, que se retira al descanso, es el posible. Pero es que Yago Aspas es buenísimo y no necesita ni correr porque ya corren los demás por él. Minuto 15, ya gana el Celta, 1-0, próxima estación Belgrado. Antes, Gema Santos, que está allí con Alquiler Seguro.
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0: Y abrimos líneas también con Belgrado. Ahí juega el Getafe. Tiene una buena renta de 2 goles, pero no hay que fiarse. Partizan Getafe, que van a contar en tiempo de juego Carlos Saiz y Gema Santos. ¡Hola, Charlie!
8: ¡Hola, Eri! ¿Qué tal? Saludos a todos los oyentes del tiempo de juego de la cadena COPE. A echar el cierre a esta preliminar de la Conference League. Tú lo has dicho, 3-1 de ventaja lleva el conjunto de Bordalás. Pero ojo, porque estos tíos van a apretar de lo lindo, lleno absoluto en el Partizan Stadium para ver esta vuelta de la Conference League. Y Bordalás, que evidentemente no rota, piensa en la importancia absoluta del partido y sale con qué 11 jugadores. Gema, ¿qué tal? Muy buenas tardes.
9: Muy buenas tardes, querido Charlie, Eri. Hola a toda la familia de oyentes de Tiempo de Juego desde el infierno de Belgrado. Lleno absoluto, desde hacía años no se llenaba este estadio, porque el Partizan se la juega, va a dimitir la directiva, pase lo que pase. El entrenador dimitió el pasado fin de semana y le han convencido para que entrene hoy. Es la única esperanza que tienen para salvar el año, porque en Liga van duodécimos. Pero Bordalás, como dices, no se fía, ha salido con todo. Ya dijo ayer en la previa que para ellos esto es un partido nuevo. Apunta Soria en portería, defensa de 5 con 3 centrales. Sazonov, Gené y Zaid Romero. Carril diestro para Kiko Femenía, izquierdo para Johan Mojica. Centro del campo para Orel Mangala, Terrats, Francho Serrano. Arriba los killers, Martín Satriano y Enes Unal.
8: 30.000 caben, Heriberto, en este estadio. Esperemos no contar demasiado sufrimiento del conjunto azulón. Esto arranca en 11 minutos y, por supuesto, también contamos la conferencia en el tiempo de juego de la cadena COPE.
0: Va a estar pendiente de ello Javi Casquero. Hola, Javi.
10: Hola, ¿qué tal, Eri? Muy buenas.
0: No se fía de nada Bordalás. ¿Grado de confianza?
10: Tengo mucha confianza, pero también respeto al partido, teniendo en cuenta que desde la experiencia de hacer una conferencia entera con el Rayo Vallecano, es una competición que pasan cosas muy extrañas, difíciles de analizar, como ya vimos en los minutos finales del Coliseum, donde el Getafe con un jugador menos es capaz de marcar 2 goles. Hay que tener en cuenta muchos factores que se puedan plantear en el partido, tener cuidado con las expulsiones, penaltis, que controle al máximo el partido el Getafe, porque futbolísticamente es superior al Partizan de Belgrado.
0: Pues ahí tenemos otro partido ya para echarle un vistazo con mucho cariño, a ver si el Getafe puede estar en Europa esta temporada, sobrepasando esta eliminatoria previa de la UEFA Conference League. 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
0: Cuenta atrás, 7 minutos para que arranque el Barça Athletic, minuto 22 de la primera mitad en Balaídos. Celta 1, Osasuna 0, la prometida conexión con Monte Carlo. Arancha Rodríguez, hola Arancha.
29: Hola, muy buenas, Seri.
0: Allí en Monte Carlo ha tenido lugar esta tarde el sorteo de la Liga de Campeones, unos mejor que otros, como siempre, aunque fácil, en este formato no hay absolutamente nada. Y menos mal que fuimos porque estuvo entretenido lo de la atención a la prensa posterior, ¿eh?
29: Sí, sí, ha sido, bueno, el sorteo lo de siempre, que es súper entretenido, porque a los que nos gusta el fútbol, esta es como la primera gran cita, ¿no?, de la temporada cada año en Mónaco, y después en la zona mixta, pues hemos estado muy divertidos. Hay que decir que lo que escuchábamos antes al principio del programa, esas declaraciones de Miguel Ángel Gil, que solo atendió a la televisión que tiene los derechos, es decir, a Movistar, a nuestra compañera Mónica Marchante, pero luego nadie del Atleti quiso pasar por la zona mixta. Sí lo hizo el Barcelona, que hemos escuchado, como tú decías, un extracto de la conversación que tuvimos con Rafa Juste, que al que, fíjate, que solo le preguntamos por Julián y no le preguntamos ni siquiera por su opinión y valoración sobre el sorteo, y como le hemos escuchado, pues está muy enfadado y muy indignado por las palabras de Miguel Ángel Gilmarín, así que no se habla de otra cosa que no sea de Julián. Incluso luego, que ha venido Butragueño, también le hemos preguntado por Julián, pero ha dicho que no hablaba de jugadores de otro equipo, a pesar de esa oferta que había hecho el Real Madrid por Julián a principio de verano, de esos 150 millones de euros, y ha estado muy entretenido porque no había visto yo al vicepresidente Rafa Juste tan enfadado como le he visto con Miguel Ángel Gilmarín por las declaraciones que ha hecho. Si ha reconocido, porque le he preguntado personalmente si habían hablado durante, no solo a través de los medios, sino que si habían hablado personalmente, y me ha dicho que sí habían hablado entre ellos, pero no habían hablado de Julián, habían hablado de otras cosas. Incluso había dicho que ha tenido una conversación muy amena con Enrique Cerezo, así que, bueno, veremos a ver en qué acaba todo esto, pero ha sido contundente con respecto al futuro de la araña.
0: Es que tú te puedes llevar bien con alguien y luego los negocios son negocios y ya está. Si
29: sí,
0: sabes
29: sí.
0: Separar eso, pues miel sobre hojuelas.
29: Pero está bien que le diga las cosas en la cara y no usarlas la prensa, o sea, que a la prensa que nos lo digan, porque lo queremos y porque nos gusta y tener esas declaraciones, pero parece como todo un poco absurdo que estando a 2 metros hablando, que no hablen también de lo que pasa en torno a Julián Álvarez. Pero bueno, lo que parece que ha quedado claro es que Julián Álvarez, según hemos entendido al consejero delegado del Atlético de Madrid, se va a quedar en el Atlético de Madrid.
0: En un titular, Arancha, ¿cómo estaba la gente de contenta con su respectiva suerte? Que se puede comprobar, pues, insisto, a través de cope.es.
29: Hay que decir que, por ejemplo, el Betis no ha pasado por zona mixta tampoco, así que no sabemos en su regreso a la Liga de Campeones con los medios que no somos las televisiones con derechos, no hemos podido escuchar ninguna declaración de la gente del Betis. Fernando Roch, el propietario del Villarreal, estaba, a ver, reconociendo que era un sorteo complicado, pero sí estaba contento porque el Villarreal está ahí, que espera hacerlo mejor que el año pasado, porque ha dicho textualmente que hacerlo peor era imposible, porque el año pasado lo hicieron rematadamente mal, y que es una oportunidad extraordinaria para ver a grandes equipos en el Estadio de la Cerámica. Butragueño más o menos igual, ha dicho que en todos los sorteos al final te encuentras rivales difíciles, que ya sabes que son difíciles, rivales complicados que de repente piensas que van a ser fáciles y luego se tornan complicados, y que al final podría hacer las mismas declaraciones después de cada sorteo porque es muy similar. Y el Barcelona, que luego sí en catalán le han preguntado por la valoración del sorteo, ha dicho que hay 4 campeones de Europa, pero que están contentos porque creen en el equipo y piensan que van a sacarlo adelante. Así que, bueno, en general, pues lo que sabíamos, fuerte para los más débiles, los que estaban en el bombo 3 y 4, y el Atlético, el Real Madrid y el Barcelona, rivales exigentes, pero deberían estar en la siguiente fase.
0: Gracias, Arancha. Te escucho por la noche con Joseba. Un beso.
29: Un beso, Eri. Chao.
0: Agua para todos, porque tenemos muchas cosas que cantar y ojalá que gritar también. Alegrías para equipos españoles como el Getafe.
11: Tenemos jaleíto hoy. Yo hombre, claro. ¿Sabéis para quién es sobre todo muy importante el agua aquí en la radio? Para los narradores.
0: Hombre.
11: Hombre. 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
3: Dos preguntas muy concretas porque estamos a punto del desdoble en Balaidos. ¿Reacciona Osasuna al gol del Celta?
4: Ha tenido dos intentonas. Primero un disparo desde la medular de Raúl García de Aro que detuvo sin problema a Rado, el portero del Celta. A continuación un disparo desde la frontal con mucho peligro de Abel Bretones que se fue cerca del poste derecho. Tenemos, Álvaro, la primera amarilla del partido.
5: Para el Osasuna, para John Moncayola, y hacía los gestos bastante claros Esma Espinosa. Por reiteración, 1, 2, 3, 4, te la saca.
4: 27, primera parte. 1-0, vale el gol de Aspas, gana el Celta Osasuna.
3: Y ya asoman en las tripas del Camp Nou los jugadores de Barça y Atlético que están a punto de salir al césped para el partido que arranca a las 9 de la noche. Lo mismo que en Belgrado para el Partizan Getafe. El Getafe con dos goles de ventaja. Enseguida llega el momento de hacer el desdoble de la programación. 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Puedes escoger la información con la linterna o puedes escoger continuar escuchando Tiempo de Juego, que hoy estamos en las opciones de audio porque los dos partidos los da Movistar La Liga. El Celta Osasuna y el Barça Athletic le dan al botón verde y ahí nos van a encontrar. Pero si les queda alguna duda, las voces institucionales de la cadena COPE les cuenta cómo escuchar cada cosa.
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2: Fútbol, primera división, empezó a las 8:30, tiempo de juego y marcador en Balaídos Santi.
4: Está ahí el juego detenido, veremos si tiene lesión, si puede continuar. Javi Rodríguez se queja del hombro derecho, 29, primera parte, vale el gol, no. El golazo de Iago Aspas, Celta 1, Osasuna 0.
2: Comenzó el partido que tenía que haber arrancado a las 9 en el Camp Nou, Barça Athletic, Manolo Oliveros.
5: No hay puntualidad todavía, no ha comenzado el partido, ahora mismo están los jugadores sobre el terreno de juego y se ve, como había anunciado Laporta y la Junta Directiva, alguna estelada en la parte opuesta a la tribuna principal.
2: Ha comenzado el partido en Belgrado entre Partizan y Getafe, de clasificación para la Conference, Carlos Saez.
6: Todavía no, Eri, todo absolutamente preparado para esta vuelta de la Conference League, a punto de arrancar este Partizan de Belgrado-Getafe.
2: Fútbol internacional, Copa de la Liga Inglesa, al Chelsea-Luton, sumamos ya el Fulham. Mitiquísimo Wimbledon, Mansilla.
7: Sí, dos partidos son los que tenemos en juego. Media hora de partido en Stamford Bridge. El Chelsea está siendo absoluto dominador contra un tercera división, pero de momento no consigue marcar. Chelsea 0, Luton 0. Y va a comenzar enseguida el Fulham Wimbledon. Recuerdo que el Wimbledon también es de tercera.
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2: Se lo están tomando con calma en el Camp Nou. Espectáculo de fuego, de color, de humo. Oli, Elena, Joan.
5: Se están saludando ahora mismo los capitanes de los dos equipos, Iñaki Williams y Rafinha, por parte del Barça. Decíamos algunas porque eran las más grandotas de las estaladas, pero está absolutamente repleto de estas banderas, Joan Mayori.
10: Sí, muchas banderas esteladas por todo el estadio, algunas las ha traído la gente de su casa y hasta 10.000 las han repartido las entidades independentistas por los aledaños del Camp Nou. Ahora, cuando arranque el partido, sobre todo van a quedar concentradas en la zona de la grada de animación.
5: Hay humo precisamente por las bengalas, por los fuegos artificiales, por lo que sea. Hay una piña de los jugadores del Athletic Club de Bilbao que finalmente van a jugar, pues parece que de azul, por lo menos desde aquí, desde ese puesto de comentarista. Así da la impresión. A nuestra izquierda va a estar el FC Barcelona y todavía, como digo, Eri, no ha comenzado el partido. Sí hay, no hay homenaje a los internacionales campeones del mundo, pero sí a dos jugadores del Barça, Joan Ballori.
10: Sí, a Joan García y a Lamine Yamal. Se les ha entregado el trofeo Liga Fantasy. Lamine Yamal al mejor futbolista de la pasada temporada y Joan García al mejor portero.
2: Bueno, quedan 18 partidos más para poder hacer ese homenaje a los campeones del mundo en el estadio Camp Nou. ¿Qué nivel de ocupación tiene? ¿Ha cambiado, mejorado algo con respecto a la liga pasada o está igual?
10: Igual. Primera gradería completa, segunda gradería completa. Falta por completar la tercera. Misma capacidad que la temporada pasada, 60.000 espectadores.
2: Ahora, a ver, minuto de silencio.
10: En memoria de los socios y socias que fallecieron durante la pasada temporada.
11: Y en memoria también de las víctimas de la tragedia del Napalm y el Tim Tim.
5: Y también por las víctimas de la tragedia de Nepal y el Tíbet.

0: Terminó el minuto de silencio en Can Barça, a punto de arrancar el Barça Athletic. Ya sí comenzó el partido del Getafe en Belgrado, Charlie.
1: Cuidado que está apretando el Partizan. Arrancó el encuentro en Belgrado, camino del minuto 3 de la primera parte. Ambientazo por todo lo alto. Partizan 0, Getafe 0.
0: Y ojo a Sasuna, que aprieta en Balaídos, Santi.
2: Sí, el Celta ha decidido complicarse la vida. Se está metiendo en un lío tras otro en defensa. Está apretando en estos instantes. Mediada ya la primera parte con este resultado inicial, en el que el Celta va ganando 1-0 con ese gol de Iago Aspas. Lo vuelve a intentar a la contra el equipo vigués. Hay falta sobre William Schwelberg. 34, primera parte, la pita el árbitro. Zona de tres cuartos favorable a los vigueses. Celta 1, Osasuna 0.
0: El Partizan quiere movida, Gema, ¿eh? Hay lío ahí abajo.
3: Sí, ahora mismo va a botar un córner que se ha celebrado como si fuera un gol de la Copa de Europa. Llamaba el árbitro a Femenía y a Ye, que no le ha gustado nada cómo se estaban tratando.
1: Se quejaba de un agarrón en el cuello, Kiko Femenía.
0: Casquero, ellos van a que el partido sea un follón.
4: Sí, bueno, quieren buscar muchas situaciones de área, balón parado. Estoy viendo en el inicio de partido también que se están resbalando, mucho los futbolistas. Bueno, hay que tener cuidado en todas estas acciones.
0: Comienza el partido en el Camp Nou.
5: Con saque de centro por parte del Fútbol Club Barcelona, que ha comenzado al revés de lo que es habitual, es decir, que ha ganado el sorteo el Athletic Club de Bilbao. Lleva la bota el Fútbol Club Barcelona por mediación de Cubarsí, abriendo por la parte derecha para Eric García. Eric García, lateral derecho, la mete por la derecha para Yamal. Yamal recibiendo la punta derecha del ataque del equipo azulgrana, la deja de nuevo para que juegue la defensa del Barça, Eric García para Cubarsí. Recordemos, Elena Condis, con que ha salido Hansi Flick.
6: Joan en portería, Eric Cubarsí, Gerard Martín, Xavi Espar en defensa, en el centro del campo Bernal, Pedri, Fermín, arriba Lamine, Rafinha y Gordo.
5: Xavi Espar para Rafinha, Rafinha, fuera.
7: Van fuera de juego.
5: Fuera de juego.
7: Sí, claro.
5: Se metió muy bien haciendo la diagonal desde la izquierda. Xavi Espar se la metió a Rafinha, pero fuera de juego del capitán.
0: Viste totalmente de celeste el Athletic Club. Lo está pitando Ortiz Arias. Pedro Martín, hola Pedro.
8: Muy buena. Primer partido de Ortiz Arias en esta liga. Sigue sin ser internacional, aunque está intentándolo. Y en el otro partido pita Sesma Espinosa, que con el porro de jornada que es normal que pite dos partidos de la primera jornada. El otro fue el Racing Villarreal hace 11 días.
0: Ábalos Barrera está en el bar de Balaídos. Bueno, está en Las Rozas, pendiente de Balaídos. Y Figueroa Vázquez está en Las Rozas, en otra sala, se supone, pendiente del Barça Athletic. ¡Dale, Oli!
5: Está jugando el Athletic Club de Bilbao por la parte izquierda, recibiendo a Nico Williams, que ha recibido los pitos como ahora también en el estadio del Fútbol Club Barcelona, con que ha salido el técnico alemán del Athletic Club de Bilbao, Joan Mallori.
9: Con Unai Simón en portería, Hugo Rincón, Geray, Laporte, Joan Eco en defensa, doble pivote para Jaureguizar y Canales, bandas para Iñaki Williams, Nico Williams. En la media punta Sancet y arriba Guruceta.
5: Geray metido para Iñaki Williams, el capitán del Athletic Club de Bilbao. Ha cortado muy bien Marc Bernal. Y el esférico finalmente, aplausos para Fermín. Envía traza para Joan García. ¿Qué os parece la salida del equipo del Barça, Dani Senabre?
10: Bien, todavía es muy pronto para juzgar, dos minutos, pero ya sí. Hemos visto una buena jugada de Xavi Espar, que para quien no haya visto la pretemporada del Barça, pues decir que es un futbolista que posiblemente es uno de los motivos por los que el club, al final no, yo lo aplaudo, pero se haya podido plantear prescindir de Balde. Es un jugador que tiene mucha proyección, que puede jugar de centrocampista, de interior, que juega de lateral, pero que tiene mucha presencia arriba, o sea que será una pieza interesante esta temporada.
5: Ahí está el envío de Gerard Martín, que envía atrás para Joan García. Ahí está, 8 campeones del mundo en el estadio, en el campo ahora mismo, 5 por parte del Barça, 3 por parte del Athletic Club de Bilbao. El balón por la derecha, jugado por Hugo Rincón. Había ya fuera de juego balón, por lo tanto, por la parte derecha para el equipo Pasco, para que saque Geray hacia el guardameta Unai Simón. ¿Cómo estás, Jaime Huarte?
11: Muy bien, encantado aquí de estar con todos vosotros. Y decir un poco que Johan Eco, quizás la máxima sorpresa, igual que Xavi Espar, pues es un jugador que se ha ganado el derecho a ser titular hoy. Jugador nacido en Bayona, del Girondins de Burdeos, que como sabéis está en la ruina total. Y es un jugador con mucha velocidad, mucho descaro, se ha ganado el puesto. Y fíjate, ¿dónde le ponen a debutar? Debuta Johan Eco en el Camp Nou.
0: Fede Ratas, mía, concretamente, el partido del Barça no lo da Movistar la Liga, lo da Dazón. O sea que el que quiera compasar el sonido de tiempo de juego con la imagen, pues tiene que echar más o menos los cálculos. Mira, estamos en el minuto 3, 21, 22, 23, 24, 25, paradme, 26.
12: Basta.
13: Ojalá así toda la primera parte.
0: Yo lo dejaría hasta,
13: juro, por detrás, hasta de fondo, que marque de fondo. Oli narrando y de fondo Eri.
0: Sí, sí, sí,
13: 35, sí. 36, 37.
5: Sí. Lleva la bola Pedri. Ahí está todavía con el pelo rubio. Quería meter para Yamal, ha cortado, sin embargo, Johan Eco. El balón para el Athletic Club de Bilbao porque le agarró Fermín. Balón para el equipo vasco. ¿Te gusta verle, Jaime Duarte, de azul al Athletic Club de Bilbao?
11: Bueno, pues la verdad que a mí me gustaría verle de rojiblanco y de negro, ¿no? Pero en fin, ya sabes estas cosas. La verdad que es bonita la equipación, es azul, bastante medio oscurito.
0: A mí lo que no me gusta ya son las explicaciones de los proveedores de ropa, de sus equipaciones, que haremos tema de ello durante el fin de semana, porque igual te dicen que es el azul de la Ría, con lo cual no puede
5: ser. Se mete Nico. Línea de fondo. Ha salvado Cubarsí. Se metía Nico y su compañero de selección, Cubarsí, envía el balón a córner.
0: O sea que cuando pita la gente puede ser que tenga Nico el balón, ¿no?
5: Puede ser.
10: Ha recortado muy bien a Eric, ¿eh? Ha roto a Eric.
13: En megafonía, cuando han anunciado su nombre, también ya ha recibido una tremenda pitada. Ya nos han dejado claro los aficionados las intenciones que tendrían con Nico durante el partido.
5: ¡Córner! Desde la parte izquierda estamos en el minuto 5 de juego de esta primera parte. En el Camp Nou, con la asistencia técnica, los ingenieros Sergio López y Jorge Martínez despejaron en el primer palo los jugadores que estaban defendiendo por parte del FC Barcelona. El centro de nuevo desde la parte izquierda de Nico Williams. No ha llegado para Iñaki, que deja pasar fuera de banda a favor del Athletic Club de Bilbao.
0: Primeros 5 minutos en el Camp Nou. No sé de qué color viste el portero del Partizan, Charlie.
7: Pues yo tampoco, pero acaba de hacer Gené una cesión hacia atrás que se le ha salido el corazón a Casquero, bueno. Por la boca, de cabeza, de espaldas, desde la frontal del área pequeña.
12: Sin ver lo que había detrás.
7: O sea, podía estar Soria, tomamos un café en el córner y hubiera ido la pelota adentro. Está el Getafe aguantando bien las embestidas en defensa, apretando el Partizan. Yo no sé, Gema, cómo está la gente en Belgrado.
3: Bueno, la gente está metidísima en el partido. Ya os cuento aquí que se celebra una falta y un córner como si fuera prácticamente un gol. Los jugadores lo saben y no hace más que animar a su público. Su portero viste de amarillo fosforito. Lo que hay que hacer, me ha dicho nuestro amigo Belko Paunovic, que ha estado con él esta mañana, no podemos tener mejor analista, es que el Getafe tiene que aguantar la primera media hora. Ellos iban a salir a muerte y lo que tienen que hacer es aguantar.
7: Estamos en el camino del 10 de la primera parte, sigue el empate a cero en Belgrado.
0: ¿Están igual de pelma los periodistas allí que en Getafe o peor, Gemma?
13: Eri, perdóname, como no me entienden, yo no tengo periodistas alrededor. Yo tengo unos señores que están aquí hasta fumando, no hacen más que saltar y dar golpes, pero yo aquí aguanto, ya me echaré colirio o lo que sea, porque no me atrevo ni a decir nada.
7: Amenázales con que va Casquero para allá, que ya les puso firmes el otro día
13: en
7: el Coliseo.
13: Sí. Ojalá, estoy aquí. Sí.
7: Como no por ti, nos manda un Casquero por delante.
0: Estamos a 4 para el 45 en Balaídos. Gana 1-0 el Celta. Parecía que el Celta quería domar un poco a Osasuna a base de balón, pero chuta ahora de Osasuna.
2: Sí, lo acaba de intentar Raúl García de Aro después de una mala entrega hacia atrás de Javi Galán. Le dio la pelota a los futbolistas del equipo navarro. El último rechace le cayó al 9 rojillo, que se atrevió a lanzar desde la frontal del área. Le salió el disparo un poco mordido. Detuvo sin problemas el guardameta del Celta, André Radu. ¿Cómo está, por cierto, Álvaro, el ambiente abajo entre Ramis y Giraldes?
14: Pues queja bastante Claudio Giraldes de alguna decisión del colegiado, de alguna falta que no ha señalado, y Ramis intenta colocar a su equipo, buscar que Osasuna encuentre los huecos que por ahora no ha conseguido tener en el partido. Ya ves, tranquilos, ahora habla Claudio con su ayudante, pero por ahora hay calma
2: en
14: los bancos.
2: Ha tardado en llegar, pero Osasuna no le pierde la cara al partido a pesar del resultado. 42, primera parte, buscamos el descanso en Balaídos con este triunfo momentáneo del Celta, que gana 1-0 a Osasuna.
0: Primeros 7 minutos de la liga en casa para el Barça. El año pasado a veces el Barça salía medio empanado y tal. Hoy de momento sale a fútbol control.
5: Sí, señor, ahí está Fermín, la deja por la derecha para que juegue Yamal, jaleado por el público, se mete, la deja para Gordon dentro del área, carril del 8, ha forzado córner y Elena, el pueblo le aplaude.
13: Sí, aplauden a Gordon, que viene a dar 2 asistencias en su debut, entrando desde el banquillo en Elche, y también a la Miña Mal, que el otro día acabó con mala cara, decía Flick que tenía dolor de cabeza y ha hecho una buena jugada.
5: Sí, se le ha visto más activo que el otro día, por lo menos. Casi todas las jugadas son por la parte derecha del equipo de Hansi Flick. Allí está Rafinha a lanzar el córner a favor del equipo de Hansi Flick. La deja en corto para Yamal. Se la pide Pedri. Pedri, que va a centrar. Segundo para el remate de Eric García. Ha salido a la derecha de la portería de su compañero de selección, Unai Simón.
0: ¿Qué te pasaba, Jaime? ¿Estabas ahí?
11: No, que va, el famoso delay.
0: ¿Defendías tú o qué?
11: No, es el delay este un poco, que vas un poco tarde aquí de la rabia.
10: para ser justos, Lamine el otro día estuvo bien los primeros 10 minutos también, ¿eh? O sea, empezó bien. Me acuerdo que Gerard López y Rakitic lo destacaron. Es luego, a partir del minuto 10-11, que se desconectó, empezó a poner caras y tal, y luego lo cambiaron, y la historia que ya conocemos. Pero empezó bien el partido de Elche y ha empezado, bueno, participativo de momento.
13: Bueno, Rafinha le reclamaba a Dani que presionara más, porque sí, es ahora el brasileño quien lidera la presión del equipo desde esta posición de 9. Y a Lamine no le gustó mucho que le diera ese toque de atención. Y además añadió Flick que no se encontraba del todo bien, que tenía dolores de cabeza.
0: Casi engancha ahora el Athletic.
5: Sí, un balón filtrado, casi engancha Sunset.
11: Sí, no ha salido mal, ¿no? El Athletic, no. Está bastante bien puesto.
5: Está casi en paralelo Sunset y
11: Guruceta.
5: Es casi un 4-4-2, ¿no?
11: Sí. Más movilidad este Athletic en un principio, y luego que ha apostado por jugadores con muy buen trato de balón y muy ofensivos, ojo.
8: Es la segunda vez que se enfrentan entrenadores alemanes en la primera división española. Los primeros fueron Henkes y Kraus.
11: Sí.
8: Estaban en el Madrid o en el Athletic, Henkes, y en el Kraus en la Real Sociedad, ¿no? Y en el Mallorca.
9: De hecho, la última vez que ganó el Athletic Club aquí, creo, 2001, ¿sí? Henkes estaba en el banquillo.
5: Mira Spar, le agarran por detrás. Cayó al suelo, pero dice el árbitro, ley de la ventaja, y está Gordon, la mete para Yamal puede tirar, fuera. Tiraba con intención, pero muy desviado a la derecha de la portería de Unai Simón.
0: Bien aplicada ahí la ley de la ventaja, ¿no, Pedro?
8: Sí, claro. Da la oportunidad que un equipo llegue al área, como ha llegado el Barcelona, y ha tirado fuera, aunque sea.
0: Estamos a punto de conocer el añadido en Balaídos. ¿Cuánto apostarías tú que es, Pedro, o no has visto todo?
8: Bueno, no he visto todo, pero sé que he mirado hace un rato la estadística de faltas, lleva 0-10, o sea, 10 faltas de Osasuna, 0 del Celta. Por eso se quejaba antes Giraldez por la falta de Osasuna, mientras que el Celta está siendo muy limpio, y no creo que añada mucho.
11: Y ahora ha dejado Xavi Espar la suela, en la entrada, sí, con Emery Laporte. Hemos visto la repetición.
9: En el suelo, sí. Ha arrastrado por abajo, impacta en el tobillo, sí, pierna derecha, y le puede haber hecho daño.
0: Conocemos, perdona, el descuento en Balaídos, donde acaba de tener una aproximación muy peligrosa Osasuna.
14: Se juegan dos más hasta el 47.
2: Sí, peligro de Osasuna, que con muy poquito está generando mucho peligro. Tuvo la ocasión de nuevo Raúl García de Aro de tirar hasta en dos ocasiones. Finalmente, entre Joel Lago, Marcos Alonso, consiguieron desbaratar una nueva oportunidad generada por el equipo de Luis Miguel Ramis.
0: Oye, la entrada de Spar, que puede ser algo sin querer, es muy dura, ¿eh, Pedro?
8: Sí, va un poquito pasado de vueltas y la golpea a jugar delante.
11: Sí, lo raro es que no vean nada, ¿no? O sea, bueno.
5: No solamente no han visto nada,
11: una amarilla,
5: sino que
11: quería.
5: Ha considerado una nada, ley nada. De la ventaja.
11: Eso es.
5: Por
11: es que,
5: una falta anterior, a Xavi Espar.
11: Es que Sara, que tiene razón, porque había falta a Xavi Espar, le ha dejado continuar, ha aplicado bien, solo que en la acción Xavi Espar ha dejado la suela, y afortunadamente, aunque está calentando Aitor Paredes, pero afortunadamente parece, pero era
5: mira,
11: peligrosa.
5: Se acerca,
11: ¿eh?
5: Perdona, se acerca Xavi Espar para decirle lo siento, supongo que le habrá dicho eso a Laporte.
11: Sí, claro,
9: se va a Laporte cojeando, pero da la sensación de que va a poder continuar.
13: Va diciendo que no, sí, vale.
5: Sí, que no con la cabeza.
0: Además, es que es muy dura la plancha.
13: Va diciendo que no, porque claro, quiere que piten falta, y se lo dice al cuarto árbitro.
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0: Se reanudó el juego en Barcelona.
5: Ahí está jugando Antoni Gordon para el Barça, empate a cero en el marcador, minuto 13. Todavía no ha salido la puerta.
9: Ahora sí. Es que no le dejaban entrar, Oli. Ha estado el hombre ahí un buen rato y ahora puede entrar al terreno de juego.
5: Yamal centrando el balón, rechazado sin problemas por alto para el guardameta Unai Simón cuando intentaba rematar el inglés Anthony Gordon.
0: He entendido la puerta y casi me explota la cabeza.
11: Yo también. Yo lo dejo entrar a la puerta.
0: Descanso en Balaídos.
2: Con triunfo en el entretiempo en el Municipal Vigués para el Celta. Merced al golazo anotado en esta primera parte por Yago Aspas. ¿Cómo se han retirado los protagonistas, Álvaro?
14: Pues con mucha tranquilidad, sin protestas al colegiado. Veíamos bien a Javi Rodríguez, que se quejaba del hombro derecho, pero ha podido seguir y empieza ejercicios de calentamiento. Podría entrar en la segunda parte Sergio Carreira en el Celta.
0: Baja la temperatura en el infierno de Belgrado, donde está el Getafe buscando con Ferenc.
7: Cuidado, que ataca el Partizan. Lo hace Seco rodando a la derecha, Caracolio quiere meter el centro. Tapona Mójica trabajando atrás. Otro córner, otro tiro de esquina. El Getafe no ha pasado del centro del campo, pero tampoco es que esté sufriendo demasiado, salvo las pelotas a balón parado. Y ya te digo una cosa, el colegiado, que es un suizo llamado Urs Schneider, no me gusta un pelo, ¿eh? No.
0: ¿A ti tampoco, Casquero?
4: A mí tampoco, lo pita absolutamente todo. Pero hay todo. Muchas situaciones de balón parado, de faltas laterales. Getafe defendiendo muy atrás, sigo insistiendo, el campo está peligroso porque se resbalan muchísimo los jugadores.
3: Se está levantando todo el césped, Casquero. Regaron hasta el último momento y se está levantando el césped.
4: Por eso, cuando está el campo así, mejor jugar cerca de la portería rival, porque cualquier infortunio te puede costar un gol.
0: Chut con peligro del Barça.
5: Sí, por lo menos lo intentaba. Ha sido un pase tremendo, fenomenal, sí. Eric García. Para bueno. Fermín. Fermín para Rafinha, y a punto ha estado de fusilar Rafinha, pero finalmente no ha pasado absolutamente nada. Pero pisa el área el Barça.
10: Gran combinación, sobre todo, como dice Oli, el mérito, el pase de Eric, que de la nada se ha sacado un balón vertical y profundo para Fermín, y luego no ha podido acabar en nada la jugada.
5: Ahora hace la pared precisamente Fermín con Eric, que la quería meter por el centro de ataque para Rafinha. Sale, sin embargo, la defensa del Athletic Club de Bilbao. Ha recuperado el balón Bernal para el Barça, la quería meter a Yamal, no ha llegado a controlar y será por lo tanto fuera de banda para el chaval de Bayona, para que ponga el balón en movimiento. Y ya Jaime Huarte se ha recuperado la puerta.
11: Sí, afortunadamente, porque hemos dicho de verdad que era un poco peligrosa la entrada, por supuesto que no tenía esa voluntariedad de hacerle daño, pero al dejar un poco la plancha levantada, pero bueno. Afortunadamente Emery, que está en el campo, que es un jugador importante, pues por la prestancia y la jerarquía que tiene.
5: No entendía que no haya señalado absolutamente nada el árbitro.
11: Claro.
5: Y se lo decía al cuarto árbitro. No lo entiendo, no lo entiendo. Ya me puedes perdonar o pedir perdón, Xavi Espar, pero no entiendo. El balón por la derecha de nuevo para llamar.
11: Sí, pero la culpa no es de Xavi Espar, es del árbitro.
5: Claro. Sí, sí.
0: Y luego la parte injusta de la aplicación de la norma, que es que te llevas un castañazo y estás un minuto fuera, encima.
11: Eso.
5: Fuera de juego del Barça, balón para el Athletic Club de Bilbao. Ahí está Laporta enviando hacia la parte derecha para Hugo Rincón. Quería meter la cabeza, la ha metido también Xavi Espar. Y dan balón para el equipo vasco desde la derecha. Ahí está dialogando el árbitro con Anthony Gordon. ¿Qué le pasa a Ortiz Arias? Que es un hombre, dicen que con carácter, digamos, ¿no, Eri? Pedro.
8: Sí, de vez en cuando le sale una vena demasiado autoritaria que le perjudica de vez en cuando, pero hay que aguantar.
14: ¿Este fue el que trincaron con una cámara ahí indiscreta en Girona, puede ser?
8: Sí, no, sí. Bueno, tuvo un rifirrafe con David López, por lo menos claro. Eso contó David López después de acabar un partido. Y luego parece que fue menos de lo que decía el jugador del Girona, pero bueno.
0: Ocasión clara
8: tiene.
0: Del Partizan en Belgrado.
7: Pero cómo ha entrado Sek por el perfil derecho, acabó la pelota en el poste, un despeje terrorífico de Mojica cuando se fue al suelo, golpeó de nuevo en Sek, la pelota dio en la madera, en la espalda de Soria, se da la vuelta y acaba pitando falta en la acción ofensiva al suizo. Vaya jugada de carambola extrañísima, se acaba de salvar el Getafe.
0: Volvemos a Barcelona.
5: Johaneco, que ha enviado arriba el balón, que lo quería controlar Nico, finalmente ha metido el pie Marc Bernal y será fuera de banda a favor del Athletic Club de Bilbao, que está manteniendo el empate a cero en el marcador en el minuto casi 18 de juego de esta primera parte. Tiempo de juego, COPE de Paco, de Pepe de Lama, de Eri Frade, de Andrea Peláez, Elena Condis. ¿Cómo está el gran Hansi Flick?
6: De pie, ahora mismo inmóvil en su área técnica, tiene muy buena relación con Terzic. Se vieron las caras en la Bundesliga. De hecho, el entrenador del Athletic Club vino a la Ciudad Deportiva para pedirle consejo a Flick y a su staff técnico. No podemos decir lo mismo de la relación que hay ahora mismo entre clubes. Por el caso Nico Williams, que todavía colea, no ha habido comida directivas. Y ojo que ahora Cuarsi tenía algún problema físico, pero
13: parece que está.
5: Al tiempo que se iba al banquillo Hansi Flick, ha salido al área técnica Joan Ballora y Terzic.
9: Sí, bien coordinados, ¿eh? Flick para adentro y asoma Terzic, el técnico alemán, que va con camiseta blanca y pantalón oscuro.
5: Ahí está Gerard Martín abriendo para Anthony Gordon, el inglés. Vaya cañito que ha hecho precisamente sobre Iñaki Williams. El balón para Rafinha, abriendo para Yamal. Lleva la bola Yamal en el pico del área. Vamos a ver, quiere buscar espacio para tirar. Tira, paradón. A mano cambiada de Unai Simón. Paradón. Muy bien Yamal, el mejor.
10: Muy bien Lamine y muy Gordon. Que parece que no haya hecho nada. Gordon lleva tres o cuatro detalles de tomar muy buenas decisiones, de no perder el balón, no retenerlo, circulación rápida. Me está gustando el partido de Gordon.
5: Dos colegas de selección, ¿eh? Ahí está Yamal y el paradón de su compañero Unai Simón Huarte a mano cambiada.
11: Buena intervención porque iba con mucha fuerza y por supuesto iba dentro la acción de Lamine.
0: Hemos visto, Elena, el palco de lesionados del Barça. Lo de Fermín se quedó en un susto, hoy no, pero se supone que ya pronto sí, ¿no? Gaby,
13: con el pelo rosa. Sí, sí, era una contusión en la rodilla derecha, la que le han operado dos veces. Y de momento sigue al margen, haciendo recuperación. Dentro de una semana estará disponible. En ese palco también verás a Livakovic, que ha venido hoy al estadio, al vestuario. El nuevo portero croata de 31 años, ha firmado con el Barça por 4 temporadas. Vamos a ver si se queda o se va cedido un año en función del fair play que tenga el club.
0: Oye, igual no hemos remarcado lo suficiente la cachoparada que ha hecho Unai Simón, ¿eh?
11: Joder, no. Paradón. Oli lo ha dicho. Sí, y en la repetición se ve que es...
0: Poca broma.
11: Que exacto. Es paradón. Es
0: un yemazo para desviar la pelota con...
5: A mano cambiada, ¿no, Eli?
0: Sí. Brutal, sí, sí.
5: Y ahora una entrada...
0: Como si fuera campeón del mundo, vamos.
5: Una entrada, Pedro, fortísima de Anthony Gordon.
9: Sobre Hugo Rincón, sí, entrada
8: sí,
9: por detrás.
8: Sí, toca la pelota, lo que pasa es que le hace un poco la tijerita y le hace daño seguramente.
0: Bueno, hay gente que tiene que ir aterrizando con el nivel de dureza de la liga. Sazonov, el del Getafe de los míos. Igual hasta hay que decirle que pare un poco.
7: Ha ido al bulto en la frontal del área Gema y se llevó la primera tarjeta amarilla del partido.
13: Sí, en el minuto 21 ya está apercibido. La verdad es que es el central que más desentona y apuntad también tarjeta amarilla para José Bordalás. La verdad es que este árbitro suizo, muy neutral, no le vemos. Ahora, por una protesta, le ha sacado la amarilla a Bordalás.
7: Es un poco bulto sospechoso, Eri, el vamos, árbitro. Sí,
0: está pitando como se pitaban los 80 cuando no se televisaban todos los partidos.
7: Como si no hubiera
12: casero.
7: Tele.
12: Él inventó lo de árbitro casero.
13: También te digo que aquí no es fácil pitar, con estas 29.000 almas en contra.
12: Bueno, yo creo que también el Getafe se lo está poniendo fácil porque está defendiendo muy cerca de la portería de Soria, muy atrás, y eso está posibilitando muchas situaciones límite donde tienen que intervenir los defensas. Y cuidado la tarjeta de Sazonov, que me da mucho miedo.
0: 21 de juego en Barcelona, intenta tenerla un poco el Athletic Club.
5: Ha tenido que salir muy rápido, sí. Elena.
11: Que es una acción muy buena,
5: porque
11: se metía
5: Cruzeta, Elena.
13: Cuidado. Sí, porque Cuarsi no pudo controlar un balón, pero
8: Gerard
13: muy atento.
8: Gerard Martín,
13: creo, el portero del Barça.
11: Sí, pero que son buenas acciones que a veces a los porteros no se les valoran, como la parada anterior, y eso es que el portero estaba vivo, porque si no sale Joan García, sí, se queda solo, ¿eh?
8: Tal cual.
5: Solísimo, Cruzeta, sí señor. Balón para Yamal, empate a cero en el marcador. Hay ambiente y la grada de animación. Joan Ballora, protagonista.
9: Buen ambiente en el estadio del Camp Nou. Se nota esa grada de animación ya funcionando a pleno rendimiento, ¿eh? El año pasado no estaba llena del todo, pero este año ya sí.
5: Pedri, que la deja para Cubarsí. Allí está Cubarsí abriendo por la parte derecha para Eric García, para Yamal. Ahí está jugando Yamal. En la punta derecha el ataque, la deja de nuevo para el lateral, para Eric García. Y ha ganado definitivamente el puesto a Jules Koundé, Dani Senabre.
10: Sí, lo hizo muy bien en el primer año de Flick de lateral derecho en aquella eliminatoria contra el Inter. Y luego no se asentó ahí, primero porque estaba Koundé y después porque Eric es multiusos y te puede hacer bien de medio centro, te puede hacer bien de central, pero yo creo que esta temporada ya está claro que su posición va a ser esa.
5: Gordon fuera de juego, se metía por la parte izquierda, pero levantó. El juez de línea de la parte opuesta, el señor Alejandro Estévez, levantó la bandera. Fuera de juego del jugador inglés en este minuto 22, casi 23. Empate a cero en el marcador en tiempo de juego, Eri.
0: Está Sazonov para cambiarle ya.
7: Pero bueno, vamos, o sea, está bordeando la expulsión. Ahora ha sido una falta en la frontal del área otra vez. Claro. Medio agarrón. Vamos a ver qué pasa con esa falta. Acción a balón parado. A favor del Partizan, la pone Vukotić, primer palo. Gol. Gol del Partizan, no sé si hay fuera de juego. El remate en el punto de penalti. El remate de cabeza de Milić. el centro de Vukotić, aparece Milić en el primer palo, la peinada, no llega Soria, se pone por delante el Partizan de Belgrado en el 26 de la primera parte, creo que estaba en posición correcta, Partizan 1, Getafe 0.
13: Bueno, la gente se vuelve loca.
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0: Lo están mirando, pero yo tengo la sensación que estaba bien. Decía Gemma. ¡Palo!
7: ¡Córner ahora!
13: Bueno, decíamos aquí en...
7: Y Rafinha al palo izquierdo.
0: Ahora, Gemma.
13: Aquí en Belgrado os decía que el árbitro lo tuvo clarísimo, fue el primero que cogió el balón, aunque de momento el juego sigue parado, se está revisando la jugada, lo protestaban mucho los jugadores del Getafe, pero este era el plan de partido del Partizan, marcar un gol prontito y que le entren los nervios al Geta. Para nervios, lo de Sazonov, regalando una nueva falta.
0: Ojalá yo me equivoque, buscamos el córner en Can Barça.
7: Nada, el córner sin consecuencias, pero Rafinha haciendo de delantero centro.
13: Y otro centro de Xavi Espar, ¿eh?
7: Sí. Tal cual.
17: Y el remate, Spar, y el remate de Rafinha. Oli, el remate de Rafinha, excepcional. O sea, de cabeza, digo, cómo ha girado. ¿También remata de cabeza Rafinha o qué hemos hecho?
18: Solo faltaba eso ya.
13: El 9, de ariete. Ya es el 9 del Barça.
7: Haciendo de delantero centro, Rafinha haciendo
17: no
7: su
17: no hace falta Julián,
7: al
17: hombre.
7: Izquierdo.
17: Tanto pollo que estamos montando por Julián.
13: Claro, bueno. ¿Qué más da ya? Y en la segunda parte, Dani Olmo, que también le gusta como falso 9 y ya está.
7: Que no se constipe Rafinha.
17: No, estoy de acuerdo. Estoy de acuerdo. Y el Barça, yo creo que sigue...
7: Sin delantero centro y que no se constipe Rafinha.
17: Yo, hablando en serio, yo creo que el Barça necesita un 9. Yo creo que el verano que te vendes a Ferran y a Lewandowski... Yo creo que un 9, aunque no sea Julián, me da igual, pero creo que esa pieza la debería tener el Barça para la
0: temporada.
7: Compañeros,
0: en Belgrado, perdona, ahí. Oli, está la cosa, ¿sí?, de un frame ahora mismo, del que elija el del VAR.
7: Justísimo el fuera de juego. Si tuviera que mojarme, diría que por un hombrito podría ser fuera de juego. Está Lucas Frandic en el VAR, también suizo. Dímelo a su colega lo que están decidiendo, pero Eri tiene que ir de un pelo porque están tardando una barbaridad en decidirse.
13: Anulado. Anulado, le veo desde mi posición, gol anulado.
4: Pues han salvado y a ver si reacciona el Getafe porque...
7: Así no dura los 90 minutos.
4: No, imposible. Tú no te puedes limitar 90 minutos a defender en tu área porque han sacado muchísimas faltas laterales, saque de esquina. Sazonov está para cambiarlo, igual que sucedió en el partido de ida con Apkar.
13: Son dos
4: futbolistas con muchas limitaciones defensivas y con poca capacidad de mantener 90 minutos sin ser expulsados. Por lo tanto, veremos si toma buena nota Bordalás y no le sucede lo mismo.
0: Hemos sobrepasado las 9 y media, las 8 y media en Canarias. Mini ronda para situar todo lo que tenemos en marcha en este tiempo de juego. Comenzó la segunda mitad de embalaídos, Santi.
2: De momento no, Eri. Se prepara Iker Muñoz para ser la primera permuta, la primera sustitución en el equipo navarro. Seguimos al descanso. Vale el gol de Aspas. Celta 1, Osasuna 0.
0: Media hora más tarde comenzó también en primera división el partido del Barça y el Athletic en el Camp Nou.
7: Con tarjeta amarilla se metía Iñaki Williams para Xavi Espar. Empate a 0 en el marcador.
0: Tarjeta amarilla y ya está, ¿no, Pedro?
8: Sí, porque había un jugador del Barça muy cerquita de la...
0: Clasificación para la Conference. El Getafe defiende 2 goles de renta. Hemos pasado un susto. Tiempo de juego y marcador en Belgrado, Charlie.
7: Pasando ahí un mal rato el conjunto azulón, pero mantiene todavía la renta de 2 goles. Media hora de la primera parte en Belgrado. Partizan 0, Getafe 0.
0: Copa de la Liga Inglesa, Mansilla.
19: A ver si lo digo bien. Ha comenzado la segunda mitad en Stamford Bridge. De momento... sin goles, Chelsea 0, Luton 0.
0: Y aguantamos lo que íbamos a hacer porque es peligrosísima la falta en Barcelona.
7: Sí, señor. Carril del 8. Pero bueno, está a unos 11 metros más o menos.
17: Y Terzic que pedía más, ¿eh? Ahí, porque estaba el jugador del Barcelona, pero enfilaba muy claramente a portería. Iñaki.
9: Sí, lo que pasa es que estaba bastante cerca Gerard Martín, sí, que es el que comete el error y luego eso rectifica, sí, y bueno, pero si no, sí, estaba al filo.
7: Vamos a ver, va a tirar Iñaki, el capitán del Athletic Club de Bilbao. No. El balón de estrategia la pierde el Athletic Club de Bilbao. Qué mal. Balón por la parte derecha ahora para Nico. Trata de tapar ahí. Fermín se la lleva Rafinha. Ay, auténtico capitán. Qué bueno Rafinha. Rafinha que la deja para Pedri. El contragolpe para Yamal. Yamal abriendo por la parte izquierda para Gordon. Ya se está formando la barrera o la defensa del Athletic Club de Bilbao. Balón atrás para Fermín. Empate a 0 en el marcador. Buen partido, ¿eh?
0: Esto en el videojuego partido, cuando éramos pequeños ahora... era parece una jugada de laboratorio del profesor Bacterio, porque ha sido horripilante.
20: Horrorosa.
21: Digamos que hay que ensayarlo más.
20: Con lo bonito está. Que era que tire Iñaki Williams y a ver qué pasa, ¿no? Ahí está Anthony Gordon, Anthony Gordon, Yaval, el balón para Pedri, Yaval. El balón
22: bandera vuelto. Arriba, bandera arriba.
20: Arriba. Bandera arriba. Pedri pues evidentemente Yamal. No, pero yo, no sé si Yamal antes.
23: Sí, no, el que señala es el de Yamal.
20: Ya mirarás, Pedro,
23: sí, si que parece que está un poco
20: está
23: adelantado.
20: Está bien anulada esta jugada, pero se está quejando Yamal y Rafinha al árbitro Ortiz Arias. Se está quejando, el público está pitando, pero levantó la bandera.
23: Para mostrarle la imagen, a ver.
20: A ver.
23: Sí, parece que está un poco adelantado. Y hay un pie de un jugador del Atleti, pero yo creo que el hombro o parte del cuerpo lo tiene un poco por delante.
0: Mientras analizamos esa jugada y la analizan en el VAR de la Roza, se arrancó la segunda mitad en Balaídos con o sin cambios antes.
2: Ya tenemos fútbol en este segundo tiempo. Confirmamos el primer cambio en Osasuna, Alvarito.
14: Se retiró el amonestado John Moncayola para que entre Iker Muñoz.
0: Se saca ya en Barcelona.
20: No, que va. La mano al oído derecho de Ortiz Arias para ver qué le dicen desde el VAR. Fuera de juego. Fuera de juego. Ahora sí. Ahora levanta el brazo indicando fuera de juego definitivamente. ¿Ha acertado el árbitro, Pedro?
23: Pues ahora no mostraré la imagen. Parecía que estaba un poco adelantado.
21: Daba esa impresión, ligeramente, pero sí que estaba un poquito
14: adelantado. Pero puede ser. A mí me está encantando Gordon y me está encantando en general la banda izquierda del Barça. Esa sociedad Spar-Gordon, a ver si funciona y le puede dar mucho al Barça, pero en concreto el inglés está jugando muy bien. Es verdad que se está protestando cada 2x3 al árbitro. Por lo que decía antes Eri, porque se está adaptando al arbitraje de España en comparación a la Premier, pero me está encantando el exfutbolista del Newcastle.
20: Minuto 30, media hora de partido. Dice el árbitro un poquitín más atrás, el fuera de banda a favor del Barça. El balón de Xavi Espara para Pedri, no puede salir desde ahí. La defensa del FC Barcelona la quería meter Guruceta. Y el balón a córner a favor del equipo de Terzic.
21: ¿Dónde?
20: Córner desde la derecha para el equipo vasco, con empate a cero en el marcador. Habla Terzic con el cuarto árbitro.
21: Y digo que el Atleti está presentando batalla, o sea, no está echado atrás, intenta salir, robar, fíjate ahí la presión. Bueno,
20: Pello Canales va a poner el balón en movimiento.
21: Buen pelotero.
20: Buen pelotero desde la parte derecha, centrando. Rechaza el capitán Rafinha. Rafinha rechazando como defensa en el primer palo el saque de esquina de Pello Canales.
0: Es todo corazón, además de la calidad inmensa que tiene. Da gusto tener jugadores como Rafinha.
14: Por eso lleva el brazalete de capitán este año, que ya se reclamaba en años anteriores, porque es un jugador que puede estar mejor o puede estar peor, pero de implicación y de entrega y de raza y de todo esto.
21: Y además parece Rafinha como que se hubiese convencido, ¿no? O sea, porque yo creo que cuando llegó no llegaba con esa
0: vitola.
21: Con esa
14: vitola y esa aura. Cuando llegas... Es que el primer año con Xavi no fue bueno, ¿eh? O sea,
22: no, muchas veces era. Dani, era se hablaba de que lo querían vender el primer.
14: Claro, era suplente de Joao Félix.
21: Y no digo de jugar recordar bien, sino de ese liderazgo y de ser
0: capitán. Bueno, eso, carácter,
20: eso, Dani, sí, sí. Eso, Dani, yo creo que no es culpa de Rafinha, sino que es culpa de Xavi.
14: Puede ser.
20: Si tú eliges entre Joao Félix y Rafinha y eliges a Joao Félix, es culpa tuya.
0: Ahora mismo sí.
20: No es que lo merezca más Joao Félix.
14: El Rafinha que tenía Xavi no es este. Bueno, probablemente por culpa de Xavi, como tú dices. Pero Xavi jamás le sacó lo que le está sacando.
20: Sí que veían lo que tenía Rafinha. Xavi,
14: sí, tú has sido, Xavi, tú has sido siempre de Rafinha. Siempre. Eso es verdad.
20: Por favor.
14: Pero que Xavi.
20: Y lo está demostrando.
14: Xavi no le sacó lo que le está sacando Flick.
20: Gerard Martín la mete para Cubarsí. Evidentemente.

0: En 20 minutos llegamos a la 1 de la madrugada, a las 12 de las Islas Canarias. Aquí estamos en el partidazo con Gonzalo Miró, con Nacho Peña, con Jaime Ugarte, con Miguel Rico, Dani Senabre y Fouto. Está también Pedro Martín, está Roma con los mensajes. Estamos un montón de gente aquí. Y vamos a hablar del asunto Julián Álvarez. Hasta el martes 12 de la noche este asunto puede estar abierto y se expone a cualquier tipo de salida, porque ahora mismo la situación está absolutamente en el aire. Ayer ya les contamos lo que dijo Joan Laporta y hoy ya les hemos comentado al inicio que se han juntado directivos del Atlético de Madrid y directivos del Barça en el sorteo de Mónaco. Y vamos a escuchar básicamente lo que han dicho Gil Marín y Rafa Yuste. Gil Marín, el CEO del Atlético de Madrid, que ha hablado en exclusiva para Movistar con Mónica Marchante, que nos ha dicho que recalquemos que solo ha hablado para ella en Movistar Plus. Y a Rafa Yuste, que ha hablado con diferentes compañeros, entre ellos Arantxa Rodríguez. Empezamos con Gil Marín hablando de cómo está Julián y de la situación que está viviendo.
1: Pues realmente mal, porque ha habido personas que se han encargado de engañarle, de confundirle, y la verdad que lo lamento muchísimo porque le conozco, llevamos tiempo trabajando con él y es una gran persona, es un gran profesional, es un gran futbolista, completamente confundido y ahora mismo pasando una situación muy muy difícil a nivel personal y profesional.
0: Y Rafa Yuste, bueno, Gil Marín ya hemos escuchado al inicio decir que era indigno y repugnante, que sentía repugnancia, otra vez,
2: ponlo.
0: No, ya lo hemos puesto. Y Rafa Yuste, cuando Mónica le ha trasladado y a Arantxa le han trasladado las declaraciones de Gil Marín, pues la verdad es que ha cambiado el rictus facial y se ha enfadado.
3: Me ha sorprendido muy negativamente las declaraciones de Miguel Ángel Gil, que les considero totalmente indignantes, porque no se puede tildar, como lo ha tildado, de repugnantes a las actuaciones del FC Barcelona, cuando llevamos muchísimos años, con la cara bien alta, haciendo las cosas muy bien profesionalmente, que en este caso yo creo que él ha pasado una línea roja, pero el Barça siempre se ha comportado desde un punto de vista ético sobresaliente. El Atlético de Madrid ha puesto una denuncia, pero no. Pasar una línea roja quiere decir que a un club que además tenemos una relación de hace muchos años entre Atlético de Madrid y Barcelona no le puedes tildar como ha tildado el dirigente de repugnancia. Esto no lo voy a permitir como representante del club, nunca.
0: Pues no lo va a permitir, pero está dicho. Así que, Antoñito, llegados a este punto, a mí lo más importante de lo que hemos escuchado me ha parecido lo que ha dicho Gil Marín, de si el jugador está mal no se cierra la puerta a una posible salida, que nunca será el Barça, pero a la salida del Atlético de Madrid.
4: Bueno, confirma oficialmente y verbalizándolo él en su voz lo que yo te conté anoche, que cuando yo pregunté ayer por el Arsenal me decían que se había acercado, que habían dicho no, pero que no se podría descartar si persiste Julián en esa actitud de negarse a seguir aquí. De cualquier manera, obviamente habría que buscar una salida y la primera opción, tal vez la única, es el Arsenal. A mí me consta, por lo que yo he hablado en el día de hoy con gente de dentro del vestuario, me consta que están muy preocupados. Julián hoy es el segundo día que no ha ido a entrenar. Yo no es información, pero me parece imposible que pueda jugar el sábado. Aunque fuera mañana a entrenar, un día de entrenamiento, yo creo que no estaría para ir convocado, pero vamos a esperar a ver qué hace el Cholo. Así que de aquí al martes va a tener Julián con su gente el tiempo, el espacio y la tranquilidad para decidir un poco qué quieren hacer con su vida, ¿no? El Atlético de Madrid, por mil veces lo ha dicho, le ayuda, le quiere recuperar. Lo ha dicho hoy Miguel Ángel, lo que quiere el Atlético de Madrid, lo que querría es que siguiera Julián, pero si Julián se cierra en banda, se encadena esa idea absurda, porque lo del Barça no ha tenido nunca una sola posibilidad de ser real. Por ahí el cabreo del Atlético en el Barça, porque han estado un mes y pico alimentando la posibilidad de que se podía ir Julián al Barça, cuando no había ninguna. Es una situación difícil.
0: Hombre, es una situación difícil que se agrava más cuando...

0: conocido que Julián al Arsenal no quiere ir. Con lo cual...
1: Eso es lo que a mí una persona que he hablado con ella hoy, bueno, aparte de lo que ha contado Antoñito, que el jugador está no mal, sino lo siguiente, que no coge el teléfono a nadie, está prácticamente incomunicado, el jugador no quiere ir al Arsenal. El jugador solo quiere ir al Barça. ¿Esto quiere decir que es imposible que vaya al Arsenal? No, porque si llegamos al cierre de mercado y el jugador pondera quedarse en el Atlético Madrid, que puede ser un año muy difícil para él por todo lo que rodea el ambiente, o irse al Arsenal, pues a lo mejor prefiere esa opción. Pero ahora mismo el jugador no quiere ir al Arsenal, el jugador solo quiere ir al Barça.
0: Es que estando como está, sí, ya os dejo hablar, estando como está la situación, es un callejón que no tiene salida. Ahora mismo, tal y como está planteado, no hay ninguna solución.
2: Yo no creo que sea un año tan difícil para él si se queda. Esto es la fotografía de hoy. Hoy es horrible, por supuesto. Es un futbolista que no va a entrenar, ¿qué tal? El pollo es gigantesco. Pero cuando se cierre el mercado el martes, Julián la primera semana, vale, pues venga, la segunda, la tercera, jornada 5, jornada 6, mete un gol, jornada 7, mete otro gol, ya está, ¿eh? Ya está. O sea, la gente se olvida, seguirá siendo un caso complicado y delicado y tal, pero el mes de enero nadie se acuerda lo que pasó por Julián.
3: El problema no es lo que la gente piense de Julián en la jornada 3, el problema es lo que tiene Julián en su cabeza.
0: Claro.
2: Él tiene claro que quiere ir al Barça. O sea,
0: no, pero sí. Que revertir la situación en el caso de Julián me parece que es difícil en el Atlético de Madrid ahora mismo.
4: Yo la sensación que tengo es que me he perdido la parte esencial de la película. Porque cuando habla el Atlético en los términos que habla, que tendrá sus argumentos para hablar así, yo los desconozco. Que se haya ofendido Gilmarín por las palabras de Laporta ayer, a mí me pareció hasta prudente ayer Laporta. O sea, nada más dijo...
3: No es por lo de ayer, Miguel.
4: Es que ha dicho...
3: todo lo que está pasando en el último mes y medio.
4: Es que ha dicho que él estaba especialmente indignado por lo de ayer. Yo, sinceramente...
3: Porque siguen con
4: pero el sigue, lo, sabiendo pero lo que único no que nada. Sigue es diciendo que él, mientras el mercado está abierto, mantiene su oferta. Y eso creo que
3: y
4: no
3: eso llega a la cabeza de Julián y dice, joder,
2: pero
3: siguen peleando por mis gastos.
4: Bueno, pero
3: es ilegal, no, pero eso. Es irreal, no es real.
2: Bueno, pero si es irreal, el problema lo tendrá el Barça, entonces.
4: Tú
2: que no
4: tienes
2: lo fichar,
4: el derecho
2: pero,
4: a no vender.
2: Claro, pero no es una víctima de...
4: Pero lo único que está diciendo es que el mercado está abierto y yo hago una oferta por este jugador. No la aceptamos, dice la Leti, perfecto. El jugador parece que tiene interés en que sí se acepte. Y entonces el Barça dice, yo lo que hago es mantener mi oferta. Bueno, pues oye, pues los otros no venden, pues no venden. Pero,
0: hombre, yo si fuera del Atlético de Madrid,
3: futbolista,
0: yo si fuera del Atlético de Madrid,
4: cuando dice que le están engañando, ¿a quién se refiere concretamente?
3: Pues a todos, a su representante, me imagino, al Barça prometiendo.
4: Al Barça, pero
3: al
4: Barça porque le engaña.
3: Porque el Barça le habrá dicho que es posible que vaya y no va a ir.
0: A ver,
3: Julián está en esa encrucijada personal. Porque de un lado le dicen, no, te esperamos, vamos a pelear por ti, cuando no hay ni una sola posibilidad. Y del otro, está el Atlético de Madrid intentando ayudarle.
4: No, pero escucha, todo esto sería mucho más razonable, creo yo, igual puedo estar equivocado. Si dijera el Atlético de Madrid, oiga, a mí la oferta del Barça es como el que oye llover, porque yo tengo una...
3: Lo dijo hace un mes y medio.
4: No, momento, pero viene la segunda parte. Es que yo tengo una de 150 del Madrid que no la ha aceptado. Con lo cual...
3: Bueno, el Madrid hace esa oferta como un farol, porque esa oferta...
4: Bueno, no sé, bien,
3: el Madrid sabe
4: que... Lo podemos pensar nosotros.
3: Es imposible físicamente que el Atleti le venda al Madrid a Julián Álvarez.
4: Hoy ya no es imposible.
0: Una cosa importante. Al Barça sí.
3: Espera una cosa importante.
4: Al Barça sí es imposible. Al Madrid ya no es imposible.
3: Ha dicho Dani que no era ilegal. Sí es ilegal, porque hay unos reglamentos en la FIFA que hablan de que no se puede hablar con un jugador.
2: Los mismos que cuando el Atleti ficha a un jugador del Villarreal.
0: Antoñito, pero cuidado. Yo creo que la comparecencia de ayer de Laporta, entre otras cosas, lo que quiso es aclarar eso. Dice, nosotros lo que hemos hecho ha sido ir al club hacerle una oferta por el jugador. Eso es lo que, eso es lo que dijo él. Eso es lo que dijo él.
4: Había hablado
0: hemos hablado directamente con Gil Marín y hemos puesto los 100 kilos encima de. Ah, bueno, eso es lo que dijo.
3: Nada de ellos hace mucho tiempo.
0: Bueno, pero de primeras, lo que Laporta vende de primeras es que ellos le hicieron la oferta al club.
4: Por escrito y luego ratificada personalmente.
0: Exacto. Con lo cual, el paso que has dado, el primero, supuestamente, es el de hablar con el club.
3: Bueno, no. Cuando le hace la oferta al club, ya llevaban hablando con el jugador.
0: Eso es deducción nuestra. Pero
3: no, deducción nuestra no. Eso lo tiene el Atleti y por eso ha hecho una denuncia contra el Barça.
0: Pero ¿dónde está el documento que refleja eso? Sin ese documento no tienes nada que hacer.
3: No es un documento explícito.
0: Sospecho que ha hablado con él, pero eso no te vale.
3: Son indicios,
0: nada.
3: Conversaciones.
0: Indicios no valen, Antoñito.
3: Y bueno, pues ya está. Pues eso dice el Atleti de Madrid, que es el que tiene que demostrarlo.
0: Y luego otra cosa que quiero decir con respecto a lo que decía Miguel. Sí, ahora te dejo, Gonzalo. Está claro que el Barça hace una oferta y el Atleti de Madrid la rechaza. Pero si ya te han dicho que o 500 millones o nada,
3: claro.
0: No tiene por qué estar cada dos días recordando esta oferta está ahí, perdón, esta oferta está ahí. Si yo te he dicho 500 y nada, no sigas mareando la perdiz.
2: El vídeo de Laporta no es para decir que la oferta sigue ahí, esto ya lo contamos ahí. El vídeo de Laporta va dirigido a Julián. O sea, el vídeo de Laporta de ayer es para decirle a Julián.
0: Entonces tú entiendes,
2: que sepas
0: entiendes, Dani, que la Atleti de Madrid se pueda molestar por eso.
2: Yo si fuera del Atleti estaría cabreadísimo, pero no con el Barça, con mi jugador. Con mi jugador que lleva dos meses, que se va al Mundial y dice que se quiere ir y tal. Barça es un equipo que quiere fichar a un futbolista, como es normal, como todos.
5: No me voy a amparar en lo de que se hable con un jugador en contrato, porque es algo que sabemos todos que lo hacen todos los clubes. Todos, absolutamente todos hablan con jugadores que tienen contrato en vigor, independientemente de que sea ilegal, que esto se hace. Yo no me voy a amparar en eso. Pero se cuentan, y no digo en esta tertulia, digo en general, se cuentan muchas medias verdades y algunas mentiras. Esto no viene de hace mes y medio. O sea, lo que empieza ya a molestar en el Atlético de Madrid es que después de esa reunión entre Julián Álvarez y Miguel Ángel Gil, donde el jugador le transmite su malestar de que no está a gusto en el club porque no le gusta la manera en la que juega el Atlético de Madrid o cree que no saca su mayor rendimiento de la mano de Simeone, lo que sí dice Miguel Ángel Gil es que se esperen a final de temporada y que en función de cómo vayan las cosas, se puede arreglar o buscar una solución. Pero nunca que le llenen al jugador de pájaros la cabeza. Ahí el Barcelona ya empieza a tocar las narices antes de tiempo. Y sobre todo cuando hay dos enfrentamientos directos en competiciones de eliminatoria, donde ya el Barcelona está hablando con el jugador. Un jugador que baja su rendimiento.
2: En las que elimina al Atleti y al Barça.
5: Da igual, Dani, da igual. Yo soy Miguel Ángel Gil y si yo sé que durante esas eliminatorias tú ya estás tocando a mi jugador, cuando yo a mi jugador lo que le he dicho es tú céntrate hasta final de temporada y luego ya en verano hablaremos. Hablaremos y eso de ayudarte a salir también tiene unas cuantas medias verdades y alguna mentira que se ha dicho. Porque es que yo te pueda ayudar a salir no significa que el precio de venta lo ponga el jugador. ¿Pero esto qué es?
4: Eso es de acuerdo.
5: ¿Pero esto qué es de que sea el jugador es la representante cláusula que ponga el precio de venta? Claro, esto totalmente de acuerdo, no es así. Eso es. Entonces, claro. Entonces llega el Barcelona. Yo no sé qué le promete el Barcelona al señor representante de Julián Álvarez, que es el gran liante de toda esta operación. El gran liante. Ahora, ¿qué le promete? Yo no lo sé. Pero si yo fuera Julián Álvarez, y ya lo he explicado ahí, aquí le diría, oye, si ustedes quieren que yo me moje el culo públicamente para salir de aquí, díganme ustedes cuál va a ser la oferta. Porque si la oferta que van a plantear ustedes es una coña, que es lo que ha hecho el Barcelona, que es ofrecer 100 millones a pagar en no sé cuántos plazos,
0: pues no damos ni un paso
5: cosa que
0: más.
5: El Atlético de Madrid no va a aceptar de ninguna de las maneras, yo no me mojo. Claro. Yo no me voy a poner a los pies de los caballos públicamente en el disparadero, porque no. Ahora, si ustedes van a hacer realmente una oferta por mí, que realmente el Atlético de Madrid se pueda plantear ya no solo el venderme, sino hacerlo a un rival directo, o lo que interpreta el Atlético de Madrid, que es un rival directo, pues entonces a lo mejor sí hago esa exposición pública. Por eso dice Miguel Ángel Gil, al jugador le han engañado, porque al jugador le han puesto a los pies de los caballos cuando sabiendo que la oferta que había puesto encima de la mesa el Barcelona jamás iba a ser aceptada, pero ni jamás este verano, ni hace cuatro meses o cinco meses de aquella conversación.
1: Pero es que es más...
5: No he acabado. Luego, yo creo que independientemente de las declaraciones públicas que haya hecho Laporta, que en su derecho está de hacer una oferta, que por cierto, hay que recordar que dijo, como hace mes y pico, que la oferta caducaba, ¿eh? Bueno, pues quedan cuatro
4: días de mercado.
0: Caduca el martes a las 12 de la noche.
5: Ya, pues bueno, eso no es lo que dijo Laporta. Pero dicho esto, lo que se ha puesto todo el entorno de Barcelona a trabajar es en poco menos que Miguel Ángel Gil. El Atlético de Madrid es un club de maltratadores que tiene a un jugador a disgusto en su club y que no le está dejando salir a donde el jugador quiere por el precio que el jugador quiere. Y entonces el Atlético de Madrid dice, pero ¿cómo? O sea, encima tú me estás echando a la gente encima porque no te lo vendo a ti al precio que tú quieres que te lo venda y en los cómodos plazos que tú quieres pagar. ¿Pero esto qué es? ¿Pero esto qué?

0: broma es. De hecho, es muy gracioso, muy hipócrita y muy cínico que hay mucha gente que está atacando al Atlético de Madrid por esta gestión cuando se negó a vender a Neymar al PSG por 180 millones. ¿Y qué dijo el Barcelona? Aquí usted me trae la cláusula o Neymar no se va. Y Neymar se quería ir. Y tenía un acuerdo con el PSG. Y el PSG había hecho una oferta. ¿Y qué dijo el Barcelona? Que no. ¿Por qué? Porque el jugador es suyo. Claro, normal.
1: Pero el Barcelona lógico, lo que no hizo el Barcelona.
0: Y lo que te quiero decir, Dani, es que hay mucha gente que defendía que había que pagar la cláusula para que Neymar saliera del Barcelona en aquel momento. Y que ahora lo que hace es acusar al Atlético de Madrid de ser un club maltratado.
1: Bueno, pero
0: y
1: eso, toda la razón,
0: es,
1: pero
0: esa información viene muy de dentro de Barcelona.
1: Pero es que no es el Atlético. Si el Atlético
0: no lo digan los directivos, lo dice mucha gente en el entorno del Barcelona.
1: Gonzalo,
0: entonces,
1: si el Atlético.
0: Cualquiera que pueda conocer un mínimo a Miguel Ángel Gil puede saber que a las malas ni de broma le vas a ganar esta partida. Ni Gonzalo, de broma. Y el primero el que tendría que saberlo es Laporta. Y
1: si el segundo,
0: lo
1: que hace,
0: el representante de Julián. Porque si Julián no tiene las luces suficientes como para saber que le han dejado con el culo al aire y vendido ante su gente y con una situación prácticamente insostenible, es el representante que tenía que velar por la situación de Julián. Y se ha equivocado de aquí a Pekín.
1: A mí me fascina cómo le atribuís al Barça y a Laporta la capacidad casi superheroica de ser como una sirena de la Odisea que con sus cantos puede intoxicar la mente del pobre Julián que está secuestrado y engañado. Bueno, pero más allá de eso, la comparación que has hecho con Neymar, o sea, no te la compro porque si para mí tú me dices que la postura del Atleti es yo no la vendo al Barça, yo lo firmo, y es que yo si fuera el Atleti tampoco lo vendería al Barça. Si tú me dices que el Atleti dice no, o la cláusula o nada, yo te lo firmo, perfecto, aplaudo al Atleti, yo también lo haría. Ahora, lo que no hizo el Barça con el PSG es decir que es una víctima, que el PSG me está persiguiendo, voy a denunciar al PSG porque qué malo es el PSG.
2: Pero la película no es igual.
1: Déjame 30 segundos y acabo, por favor, 30 segundos y acabo. En un mundo adulto profesional normal, es un equipo, una empresa que va a hacer una oferta a un tío y a un club, y si dices que no, pues dices que no. Y dices que sí, ya está. No hay en la NBA, cuando hay un traspaso, me están persiguiendo, soy una víctima.
2: La diferencia.
1: Dile que no, ya está.
3: Nacho Peña está pidiendo la palabra desde hace un montón de rato.
4: Solo una cosa, coincidirás, Dani, que algo se tiene que mirar en la forma de fichar el Fútbol Club Barcelona cuando en los dos últimos veranos, de manera consecutiva, sin ir más lejos, dos clubes históricamente amigos, como el Atlético de Madrid y el Athletic Club de Bilbao, están que fuman en pipa por la manera que ha tenido el Barça de manejarse a la hora de ir a buscar a sus estrellas.
1: Sí, a la hora de que dos futbolistas han querido venir al Barça.
2: Te digo la diferencia.
1: En vez de enfadarte con el jugador, Nico Williams, o Julián, lo que haces es demonizar al Barça. El Barça.
4: Pero puede repartir las culpas.
1: Lo único que hace mal el Barça es ir a fichar.
4: Dani,
1: se lo diré a Deco.
4: De la manera, Nacho, en la que va a buscarles el Barça.
1: Se lo diré a Deco cuando hable con él. Lo único que hace mal el Barça.
2: O se ofrecen, porque aquí la gente, como bien ha explicado el compañero Gonzalo, se está yendo de rositas y, vamos, en el caso del año pasado de Nico, es más que evidente y palpable que fue la gente de Nico.
3: Eso es verdad.
4: Vamos a ver, entonces el Atleti se enfada gratuitamente. O sea,
1: ¿Por qué no se enfada el Newcastle cuando fichas a Gordon? ¿Por qué no se enfada el Dortmund cuando fichas a Gemini? Porque es la Liga Española. Porque es la Liga Española y el Barça no puede fichar a nadie.
5: No, vamos a ver, la clave la acaba de decir Dani, y es la actuación, por ejemplo, del Fútbol Club Barcelona en el fichaje de Anthony Gordon, que es perfecta, que es como se hacen las cosas, hablándolo, se entera a nadie. No, y lo que está
1: porque en. Porque el Newcastle quiso venderle,
5: No, se enteró a nadie y el jugador firmó. Lo que no se puede hacer, que es lo que ha hecho el Barcelona, ya lo hizo dos años antes, al margen de que los jugadores, el representante se ofrezca y todo esto, es darle una serie de vueltas en vez de hablar directamente con los clubes, y estamos pasando por alto algo
1: clave.
5: O sea,
1: lo que hizo el Madrid seis años con Mbappé, ¿no? Por ejemplo.
5: Pues no sé lo que hizo el Madrid.
1: Seis veranos.
5: Y luego una cosa que pasamos un poco así como de largo.
4: Y no salió bien.
5: Que no tiene la tela para dar 150 millones.
2: Claro.
5: Que no tienes la tela, joder, que quieres hacer. No, 10 millones, te voy 15, te vengo tal, no tienes el dinero y parece que eres multimillonario.
2: Decía Dani,
5: ¿no
2: lo de una cosa rápida, fichado, decía Dani lo del PSG por 100, Neymar. ¿Sabes, Dani, cuál es la diferencia entre lo que hizo el PSG por Neymar y lo que hace el Barcelona por Julián? Que el PSG primero no mareó haciéndole ver a Neymar que iba a venir a por él y luego no iba. Y segundo, que cuando se puso en el momento de la verdad, decir, mira, tienes que pagar la cláusula, ahora te interesa el jugador, sí, me interesa el jugador y voy a por él. Y

0: Pongo la pasta de la cláusula.
1: Claro, pues que
0: el Barça la ha hecho ver a Julián. El Barça la ha hecho ver a Julián y a todo el mundo que puede firmar a Julián sin que haya ni una sola posibilidad, porque además en ningún momento el Barça tiene la liquidez o la solvencia financiera para pagar. Claro,
1: que me corrija Miguel Rico o quien esté por ahí que tenga los datos, pero el Barça se ha gastado este verano lo mismo que vale Julián, ¿eh? O sea, si tú sumas Gordon y Adeyemi, el dinero lo tiene, ha fichado a Rodri, al mejor jugador del Mundial.
2: Que habrá firmado un acuerdo con el City pagándole a plazos y como del Barcelona. Pero estos equipos.
3: Sí, pero el Atleti no te vende a plazos.
4: Pero perfecto. Si todo esto es mucho más sencillo. Es que yo lo que no entiendo es por qué hay este folclore extraordinario.
1: Claro.
4: Yo tengo una cosa que es mía y hay uno que me la quiere comprar. No te la vendo. Bueno, hay un plazo que es hasta el día 1 en que se pueden hacer ofertas por esa cosa que tienen estos señores y no me la quieren vender a mí. Y yo digo, bueno, yo que sepáis que yo hasta el día 1 mantengo esa oferta. Ya está, ahí acaba la cosa. No te la quiero vender. De ahí a convertir esto en un folletín. Yo creo que por ejemplo, yo puedo pensar que el Atlético de Madrid ha cambiado de idea, no por Julián Álvarez exclusivamente, sino porque necesita jugadores. Y para comprar jugadores necesita vender a Julián.
2: Pero ¿cómo interpretáis vosotros?
3: Miguel, pero lo que sí hay que reconocer es que el Barça ha estado alimentando constantemente y públicamente esta historia.
4: Bueno, pero cuando tú... una cosa. Cuando hay una rueda de prensa, y hablamos el otro día que hablamos tanto de ruedas de prensa, nos quejamos si contestan y nos quejamos si no contestan. Si tú vas a... uno del Barça y le preguntas, Julián Álvarez, hemos hecho una oferta.
3: Sí, no nos lo venden. Ya está.
4: Ya está.
3: O ponemos ya 500 está. Kilos o no nos lo venden. Ya está.
4: Y entonces van pasando los días.
3: Pero no, y entonces insistimos en que los tienen están encima de la mesa y hasta el final. Ya está,
1: pero tú dices seis veranos haciendo eso por Mbappé.
0: Te han denunciado. ¿Cómo vas a seguir manteniendo la oferta si te ha denunciado hace un mes?
2: Pero tú no escuchas.
4: Pues da igual, pero tú puedes denunciar lo que quieras. Tú puedes denunciar lo que quieras. Escucha una cosa. Tú con la mano en el corazón, Antonio, ¿crees que el Atlético de Madrid habló antes con el City que con Julián Álvarez para traerlo al Atlético?
0: Pero que no tiene nada que ver lo que ha hecho.
4: ¿Cómo que no tiene nada que ver?
0: Lo que ha hecho el Barça es que le dicen que no y sigue un mes y medio.
4: No, pues diciendo que mantiene el fútbol.
0: Pero solo ha dicho que mantiene la oferta. A la reacción de la gente del Atlético.
4: Solo ha dicho que mantiene la oferta.
0: No, pero joder, si tanto.
3: Bueno, la una y tres, que lo tenemos que dejar, que no os preocupéis, que hasta el martes tenemos un montón de días.
5: Déjame solo puntualizar.
3: 30 segundos.
5: Sí, con dos ejemplos. Uno, el de Neymar, la gran diferencia. El PSG fue a por Neymar, intentó negociar con el Barcelona varias veces para bajar el precio de la cláusula, porque Neymar se quería ir. El Barcelona que dijo, o la cláusula o no te vas. ¿Qué hizo el PSG? Toma la cláusula. Y entonces Neymar se va. Así de fácil, ¿vale? Esto en este caso no ha pasado. Y también se ponen mucho los ejemplos de Ferran o de Rodri. De Ferran que se ha ido al PSG o de Rodri que ha ido al City. Eso es otra media verdad, porque primero... son dos jugadores que les queda un año de contrato. Con lo cual, cada uno de los clubes, tanto el Barcelona como el City, lo que decide es que los vende ahora para ver algo de dinero, porque saben que si no en enero se van gratis a otro equipo. Eso para empezar. Esto no pasa con Julián. A Julián le quedan 3 o 4 años de contrato.
4: Correcto,
5: no tiene absolutamente nada que ver. Entonces, son ejemplos que no valen. O sea, cierto, lo único que vale es, oye, yo quiero a este jugador, hago una oferta. Bueno, pues si el club de origen me dice que no, lo que no puedo hacer es forzar públicamente a que entre el jugador, el representante, el entorno, tu la prensa amiga, no sé qué, que todos te traten como si el culpable fueras tú, porque no dejas salir al chico, al club que él quiere, al precio que él quiere.
3: Eso está quedado claro. Que hay otra posibilidad. Que el Atlético de Madrid diga, hasta aquí hemos llegado, no quieres jugar, te vas a la grada. Y vas a estar 3 años jugando.
4: Bueno, pero eso es mala solución para todo el mundo.
0: No está por eso.
3: Sí, pero
0: eso,
3: ha habido clubes, y Jaime sabe eso, que lo han hecho, ¿eh?
0: El Atleti no va a hacer eso. Lo quiere recuperar. Lo puede recuperar.
3: Claro, pero.
0: No le va a tirar a la grada ahí.
3: Si lo puede recuperar, pero si el Che embolica y dice que no, pues entonces.
0: Pero no lo van a abandonar ahí en la grada.
2: No lo creo.
5: Presentabas al principio este tema, yo te he pegado un cebo. diciendo que yo creo que ahora hay dos opciones, evidentemente. Una es o irse al Arsenal si llegan a un acuerdo y si el jugador al final se quiere ir, porque esa es otra. A lo mejor el jugador no se quiere ir al Arsenal, pues igual se tiene que quedar donde está. O sea, esto se trata de cumplir los contratos, que nadie se olvide, que es cumplir los contratos, que nadie está haciendo ninguna ilegalidad, ni se lleve las manos a la cabeza, ni se monte películas. Es cumplir los contratos. Y dicho esto, si él no se quiere ir al Arsenal, que es una de las opciones, otra puede ser quedarse aquí e irse a la grada. Yo entiendo que para el Atlético de Madrid, dada la circunstancia actual, probablemente lo más inteligente e interesante para el club sea traspasarlo.
3: Evidentemente.
5: Vale, pero yo personalmente, yo como aficionado al Atlético de Madrid, a mí ahora lo que más me pone es que se quede aquí y trague.
3: Claro, pues, por eso he dicho que existe esa posibilidad.
5: Y que le eche, a ser posible, la responsabilidad a su representante, que es el gran liante de toda esta película, el tal, ¿cómo se llama? Fernando Hidalgo. Pues ese.
3: Antoñito, un abrazo, gracias, ¿eh?
0: Un abrazo.
3: Adiós, seguiremos hablando de esto. Vamos a darle glamour al programa, Arantxa Rodríguez, Mónaco.
4: Cuidadín.
6: Hola.
3: Hola.
6: Hola.
3: Hola. Pues bueno. Pues hola. Bueno, he dicho glamour. Le has dado bastante más que glamour a esto.
6: Bueno, es que no sé qué quiere que le, cómo quieres le diga glamour esto.
3: Fouto, ¿cómo se dice con glamour? Hola.
7: Bueno, ya solo saludar a Arantxa es un síntoma de glamour. De
3: toma, este, bueno, como estamos, debe ser el eclipse lunar este, ¿eh? ¿Qué tal sí. te lo has pasado, Arantxa?
6: Pues bien, bien, me he entretenido mucho, ha sido muy divertido el sorteo, también toda la salsa en torno a Julián por parte del Atlético y de el Barcelona, así que la verdad que hemos tenido muchas cosas que contar y hemos trabajado mucho, con lo cual, pues muy divertido, una experiencia, la verdad que era mi primer sorteo y ha sido una experiencia increíble. Luego podemos hablar del glamour, de los precios de Mónaco, del calor y de todas esas cosas, pero bueno.
3: Que hay mucha humedad, evidentemente tiene que haber mucha.
6: Muchísima humedad, claro, sí. Normal. Hoy hacía además un día bastante calor, era el típico, no estaba muy soleado, había como el típico bochorno, sí, pero con sí. humedad.
4: Como aquí en Barcelona hoy.
1: Como en Barcelona.
6: Sí, y la verdad que era bastante incómodo desde el punto de vista del calor. Y por lo demás, pues...
3: Que no vuelves a Mónaco de vacaciones, vamos, quieres decir, ¿no? Nos estás
6: hombre, pues te digo una cosa, que tampoco me ha parecido una cosa extraordinaria. O sea, quiero decirte que sí, que está muy bien, pero, por ejemplo, se me ocurren bastantes más sitios más bonitos y más divertidos para irse de vacaciones.
4: Y sobre más baratos.
3: Más baratos sobre todo, claro.
6: Porque
3: hombre, yo cuando estuve, que hace bastante increíble. Tiempo que estuve, me parecía un poco viajuno el asunto de Mónaco.
6: Sí, ¿verdad? Y como, sí, o sea, muy poco, o sea, como una mezcla muy rara de casas más antiguas con edificios muy modernos, unos pegados a otros. Evidentemente, pues luego tiene edificios muy chulos, como es la zona del casino, ¿no? Pero no sé, o sea, que tampoco me ha parecido una cosa tan extraordinaria como la gente dice, sí, luego ves muchos yates, pero sí, también, pero, pues, de todo es
4: claro. Es la gente
3: con las camisas de seda y los pantalones cortos, las bermudas y los náuticos, ¿no? Que no soy yo precisamente un Adalí de la modernidad.
4: Y la fiscalidad, que también ayuda mucho.
3: Sí, es básicamente es lo que ayuda.
6: Bueno, estaba viendo, me decía un compañero que se ha metido por casualidad para ver pisos en Mónaco y ha visto un piso de 51 metros cuadrados, un bajo. ¿Cuánto creéis que ponía el valor de mercado por lo que lo querían vender?
3: Ni idea.
4: 2 kilos.
6: ¿Una cifra? Pues prácticamente 2 kilos 200. Un bajo de 51 metros cuadrados. Claro, a partir de ahí, pues no busques más cosas porque ese es el precio.
7: Mañana me lo compro.
6: Por una botella de agua, 10 euros.
3: 10 euros.
6: No tengo euros, una botella de agua o una Coca-Cola o una cerveza sin alcohol. O sea, no sé, un poco para mí exagerado, fuera de mercado absolutamente.
7: Es que es otra cosa. No pretende ser el sitio más bonito del mundo, pero es clasista a tope.
3: Clasista. Sí, esa es una buena definición. Arantxa, buen viaje de vuelta. Gracias, un beso.
6: Del sorteo no hablamos nada más.
3: Nada, fantasía. Si es que es un coñazo. Ya el sábado ya iremos los partidos. Tal. Si ha tenido suerte, este no ha tenido suerte. ¿Qué pasa? Un beso, Arantxa. Hasta mañana.
6: Hasta mañana. Chao, chao.
3: Y del glamour al desglamour. Porque ahora os voy a bajar el suflé completamente. Angelito García, hola. Angelito.
8: Hola, yo soy Lamuras.
3: Mira, y encima por teléfono y en un camping, creo, ¿no, Angelito?
7: Un camping.
8: Bueno, estamos por ahí perdidos por el mundo. Tampoco hace falta dar más detalles.
3: Hemos pasado de Mónaco
7: a un
3: del casino de Mónaco a un teléfono móvil en un camping.
7: Con un botijo en una mano y madre mía. Es tremendo esto.
8: No, lo que tengo siempre. Lo que tengo siempre en el móvil es el teléfono, hasta cuando estoy de día libre. Foto, a ver si aprenden algunos que tienes por ahí en la hoja de...
3: Sí, pues, muy bien, nombres, muy bien dicho. Muy, nombres, bien, muy bien dicho, ¿eh? Angelito, muy bien dicho.
2: Da nombre.
9: Pero viva el botijo.
3: Que Angelito, sí, hombre.
2: Hombre, y la...
3: Búcaro,
2: hombre,
3: ¿no? Se le llaman también, ¿no?
2: Búcaro. El botijo y el bocadillo de tortilla de patata, está buenísimo.
3: Sí, tanto.
8: Angelito, pues me he comido uno para cenar, riquísimo.
3: No me extraña, no, sí, eso sí. Que has estado pendiente en tu día libre del sorteo del Open de Estados Unidos, sí, que empieza el domingo, dijimos. ¿No?
8: El domingo, y no me gusta para nada, ¿eh? Porque vaya, de verdad que lo del camino de Carlos es un camino de más que de piedras, de minas, porque vaya, ya hacía tiempo que no recordaba un sorteo tan duro. Es verdad que en primera ronda el ruso Safiulin puede sonar a poco, pero siendo ya un veterano, y es verdad que está más instalado en el circuito Challenger, tiene ciertos resultados. Llegó a octavos en Wimbledon este año, por ejemplo. Hace tiempo llegó lejos en Australia, y ante Carlos ya tiene una victoria, que le ganó en el Master 1000 de París hace un par de años. Y el problema es que luego te toca todo, porque por ejemplo en cuartos de final, para que veas lo que las dos opciones más viables o más factibles que le pueden tocar a Carlos, es Shelton, que ganó en Canadá, y Fils, que ganó en Cincinnati, es decir, probablemente los dos tenistas más en forma en esta gira americana. Entonces bueno, ya luego iría Djokovic en semis, y la final veremos si es Zverev, Aliasim, Fritz, quien sea, pero que el lado de Zverev es mucho más barato que lo que le ha tocado a Carlos, y que ese inicio tranquilo que pedíamos para quitarse el óxido, me da a mí que no lo va a tener. Y Rafa Jodar,
3: ¿qué va, por el lado de Carlos mejor, o por el lado de Zverev?
8: Rafa Jodar va por el otro lado. De hecho, en cuartos tendría Zverev, más o menos. Mm. O sea, que por ahí, por lo menos, van por lados distintos del cuadro. Es verdad que tiene... este sí que diría una chinita en el debut, porque Kokkinakis es un tenista que siempre está lesionado, que casi nunca hace nada en el resto de torneos del año, pero que en los grandes lands, como juega bien a 5 sets, como tiene un buen saque y demás, siempre da sustos. Y es lo que le ha tocado en primera ronda al australiano. Si lo pasa, sí que creo que tiene un cuadro bastante más amable, pues con gente que no juega tan bien en pista dura, como Casper Ruud, por ejemplo, y similares, que yo creo que sí que podría llegar a esos cuartos de final antes Veré, Musetti o quien sea, con cierta facilidad. Entonces, bueno, veremos a ver, y la que lo tiene dificilísimo es Paula Badosa, por cierto, que he estado mirando su cuadro, y empieza con Kasatkina, en segunda podría ser Coco Gauff, bueno, que Badosa sí que lo tiene realmente complicado, y es normal porque no es cabeza de ser.
3: Muy bien. Angelito, sigue disfrutando de tu día libre, un placer, ¿eh?
8: Se agradece, estaba escuchándote a ti, o sea que eso también es disfrutarlo.
3: Ay, de verdad.
2: Con el palo que tú le has dado, y mira, con
3: bueno, pero sabe que eso es el espectáculo radiofónico al que estamos acostumbrados, porque en el fondo sabemos lo que hay.
2: Está feo el palo, que le ha metido a Juanma Castaño.
3: ¿Es? No, no está feo. Es justo como la vida misma, claro, ya está bien.
8: ¿De quién habláis? ¿De quién habláis? No recuerdo a nadie. Man,
2: me un palo aquí
3: de aquel comunicador que solía parar por estos lares hace un tiempo.
8: Ah, pero eso fue hace mucho. Sí, vale. Sí, ya sé quién me habla.
3: Adiós, Angelito, gracias.
8: Abrazo.
2: Igual estás esta noche a las 4:30 haciendo pádel surf ahí.
3: Sí, en la Barceloneta, sí. La 1:13 menos en Canarias. Mira, no os mováis, que quiero que deis vuestra opinión sobre lo que ha pasado hoy en la Vuelta de Ciclista a España. Pero antes, Morris.
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12: La vuelta que está siendo muy divertida, ¿eh? Nos lo estamos pasando muy bien, escuchando a los compañeros enviados especiales que nos están contando cosas importantes, como lo que ha sucedido hoy, que ha sido la tercera victoria de Tadej Pogačar, que ha llegado junto a Enric Mas.
13: Vamos a ir al menos de un día antes, ¿no?
12: Sí, vale. Del desenlace de una etapa que nos ha dejado, yo iba a decir un momento histórico, pero luego ya ellos han encargado de rebajar un poco el suflé, porque yo no había visto o no recordaba que Tadej Pogačar se escapara y en un puerto, además, con un puerto de tierra, fuera otro por detrás, le alcanzara y le superara en los metros finales para puntuar primero en ese alto que estaba a 20 kilómetros de la meta. Bueno, no voy a seguir contándolo, sino para que están Alberto Arauz y Kike Iglesias en la vuelta. Hola, queridos, ¿qué tal? Muy buenas.
14: ¿Qué tal, Joseba? Buenas noches.
15: Muy buenas.
12: Como sois gente documentada, menos, habéis dicho después, no, en el 2024 hubo no sé quién que le cogió y en el 2022 hubo otro que también le cogió.
15: No, pero en cualquier caso era Enric Mas, que esa es la novedad, que estuviera al nivel de Pogačar o incluso mejor, pese a que luego no ha podido que hacer nada en la meta en Castellón. Pero Arauz lo ha contado estupendamente en el momento, en el sorpaso, subiendo el puerto del Bartolo aquí en Castellón, ha sido un momento histórico y que la gente lo ha disfrutado un montón, ¿eh?
14: Sí, solo había sucedido esto, Joseba, en los últimos 4 años, en el año 2024, cuando Jonas Vingegaard, en una etapa del Tour de Francia, en L'Elioran, en una etapa de media montaña, un poco parecida a esta, cuando le remontó y le terminó rebasando la línea de meta. Pero sinceramente, después de la versión de Enric Mas que habíamos visto en los últimos 2 años, yo creo que ni el familiar más optimista de Enric Mas podía soñar con que hoy el ciclista mallorquín lograra recuperar cerca de 30 segundos en un puertarraco como el que se ha subido hoy en la Vuelta a España.
16: Pena que no ha terminado hoy, ¿verdad?
12: Joder. Sí. Sí.
16: Eso hubiese sido.
12: Ahora, yo no sé si el hecho de que le haya pasado a 3 metros del alto de montaña ha encabronado a Pogačar y ha dicho, pues la llevas clara ahora.
15: Bueno, es que.
12: Porque luego el peso del descenso así lo ha llevado Enric Mas, en todo momento.
15: Enric le ha dicho que estuviera tranquilo a mitad de bajada porque conocía muy bien la bajada del puerto. Y es cuando Pogačar le ha adelantado y se ha salido de la carretera y casi se cae al suelo. Es imposible, Jaime, poner una meta allá arriba. No cabe nada, ni un coche aparcado en la cuneta. No cabe nada. Es imposible en ese puerto hacer más de lo que ha hecho la Vuelta para hacer que 180 ciclistas suban ahí arriba.
16: Qué pena, digo, porque joder, era muy bonita, ¿no?
12: Así, ostras, hubiera sido bonito.
14: Sí, pero es verdad que le ha reconocido Pogačar a Kike Iglesias en el micrófono de la cadena COPE que no había visto venir a Enric Mas y que le ha pasado como un cohete. Es decir, que Ya sabemos que la punta de velocidad entre uno y otro es la diferencia es abismal, lo hemos visto reflejado en la línea de meta, y yo creo que Enric le ha quitado esos segundos de bonificación en el alto de montaña precisamente porque Pogacar no la ha visto venir, ¿eh? Lo cual no quita ningún mérito, y tienes razón, Joseba, en que luego para abajo, sobre todo en la primera parte del descenso, ha sido Enric el que ha llevado el peso de la fuga o de la cabeza de carrera.
9: De hecho, ¿estás sorprendido today for being when you saw Enric Mas behind you?
17: I didn't saw him behind me.
18: No sabía que le tenía detrás. Solo le vi cuando me pasó en la cima. Él iba más rápido que yo. En la radio de la etapa no dijeron que Enric Mas iba segundo, por lo que no sabía que le tenía detrás. Ha hecho una gran etapa.
12: Vale, y ahora es el melón que abro yo. Digo yo, ya habiendo llevado el peso del descenso, habiéndole advertido incluso de que andes con cuidado, que yo conozco esto y tú no, y te puedes pegar un tortazo, ¿qué más le daba a este hombre no disputar la etapa?
15: Es bueno que no le haya dejado ganar. Es bueno, Joseba, hazme caso. Bueno para el deporte.
12: Pero si Miguel Indurain lo hizo en varias ocasiones, sí, y todo el mundo ensalzó la figura de Miguel Indurain y todos convenimos en que entonces
16: es que era
12: su figura se agrandaba aún más por ese gesto.
16: Porque a muchos equipos le salvaba la vida, ¿eh? Es una victoria.
12: Claro, es que yo digo, de las ciento y pico que lleva Pogacar, ya lleva 130, lleva dos en la vuelta y seguramente ganará alguna más, o las que él quiera.
15: O sea, ¿tú crees que se tenía que haber dejado ganar?
12: Yo creo que sí. Porque a Enric Mas le hubiera venido muy bien, al equipo Movistar le hubiera venido muy bien, y es que además yo creo que se lo merecía. No es tan, no es más rápido.
15: Ha ganado Pogacar la etapa inmerecidamente.
16: No, está diciendo eso.
12: Tú sabes lo que quiero decir. No me seas polemista, porque sé lo que quiere decir.
16: No, hay cosas que son también un poco que son en el ciclismo y en el deporte, son de detalles deportivos.
12: Códigos, que se dicen.
16: Códigos, efectivamente, que en un momento determinado pues puedes decir, oye, tienes una diferencia con un compañero, sí, que no sabes un día lo vas a necesitar tú, ¿eh?
15: Pero si te pasara a ti, tú te irías a tu casa tranquilo sabiendo que Pogacar te ha dejado ganar.
16: Bueno,
15: o sea, no has ganado la etapa porque
16: me ha dejado
15: mejor,
16: ganar porque...
15: sino porque el mejor te ha permitido.
12: Bueno, puede ser que una cosa es que te deje ganar es que se pare, que se baje a un metro de la meta y pases tú antes, y otra cosa es que digas, bueno, voy a disputar el sprint. Pero a lo mejor no lo voy a hacer
16: muchas veces.
15: Como cuando te regalan un gol para que participes de la
12: Claro, eso es lo que dice Nacho, que te regalen un gol para que participes de la
19: Sí.
12: ¿Los expertos qué opináis?
16: Para que la empujes.
19: Pues yo, como experto en ciclismo, os voy a decir que me hubiera gustado mucho que Pogacar le hubiera dejado pasar para tener esa grandeza que han tenido otros como Indurain o Contador en su momento. Pero yo no sé si me hubiera dejado pasar.
14: Claro. Es que yo creo que esa visión la tenemos, Joseba, los que hemos crecido viendo a Miguel Indurain, que era un corredor único, un caballero sobre la bicicleta, y muchos entendimos que el ciclismo era así. Pero si tú te pones en el prisma de Tadej Pogacar, que ha puesto a su equipo a trabajar desde el primer kilómetro para controlar la fuga, que ha sido el que ha atacado, que es verdad lo que dices, que en la primera parte del descenso ha llevado el peso Enric Mas, pero que luego le ha dado un relevo, pues mira, yo creo que él corre para el UAE, para sus compañeros, para un director como es Mario José Fernández Machín, y yo creo que él, es muy ambicioso, le gusta mucho ganar, le gusta reventar todos los récords.
12: ¿Cuál es su récord
14: que ha hecho Pogacar?
12: ¿En una vuelta de etapas ganadas?
14: Ganó seis etapas en el Giro de Italia del año 2024. Este año ha ganado cinco en el Tour de Francia, ha ganado varias veces tres en el Tour de Francia, y en la única vuelta que disputó en el año 2019 ganó tres etapas, y en esta edición lleva 3 de 5, porque recordemos que la tercera tuvo que ser suspendida.
12: Entiendo que lo hagas en la París-Roubaix, que no lo has ganado nunca. Entiendo que en un campeonato del mundo digas, pero ostras, que luego llevas el arco iris todo el año, pero en una etapa de la Vuelta Ciclista a España que ya has ganado dos y puedes ganar otras cinco.
20: Joseba, pero si es un tío voraz y quiere batir su propio récord, y esa es la gasolina que hay.
12: Pues me cae mal Tadej Pogacar.
16: Pero que luego haya días
20: cae fatal.
16: Que un día, si un día
12: no quiero que gane nada.
20: Por ahí le puedo entender.
15: Y esta crítica a Pogacar por haber decidido ganar hoy, y luego una cosa, ¿no ha ganado más? ¿O hubieras pensado de la misma manera con cualquier otro corredor del Tour?
12: O sea, yo pienso eso porque lo he visto hoy y porque era más. Si mañana pasa con Abdou Yaparov, pues no sé lo que pensar. Quique, ¿qué quieres decir?
15: Iba a decir que yo estaba en la meta. Estaba en la línea de meta y había dudas entre los auxiliares y demás sobre qué iba a pasar. Luego... todo esto hay que escenificarlo y tiene que quedar bien, no puede quedar como un pasteleo.
12: No,
15: en una etapa de montaña, en una etapa de montaña, en un alto arriba, se puede escenificar mejor que tú no puedas arrancar la rueda de otro. pero en una final en la ciudad de Castellón, llana, en el que de 10 sprints gana los 10 Pogacar, es muy difícil que la cosa quede bien. Y hubiera sido una película mala.
12: Quique, te sueltas la cala así como no, ¡ay, va 10, no, que se me ha salido la cala! Me cago en la leche. Que ahí va, y se va Enric Mas y ya no te da tiempo.
16: No, vas a rueda, para que tal, y haces un poco ahí el paripé.
12: Y cuando llegas, haces así como el gesto de
16: ¡cago en 10, que me ha pasado! Creo que estamos en minoría, porque el deporte realmente debe ganar, pero que luego pasan lo que pasa.
12: Pues no tiene sentimientos.
16: No, pero que luego yo me acuerdo mucho de Indurain, que cuando pasaba cualquier cosa, levantaba la mano en el centro del pelotón y se paraba todo el mundo y así era... Cuidado, y este es...
12: Dios. No, yo la próxima vez que granice y él levante la mano para que nos paremos, algo disparado, vamos.
16: Oye, menuda pincita que habéis hecho el de Donosti y el de Bilbao, menuda pincita para que haya biscotto en la vuelta.
14: Hay que recordar que a rivales no... Pero a su compañero Isaac del Toro le regaló una etapa
16: hombre, menos
12: mal. Eso fue peor todavía.
16: Menos mal. ¿Te parece bien eso, Gonzalo?
12: Tampoco. No, pero ahí sí que se frenó para que pasara del Toro antes. Se frenó.
19: Le dejó ganar en la volta, ¿no?
12: Sí. Pero paró.
16: Pero os parecerá bien.
12: ¿Eh?
16: Os parecería bien.
12: Hombre, lo que me parece bien es eso. Lo que me parece mal es lo que ha pasado hoy. Que mañana, ¿qué tenemos, queridos?
15: Pues otra para Pogacar, porque nos vamos a Valdalba y en Castellón, camino de la estación invernal de Valdelinares, en Teruel.
12: Toma ya.
15: Final de primera categoría, así que si no llega la fuga va a ganar Pogacar otra vez.
16: Bueno, salvo que se deje ganar a petición de Garte y de Larrañaga.
12: Depende de con quién vaya. Pero si va con Claudio Capucci, sí, que se deje ganar.
16: Pero que no lo hemos dicho porque... Es que, oye, que tienes que llegar ahí, que Enric Mas ha estado ahí.
12: Sí, pero si nadie está... No es una crítica a Enric Mas.
15: No, si lo que quiere es tocar la nariz.
12: Un abrazo, gracias.
15: Buenas noches. Que si Mike Tyson tenía que haber dejado de pegarse con...
12: Qué poco elegante.
16: No podemos opinar
12: de verdad.
16: Como caballeros, como son de voraces.
12: Sí. Así os va a ir en la vida. Adiós, Quique. Adiós, Arauz. Gracias. Oye, y adiós a todos menos a Dani Senabre, que se queda para los Américas, que tenemos Américas. Gracias, un placer.
16: Agur.
12: Fosprim.
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0: Esta canción es una sección perfectamente identificada, la de los Americans, que se ha tomado unas semanas de respiro, pero que ya está aquí porque tenemos un montón de cosas que contar y que analizar del deporte norteamericano. Está el profe Paniagua. Hola, profe Gabón, muy buenas.
1: Gabón, buenas noches, Joseba.
0: ¿Qué tal estás?
1: Muy bien, hombre, ¿y tú?
0: Muy bien. ¿El verano qué tal ha ido?
1: Bien, muy tranquilito en Menorca.
0: Sí. Ah, bueno, muy bien, pues sí, señor. Hasta ahí con la familia y disfrutando.
1: Sí, con la familia y disfrutando a tope.
0: Muy bien.
1: Leyendo muchos libros y... Sí. Poniéndome al día.
0: ¿De un poco variado o algún
1: sí,
0: tema específico?
1: Casi todo variado, pero bueno, tendiente a la economía del deporte.
0: Ah, mira, muy bien, muy bien. Está aquí Rubén Parra, la Parrita, ¿qué tal? Muy buenas.
2: Muy buenas, Joseba.
0: ¿Tú qué tal el verano?
2: Muy tranquilo, he estado un poco en la playa y en la mayor parte del tiempo he estado aquí en Madrid.
0: ¿Con la fresca?
2: Con la fresca.
0: Vale.
2: Ocupándome de mis cosas.
0: Muy bien. No quiero entrar en la intimidad de las personas. Como dices tus cosas, pues así lo vamos a dejar, ¿no?
2: Tal cual.
0: Vale. Y está Dani Senabre, sigue Dani Senabre.
3: Aquí sigo, yo ya ni me acuerdo. No me preguntes, ya ni me acuerdo el verano.
0: Pero si volviste el fin de semana, Dani.
3: Por eso, porque ya ha pasado. Pero tantas cosas que si Julián, el Barça, no sé qué. Ya.
0: Uy, Julián, lo que nos ha dado de sí. Un día, y lo que nos va a seguir
3: otro
0: tanto.
3: Programa más.
0: Sí.
3: Sí, sí,
0: sí, y claro. Espera hasta el martes.
2: Espera al fin de semana.
0: No, espera hasta el martes. Espera hasta el martes a las 12 de la noche. Después del fin
3: por
0: de
3: eso,
0: semana
3: que ya no
0: el
3: me acuerdo.
0: Lunes y el martes.
3: No me acuerdo de nada que no sea Julián.
0: Bueno, profe, la NBA sigue el lío con la venta de los Lakers, ¿no?
1: Bueno, los Lakers se han vendido en un precio estratosférico, que son 12.500 millones, bueno, por valor de 12.500 millones de dólares, por aproximadamente el 76% de la franquicia, pero el lío viene con los hijos del doctor Jerry Bass, el legendario propietario de los Lakers, porque son seis hermanos y cinco de ellos quieren vender, y Ginny, que es la actual, digamos, representante de los Lakers en el Consejo de Gobierno de la NBA, dice que no, porque ella viene a decir, mis hermanos no pueden simplemente votar 5-1 y vender las acciones, porque no funciona como una democracia familiar convencional, sino que las acciones, ese casi 18% que poseen los herederos del doctor Bass, pertenecen a un trust, y quienes administran jurídicamente ese trust tienen obligaciones fiduciarias y están sujetos a una orden judicial. Aparte de eso, Ginny Bass necesita tener como mínimo el 15% de las acciones para seguir siendo la representante de los Lakers en el Consejo de Gobierno de la NBA. La familia Bass tiene aproximadamente el 18%, y si se venden esas acciones, pues no podría representar a los Lakers.
2: Se queda sin juguete, profe, se queda sin
1: claro.
2: juguete.
1: Entonces,
0: pero,
1: para que...
0: Pero todo este lío, profe, ¿por 4 pesetas?
1: No, por 4 pesetas ni hablar. Sí. Mira, si utilizamos...
0: Estamos hablando de miles de millones.
1: Claro, claro, mira, yo te hago los números. Si los Lakers tienen una valoración, después de esta última venta al dúo Iger-Kushner, son 12.500 millones de dólares, el 18% representa aproximadamente 2.230 millones de dólares a repartirse entre los cinco hermanos, que dicen, tenemos la oportunidad de monetizar una participación minoritaria familiar a una valoración récord, y por qué no lo hacemos, ¿no? Aparte que los Bass, los seis hijos ya tuvieron la oportunidad de tener una enorme cantidad de dinero con la venta anterior, cuando le vendieron al señor Walter.
2: Además que Walter compró el año pasado y en 10 meses le ha sacado 2.000 kilos.
1: Entonces Ginny Bass dice, aparte de todo lo que os he dicho, hermanos, ¿por qué vender ahora un activo que es extraordinariamente escaso y cuya valoración continúa creciendo y va a continuar creciendo y mantener estas acciones?
3: Iba a decir que se podría hacer una serie sobre la familia Bass, pero es que ya existe. Se llama
1: ya
3: Showtime.
1: Existe.
3: Lo que pasa es que la cancelaron.
2: Lo que hay que hacer es más temporadas, Dani.
3: La cancelaron y nos podía haber dado mucho más juego, porque es tremendo.
0: Bueno, pues mira, así tienen los guionistas ya la invitación para hacer la siguiente.
1: Es un poco la serie Succession.
0: Mira, eso te iba a decir.
3: Sí, sí, muy parecido.
2: Sí, ese palo, sí.
0: Sí, por lo que has contado se parece bastante a esa serie, sí. Parra, ¿qué ha sido lo más llamativo de los movimientos en el mercado de verano?
2: Pues hay un nombre propio por encima de todos, que es el de LeBron, que ha cambiado los Lakers por Filadelfia. Pero yo creo que para los Sixers puede llegar incluso a ser más importante la otra adición que han hecho en el verano, Jaylen Brown, de los Celtics, también se ha ido a Philly, juntan un quinteto superpoderoso los de Filadelfia, con Maxi, Edgecombe, LeBron, Jalen Brown y Embiid. Si están sanos, pues se convierten en uno de los equipos favoritos. Luego ha habido mucho movimiento de estrellas que no es muy común. Anteto, después de toda la vida en Milwaukee, se ha ido a Miami. Y luego te voy a decir dos curiosetes. Son chavales que han sido All-Star y que son muy buenos y que eran la estrella de su equipo. LaMelo Ball se ha ido a Minnesota y ya Morant, Portland ha picado. Ha picado y lo han sacado de Memphis en un movimiento que ya veremos. Y la incógnita suprema es qué pasará con Kawhi, porque había hecho los Clippers un traspaso con Toronto para que volviera al equipo con el que fue campeón junto a Marc Gasol y Kyle Lowry. Pero claro, como Kawhi está con el lío este de si ha sido sobrepagados y tal, no se sabe si van a autorizar el traspaso. Todo en un año en el que vamos a volver a tener 5 jugadores en la NBA. Hugo González en Boston. Aldama, que ha sido traspasado de Memphis a Dallas, donde jugará junto a Larry, a Sergio de la Rea. Y luego Boba Miller en los Clippers. Ojito al año que voy a hacer Boba Miller, que a mí me parece un jugador muy interesante en el equipo angelino. Y por supuesto Ada Aymara en Oklahoma City Thunder.
0: Bueno, pues mira, 5, no está mal, no está nada mal.
3: Y Hugo González va a ser importante en Boston, porque fue uno de los motivos por los que los Celtics no acabaron de conseguir el traspaso de Antetokounmpo, que también optaban igual que Miami, era porque no quisieron meter a Hugo en la operación.
0: Oye, Dani, los Knicks se proclamaron campeones 53 años después. En Nueva York todo es carísimo, las entradas para verles cuando era una piltrafa eran carísimas, así que imagino que ahora prepárate si quieres ir a ver al Madison Square Garden a los Knicks, ¿no?
3: Para sorpresa de nadie, los Knicks y el Madison baten récords, igual que batieron récords con las entradas de las finales, que fueron las más caras de toda la historia de la NBA, y que hay gente que pagó millones, más de 1 millón de euros y tal, o sea, una locura. Pues es lo mismo para la Opening Night, para el Season Opener, que es, no deja de ser la primera jornada de la NBA. Que pasa que es verdad que hay una ceremonia de entrega de un anillo, que es un momento muy bonito, y que el rival son precisamente los Sixers, que ahora decía Parra, con este super quinteto, y puedes ver a LeBron y tal. Pero la más barata ahora mismo, 2.600 pavos, la peor entrada. La peor entrada, que estás ahí arriba y, bueno, se ve más o menos bien, pero no lo ves bien.
2: No lo ves 2.600. Bien, Dani. Arriba en el Garden no lo ves bien.
3: Sí, sí. Y la más cara, ahora mismo, que puede subir a medida que se acerque, porque todavía queda un mes y pico más.
2: Es de loco.
3: Ahora mismo, 320.000 pavos.
2: Es de loco.
3: La mejor entrada para ver a los Knicks en, repito, no una final, no un playoff, sino la primera jornada.
2: Hombre, es la ceremonia del anillo. La mayoría de la gente que vaya al Garden seguramente no estaría ni viva.
0: Es la ceremonia del anillo, pero cuando escuchas estas cosas dices, pero ¿cuánta pasta tiene la gente?
2: Sí, tal cual. Sí.
1: Bueno, está el que esté dispuesto a, el que tenga pasta y esté dispuesto
0: a
1: gastarlo, claro.
0: Claro. Profe, antes ha hablado Parra de lo de Kawhi Leonard, ¿en qué crees que va a quedar?
1: Bueno, ¿cuánto tiempo tenemos?
0: Un minuto.
1: ¿Por qué? Eso es complicado. Bueno, el núcleo del caso es relativamente sencillo, porque la NBA lo que está tratando de determinar es si Los Ángeles Clippers utilizaron empresas patrocinadoras, Aspiration y Daktronics, para proporcionar a Kawhi Leonard una compensación económica adicional que en realidad formaba parte de su remuneración por jugar para los Clippers, pero sin contabilizarla dentro del salary cap. Es decir, esto podría ser un tema muy grave. Nada impide que una empresa, cualquier tipo de empresa, permita a los jugadores NBA, aparte de su salario, ganar fortunas mediante patrocinios externos. Lo estamos viendo en el fútbol y en el baloncesto. LeBron cobra de Nike, Curry cobra de Under Armour. ¿Por qué no puede Kawhi cobrar de cualquier empresa que legítimamente quiera utilizar su imagen? El problema es que estaba comprando, por ejemplo, Aspiration, pagándole 28 millones de dólares a Kawhi Leonard porque el contrato estaba vacío de contenido, es decir, era lo que se llama en inglés un no-show, es decir, no hace falta que te presentes a nada para que nosotros te paguemos esos 28 millones. Entonces, ahora mismo hay un gran dilema, ¿no? Porque la NBA ha encargado a un bufete muy famoso, Watchell Limpton, y creo que es Rosen también, a que haga una investigación, y a día de hoy el caso todavía no está cerrado. Porque la cuestión es esa: utilizó el propietario de los Clippers, que por cierto es uno de los tíos más ricos del mundo, Steve Ballmer, antiguo CEO.
2: El propietario más rico del mundo.
1: Exacto, antiguo CEO de Microsoft. ¿Y hasta qué punto pueden los Clippers poner a sus jugadores en contacto con patrocinadores que después les ofrecen contratos extraordinariamente lucrativos. Uno es normal, la primera opción es normal, pero la segunda puede tener problemas. Entonces, a día de hoy, y ya termino, la cuestión está en qué va a pasar, que es lo que tú me preguntabas, y ¿hicieron trampas los Clippers? Si se demuestra que sí, que ha habido lo que se llama circunvalación del tope salarial, les puede caer una sanción gravísima que implica pérdida de rondas de draft, invalidación del contrato. A todo esto hay un traspaso parado entre Clippers y Toronto, porque todavía está este tema bajo investigación, pero hay un problema mucho mayor, y es que si la NBA exonera a los Clippers en esta situación, nada va a impedir que otros propietarios muy ricos puedan poner dinero en una empresa tangencial al club en cuestión y le pague una millonada al jugador fuera de contrato.
0: Joder. Vamos a ver qué solución tiene este asunto. Y por último, Dani, estas cositas que os gusta comentar. ¿Spiderman sigue batiendo récords? La última versión del Hombre Araña.
3: Sí, sí. No hablamos de Julián en este caso, que hemos hablado mucho. Hablamos de Brand New Day, que es esta peli que ya hemos contado que es el mejor verano en muchísimos en la taquilla. Aunque hay esta idea de que no, los jóvenes no van al cine, solo ven plataformas, Netflix, pues no. Se han recaudado.